0: 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Son las 6:05.
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0: 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Son las 6:21.
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0: 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Son las 6:52.
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0: 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Son las 7:04.
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0: 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Son las 7 con 15 minutos.
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0: 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Son las 7:34.
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0: 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Son las 7 con 50 minutos. 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

0: 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Son las 8 con 5 minutos.
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0: 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Son las 8 con 22 minutos.
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0: 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Son las 8 con 51 minutos.
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0: Son las 9:04.
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0: 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Son las 9:20.
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0: 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Son las 9:35.
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Son las 10 en punto.

0: noches. Nos da mucho gusto que estén con nosotros en este espacio que nos reúne cada domingo para platicar de la historia, la cultura, las tradiciones y los temas que forman parte de la vida nacional.
1: Bienvenida a tu casa, la hora nacional. Hoy les tenemos un programa muy especial dedicado a reconocer a los padres de México que con su ejemplo, trabajo, dedicación y cariño han contribuido a construir familias y comunidades más fuertes.
0: Vamos a platicar también de Cantares de México, una puesta en escena que reúne a más de 50 artistas en un recorrido por distintos momentos de la historia, la memoria y la identidad de nuestro país.
1: Les presentaremos nuestra nueva sección Estampas del Mundial, que cuenta cómo se vive esta fiesta futbolera en México y el mundo.
0: Platicaremos de eventos culturales, recreativos y mundialistas que pueden visitarse en distintos puntos de la República.
1: Vamos a hablar sobre la importancia de la figura paterna en la sociedad mexicana, los retos de las nuevas paternidades y el papel de los padres en la formación de las nuevas generaciones.
0: Además, tenemos información útil para las familias mexicanas, con recomendaciones para proteger su economía, conocer programas sociales y tomar decisiones informadas para el futuro.
1: Hablaremos sobre la importancia de hacer un testamento y la tranquilidad que implica para nuestras familias.
0: Sí, y además vamos a recordar un episodio importantísimo de nuestra historia, la nacionalización de los ferrocarriles que impulsó el presidente Lázaro Cárdenas. Qué bueno que están aquí. Empezamos.
1: La historia de México puede contarse de muchísimas maneras, pero pocas tan emotivas como a través del arte. En el escenario convergen el teatro, la música y la danza a través de sonidos que nos han dado identidad a lo largo de los siglos.
0: Cantares de México es un espectáculo que recorre desde las raíces de los pueblos originarios hasta las expresiones contemporáneas.
2: Hola amigos, yo soy Lute Reyes y soy parte del espectáculo Cantares de México y voy a cantarles una canción que se llama Soy de México. Están con nosotros aquí en la Hora Nacional.

0: Pues para seguir con los festejos del fin de semana, es importantísimo recordar lo que pasó el jueves. México le ganó a República de Corea y eso nos tiene muy contentos.
1: Sí, y es muy importante porque como es la segunda victoria en la fase de grupos, prácticamente asegura la calificación de la selección. Esto tiene feliz a todo el estudio y a toda la afición mexicana.
0: Se vio un equipo que tiene capacidad para responder.
1: Y en las calles se sintió todo el ambiente, familias enteras festejando, un resultado que volvió a ilusionar a la gente.
0: Totalmente, fue un partido que reforzó la confianza del equipo de cara a lo que viene. México cerró esa jornada con mucha fuerza anímica.
1: Y esta semana arrancamos una nueva sección que se llama Estampas del Mundial, donde vamos a platicar cómo se ha vivido este arranque del torneo. Hay notas de color por todos lados, desde el ya famoso Pato Merlín, que soy su fan.
0: Yo también.
1: Hasta las celebraciones que se han replicado en distintos puntos de la República, pasando por historias virales que se han vuelto parte de la conversación global. Vamos con esta sección que nos presenta nuestro compañero Orlando Abad.
2: El Mundial comenzó el 11 de junio, pero las huellas de aquel arranque siguen presentes en la conversación. El partido de México contra Sudáfrica es el segundo más visto en la historia del fútbol mexicano, con una audiencia cercana a los 40 millones de personas. La alegría del Mundial se extiende en cada sede, cada pantalla y cada afición mantiene viva la misma energía, la de un fútbol que se vive como una fiesta compartida entre países y comunidades. En México, Estados Unidos y Canadá, el inicio del torneo dejó escenas que todavía resuenan en las calles, plazas y espacios de convivencia, donde la gente convirtió la transmisión en un encuentro colectivo. Entre esas celebraciones dispersas, apareció una de las imágenes más inesperadas de la jornada en la capital mexicana. Un pato doméstico cruzando entre la multitud. En plena efervescencia del festejo del triunfo de México contra Sudáfrica, vestido con una pequeña camiseta de la selección nacional, avanzaba con calma entre banderas y gritos, como si conociera de toda la vida el ritmo de la celebración. Su nombre es Merlín, y en cuestión de horas dejó de ser solo un ave doméstica para convertirse en un símbolo espontáneo de nuestro país. La historia lo encontró sin buscarlo, el compañero fiel de una vendedora de aguas y su hijo. En paralelo, otra postal se construía a miles de kilómetros en la Embajada de China, donde la comunidad mexicana convirtió la madrugada local en tribuna improvisada. Era un poco más de la una de la mañana cuando el partido reunió a decenas de connacionales frente a una pantalla, transformando el espacio diplomático en un punto de encuentro emocional. La música de Maná terminó por unir la distancia. Corearon mientras el salón entero se convertía en celebración contenida, de esas que ocurren lejos del territorio, pero dentro de la misma identidad. Mientras tanto, en Monterrey, otra multitud escribía su propia versión del desborde colectivo. Una explanada convertida en pista improvisada detonó uno de los momentos más virales. Otra escena, más íntima, pero igualmente significativa, se registró con un niño sin camiseta de la selección. Apareció con un suéter navideño como alternativa simbólica. No hubo corrección ni reemplazo. La prenda terminó por convertirse en uniforme emocional de la jornada, recordando que la pertenencia al Mundial también se construye desde la creatividad cotidiana. En Los Ángeles, California, también resonó como un estruendo la fiebre mundialista de los mexicanos. Finalmente, la propia presidencia de México presentó un video conmemorativo donde se mostró cómo se vivió la inauguración en distintos estados del país. La pieza reunió imágenes de plazas públicas, pantallas gigantes, celebraciones comunitarias y encuentros familiares, trazando un recorrido audiovisual por el territorio mexicano. Así, estas estampas del Mundial alegran los corazones de los aficionados. Son escenas que quedan en la memoria colectiva de quienes los viven dentro y fuera de los estadios.
1: Bienvenidas y bienvenidos a La Chilanguía. Esta semana la agenda cultural y recreativa trae opciones para todos los gustos.
0: Hay actividades para hacer en familia y con amigos.
1: ¡Chilanguía!
2: Plan Guía. Bienvenidas y bienvenidos a esta guía de la ciudad que sigue sumando actividades para quienes disfrutan la cultura, el deporte y las tradiciones mexicanas y chilangas.
3: En la Ciudad de México continúan los fanfests gratuitos con pantallas gigantes, actividades comunitarias y transmisiones de los partidos en distintos puntos de la capital, como en el Zócalo Capitalino.
2: Y si no, a la gente de Guadalajara que continúa con la fiesta de la zona fan Vibra Jalisco, donde miles de personas llegan y disfrutan los conciertos gratuitos, pero también hay muestras gastronómicas y hay actividades que mezclan fútbol con la cultura local de nuestros amigos de Jalisco.
3: En Monterrey, en el Parque Fundidora, mantienen el ritmo con presentaciones musicales y espectáculos para toda la familia.
2: La Ciudad de México tiene exposiciones, recorridos y actividades especiales en museos y espacios culturales para que visitantes vivan una experiencia mucho más allá de la cancha.
3: Bueno, el corredor cultural que comprende 19 exposiciones en 17 museos, contando el de antropología, Universum de la UNAM, Memoria y Tolerancia, el Papalote, Museo del Niño, el Tamayo, el Franz Mayer, el Yacuic y el Dolores Olmedo, todos ellos se han unido para esta fiesta.
2: Pero miren, hasta aquí nuestras recomendaciones de esta semana. La Chilanguía nos espera muy pronto para que ustedes conozcan planes, disfruten la ciudad y sigan viviendo de esta gran fiesta que nos acerca cada vez más al Mundial 2026, el tercero en México.
3: ¡Eso!
2: ¡Nos vemos!
0: Hay personas que nos acompañan durante toda la vida. A veces son los que nos enseñaron a andar en bici, los que nos dieron el primer consejo importante o los que estuvieron ahí cuando más necesitábamos apoyo. En México se calcula que por lo menos 25 millones de personas desempeñan la función paterna.
1: La figura paterna muchas veces se construye con esos momentos cotidianos que terminan convirtiéndose en recuerdos que no se van a borrar jamás. Hoy, además de celebrar el Día del Padre, queremos reflexionar sobre cómo ha evolucionado la paternidad en nuestro país.
4: Este Día del Padre reconocemos a quienes ejercen esa labor con responsabilidad y cariño, a los padres biológicos, adoptivos, abuelos, tutores y también a las madres que han asumido ambos roles para sacar adelante a sus familias. Actualmente la paternidad está cambiando. Cada vez más hombres participan en la crianza y en los cuidados, en las tareas del hogar y en la construcción de relaciones más cercanas con sus hijos. Son las llamadas nuevas masculinidades, una forma de ejercer la paternidad desde la corresponsabilidad, la empatía y el afecto. Un claro ejemplo es el comunicador Mariano Osorio.
5: De manera muy particular, quiero felicitarme por tener la dicha, por tener la gloria de ser un papá de tres hijos que a lo largo de todos estos años me han enseñado a ser una mejor persona, a ser un hombre más sensible, a volverme definitivamente cada vez más responsable y más consciente de mis acciones y a practicar lo que yo llamo la paternidad responsable. Esto desde un punto de vista que está vinculado con la educación de los hijos, pero también con el ejemplo, porque el ejemplo arrastra. Y esa motivación, este motor de motivación que son nuestros hijos, definitivamente nos ayuda a ser un poquito mejores. Tengo la oportunidad de hacerme 100% cargo de la educación de mis hijos y de poder compartir con ellos sus alegrías, sus experiencias, sus dudas y de poder entablar una conversación como probablemente no era tan común cuando yo era chico, cuando esta generación pues no teníamos quizás tanta confianza como hoy la tenemos con los papás. Esta es una de las grandes bendiciones con las que hoy cuento y uno de los grandes logros de estos nuevos papás, de estas nuevas generaciones. Y hacia allá es hacia donde creo que debemos trabajar. Una familia que tiene buenos niveles de comunicación definitivamente va a estar en una mejor posición para resolver todo tipo de situaciones.
4: La paternidad se construye en los grandes momentos, pero también en los pequeños. Una conversación antes de dormir, una tarea escolar, una palabra de aliento o un abrazo oportuno. El cantante, actor y conductor César Costa recuerda la emoción y la sorpresa que sintió el día que supo que sería padre.
6: Cuando recién nació mi primera hija, estaba yo en pleno estudio y se me fue la voz y no podía cantar. Y yo dije, bueno, si esto es la paternidad, qué cosa tan espantosa. Entonces le pedí a un amigo que por favor me prestara un rancho por el Ajusco para irme a dormir y descansar un par de días para ver qué es lo que me estaba pasando, ¿no? Y la verdad, luego lo constaté con un muy querido amigo, con Rogelio González, un estupendo director cinematográfico, que me decía que cuando él fue padre, sintió que le arrancaron un pedazo de alma, del corazón, del espíritu. Y esa es la verdad. Me había pasado eso, regresé al estudio, descansé, pude terminar el disco, salió bien afortunadamente, pero ese nacimiento de mi primera hija fue un impacto tremendo. Y luego ya viene la parte bellísima, que es verlos desarrollarse, crecer, darles alas para que sean ellos mismos, y una enorme, enorme responsabilidad. Este es un mensaje para todos los que van a ser papás. Es una responsabilidad muy importante, porque un hijo se tiene para siempre. Y lo más importante es, yo creo, yo como papá he querido que mis hijas pues sean mejores que yo, en todos sentidos. Que tengan mejor salud, que tengan mejores oportunidades, que tengan más mundo del que yo he vivido, que tengan más oportunidades y que crezcan, que sean verdaderos e íntegros seres humanos.
4: Ser papá no significa ser perfecto. Se aprende todos los días. Es acompañar, escuchar y crecer junto con quienes más queremos. El notario Guillermo Vigil Chiapa, integrante del Colegio de Notarios de la Ciudad de México, comparte cómo combina su vida profesional con la responsabilidad y la alegría de ser padre.
7: Ha sido para mí pues una gran alegría. Soy papá de tres y para mí se convirtieron en un motor para salir adelante. Llegar a ser notario para mí fue muy, muy difícil. Es muy difícil llegar a ser notario, pero siempre pensaba en ellos. Han sido un motor y una alegría en mi vida, mis hijos. Creo que el hecho de ser padre es de las cosas más naturales que nos puede venir en la vida. Entonces, no se agobien, simplemente estoy convencido que si uno lo toma con responsabilidad, es un gozo increíble.
4: Detrás de cada padre comprometido hay historias de esfuerzo, sacrificio y amor. ¡Feliz Día del Padre!
0: Y en otro ejemplo vamos a conocer la historia de un padre de familia preocupado por el bienestar del país y obviamente de los suyos. Se trata del titular de la Procuraduría Federal del Consumidor, César Iván Escalante Ruiz. Vamos a ver y escuchar la plática que tuvo contigo, Micha, y con Rosalba Aguirre.
8: La paternidad tiene muchos momentos, muchos aprendizajes, pero, procurador, ¿qué es lo más gratificante de ser papá?
9: Bueno, creo que todos los momentos importantes de tu hijo, yo tengo la dicha de tener un hijo de 13 años, pues son como los pequeños momentos, sus éxitos en el plano escolar o algún proyecto, no sé, de ciencia. Particularmente le ayudo mucho, yo no soy tan bueno en las matemáticas, pero le ayudo mucho, por ejemplo, en geografía, en historia. Le gusta mucho el fútbol, entonces irlo a ver también jugar, festejar, sufrir, llorar porque perdió. Esos pequeños momentos son los más gratificantes. Orientarlo para que no se deprima si tiene una calificación baja. Particularmente mi hijo se estresa mucho porque no sale bien en la escuela de repente. Entonces, estar con él y vivir todos estos momentos.
10: Y para los papás primerizos, para esas dobles P's que están allá afuera, papá primerizo, ¿qué consejo tiene?
9: Uno de los principales consejos, creo, es no sobreproteger. De repente sucede que estar viendo al niño o la niña, si ya se movió, si no se movió. Ahorita ya creo que las tendencias en pediatría ya son un poco más libres, pero cuando, insisto, mi hijo nació, si era como mucho y estarlo vigilando y que coma cada dos horas y que no duerma más de cuatro. Y creo que eso, ser un poquito más sueltos, disfrutar mucho toda la parte del crecimiento, no sufrirla, sino vivirlo, los primeros pasos, y siempre que estén muy pendientes de no comprar cosas que no se necesiten, porque luego la mercadotecnia, los propios algoritmos de las redes sociales detectan que eres padre primerizo, te quieren vender todos los aparatos y todas las mamilas, la grandota, la chiquita. Entonces, que sean muy responsables al momento de adquirir estos productos y que disfruten mucho la paternidad.
8: Y hablando de recomendaciones y consejos, ¿qué hay en este mes en la revista del Consumidor para los papás?
9: Te lo cuento. Esta es la revista del consumidor de junio, es la 592. Tenemos varias cosas en esta revista: un platillo sabio, la guía de consumo sobre arroz, un estudio de calidad sobre papas, frituras de maíz y trigo, que esto lo enlazamos un poco para la gente que va a botanear durante el mundial.
10: Sí,
9: pero en particular por el Día del Padre, tenemos un artículo especial de finanzas personales, un artículo en nuestra sección entorno digital para encontrar las mejores ofertas a través de las aplicaciones. También tenemos una colaboración con Conducef de manera mensual, y aquí es Cuida tu Dinero, en este caso para los papás. El contenido está muy interesante.
10: César Iván Escalante Reyes, procurador, muchísimas gracias por estar con nosotros aquí.
9: Muchas gracias, gracias a ti.
10: Un gustazo.
9: Gracias, Rox.
11: Muchas gracias.
9: Gracias.
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1: Pensar en el futuro también es una forma de cuidar a quienes más queremos. Un testamento brinda certeza jurídica, ayuda a prevenir conflictos familiares y permite que nuestro patrimonio sea repartido conforme a nuestra voluntad.
0: Vamos a ver y escuchar la plática que tuvieron Micha y Rosalba Aguirre con un especialista sobre la importancia de este documento y las facilidades que existen hoy en día para realizarlo.
14: Familia de la Hora Nacional, pues hablar del futuro no siempre es sencillo, pero hay decisiones que son muy importantes y que de verdad se convierten hasta en un acto de amor y de responsabilidad, como es hacer nuestro testamento.
1: Y para conocer la importancia de este tema y para resolver muchas dudas frecuentes y entender por qué es una herramienta fundamental para proteger nuestro patrimonio y a nuestros seres queridos, hoy nos acompaña el notario Guillermo Vigil Chapa, integrante del Colegio de Notarios de la Ciudad de México. Bienvenido, señor notario.
15: Muchas gracias por la invitación.
14: Resulta un tema quizás hasta complejo. ¿Cómo escribir un testamento? ¿A quién recurro? ¿Qué se hace?
15: Y la verdad es que es un instrumento sumamente sencillo. No hay que pensarle mucho, porque por eso estamos los notarios. Los notarios los vamos a ir llevando paso a paso. Pues el testamento implica tomar una decisión, cumplir con una responsabilidad de quién o quiénes queremos que sean nuestros beneficiarios. Por un lado. Y por otro lado, que mucha gente no conoce, es que en el testamento también podemos designar con quién queremos que se quede lo que más queremos, que son nuestros hijos menores de edad. En nuestro sistema jurídico no hay herencia forzosa. Hay otros países, España, Argentina, donde sí hay una herencia forzosa. Yo no puedo desheredar a ciertas personas. En México no. Ah. En México yo puedo dejar a cualquier persona como mi heredero.
14: ¿Qué serían como los tres principales mitos que tenemos que derribar en este momento del testamento?
15: Mito es que tengo que tener mucho dinero para tener testamento. Otro mito es pensar que mi testamento lo hago una vez en la vida y tengo que prever todos los escenarios. Es muy complicado, porque como es por una cuestión patrimonial y una cuestión familiar, tiende a cambiar con el tiempo. Yo siempre le aconsejo a la gente, piense usted en el corto o mediano plazo. Y si en unos 5 o 6 años cambia, vuelve a ser otro. El testamento, por su naturaleza misma, se puede revocar. Hay que cambiarlo. No hay que prever todo lo que le puede pasar a uno a lo largo de la vida.
10: No, ojalá pudiéramos, ¿no?
15: Exacto. Porque lo que yo he podido ver en la práctica, en el día a día, es que normalmente la gente tiene alguna idea de qué es lo que pasa si hay un intestado. Y lo que me he dado cuenta es que esa idea que tiene la gente normalmente es incorrecta. Y eso hace que uno piense que tiene algún derecho cuando a lo mejor y no lo tiene. Claro. Pero también otra cosa que me he dado cuenta, la gente piensa que lo que se dice en el testamento se respeta, y eso sí es cierto. Por eso es importantísimo hacer el testamento, da una guía.
10: Esto ayuda mucho a que no haya conflictos entre los parientes, familiares.
15: Sí, claro, como da la certeza de qué es lo que quiso la persona al hacer su testamento, es una guía fundamental para los parientes y evita, claro, una gran cantidad de conflictos a que no hubiera testamento y se fueran por el intestado. Claro, ayuda muchísimo a que no haya conflictos.
14: Saber del mes del testamento, saber a dónde acudir, ¿nos puede hablar un poquito de eso?
15: Ya desde hace muchos años hay un convenio a nivel nacional de los notarios con la Secretaría de Gobernación, en donde septiembre es el mes del testamento. ¿Qué implica el mes del testamento? Dos cosas. Uno, una reducción en los costos para hacer testamento. Básicamente cuesta la mitad hacer un testamento en septiembre. Y otro, se extienden los días y a veces hasta los horarios de atención en las notarías.
14: Si tenemos algunas dudas, redes sociales, ¿dónde podemos conseguir más información al respecto?
15: El Colegio de Notarios de la Ciudad de México tiene varias redes sociales, como en X, Instagram, Facebook. Búsquenlo como Colegio de Notarios de la Ciudad de México. Y aparte está la página de internet del colegio, que es colegiodenotarios.org.mx. Y el teléfono del Colegio de Notarios, 5511-1819. Ahí nos pueden contactar.
10: Notario Guillermo Vigil Chapa, muchísimas gracias por visitarnos aquí en La Hora Nacional.
15: Gracias a ustedes por la invitación.
14: Gracias.
15: Gracias.
10: Y gracias a ustedes por seguir aquí con nosotros en La Hora Nacional. No se vayan, por favor.
0: La historia de México también se cuenta a través de las vías del tren, que durante décadas conectaron regiones, impulsaron el comercio y acercaron comunidades.
1: Hace casi 9 décadas, el presidente Lázaro Cárdenas tomó una decisión histórica que fortaleció la soberanía nacional al decretar la nacionalización de los ferrocarriles mexicanos. Vamos con la información que nos trae Germán Gastelum.
11: Gobierno o individuo que entregue los recursos naturales o entregue a alguna empresa extranjera, traiciona a la patria. Son las palabras de don Lázaro Cárdenas. Hoy quiero platicarles algo que sucedió el 23 de junio de 1937. La expropiación de Ferrocarriles Nacionales de México fue antecedente de la gran expropiación petrolera de nuestro país, la cual se hizo un año después. La expropiación de Ferrocarriles Nacionales de México se basó principalmente en la ley de expropiación que se hizo el 25 de noviembre de 1936. ¿Qué decía esta ley? Que el gobierno podía expropiar los bienes particulares siempre y cuando fueran para beneficio y servicio de la nación. En 1937 había problemas económicos, no se habían pagado los sueldos de los trabajadores de los ferrocarriles, las empresas privadas estaban exigiéndole al gobierno que indemnizaran, que dieran aportaciones, que estuvieran apoyando a la industria privada para poder mantener los ferrocarriles que se movían en toda la nación. Veníamos después de la revolución. Varios de estas vías férreas se habían deteriorado y por lo tanto exigían que se arreglaran, además de que muchos sueldos estaban devengados. La situación fue tal que Lázaro Cárdenas, dentro de su estrategia y la consolidación de los bienes naturales de la nación, dijo: yo soy el amigo de los trabajadores. En mí van a encontrar siempre un apoyo. Toma la decisión y expropia el 23 de junio de 1937 Ferrocarriles Nacionales de México. Empieza a ser un antecedente y una preparación para la expropiación petrolera. Quería ver cómo reaccionaban todos los mercados mundiales al respecto. Además, de esta manera, él salvaguardaba el transporte y el medio por el cual se llevarían a cabo todos los movimientos para el petróleo, para el expropiación petrolera, para que pudiera manejarse y tener claro que este bien ya era un bien público. Al siguiente año, en 1938, el primero de mayo, él le entrega la administración al Sindicato de Ferrocarriles de México, dándoles solamente la administración, la posesión seguía siendo de nuestra nación. Este fue un gran antecedente que logró que después se consolidaran los ideales de alguien como Lázaro Cárdenas, que siempre tuvo muy clara la visión que México tenía que ser una nación fuerte, que los recursos naturales del país tenían que ser del país. Precisamente en 1937, el 25 de julio, crea nuestra amada Hora Nacional, para de esta manera difundir todos estos ideales, la cultura, las tradiciones mexicanas, nuestra lengua. Y es hasta nuestros días el medio por el cual llegamos a toda la nación. Gracias, Tata Lázaro Cárdenas, y por supuesto a la Hora Nacional. Seguimos aquí.
0: Bueno, pues llegamos al final de esta primera parte de La Hora Nacional. Pero antes de la pausa, le mandamos un abrazo a todos los padres que nos están escuchando. Acompañen a sus hijos y enseñen con el ejemplo. y obviamente también a los que siguen vivos en la memoria y el corazón de sus familias.
1: Porque los mejores legados no siempre tienen que ver con bienes materiales. Muchas veces se transmiten en forma de valores, principios, enseñanzas y, por supuesto, amor.
0: Hoy le queremos mandar saludos muy especiales a las personas que nos siguen en radio, televisión y redes sociales. César Peralta, Cecilia Rivera, José Luis Hernández Álvarez, Alicia BFG y GMS Electrificaciones.
1: Para Adriana Peña, Martín Olmedo, Said Jiménez, Manuel Marín, Mundo Educarte de San Luis Potosí, Edith Díaz, Osvaldo Martín y María del Carmen Jiménez.
0: Y otros más para Karen Hernández, Elizabeth García, Rafael Vázquez Castro, Araceli Bazán Sosa, Rolando Rubén Nava Pérez, Francisco Segura y Raúl Robles en Fresnillo, Zacatecas.
1: Recuerden que estamos en YouTube, en Facebook, en Instagram, en TikTok, en X y en Spotify. Y también nos pueden contactar en el siguiente número. Mucha atención. 55-3483-4239 o nos pueden también mandar un correo electrónico a lahoranacional@segov.gov.mx. Que tengan una gran noche y una excelente semana. 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
18: Buenas noches, les saluda con gusto en este su programa Colima en la Hora Nacional. Llegamos a 21 de junio, hoy que celebramos, claro, al Día del Padre. Felicidades a todos y cada uno de ustedes que el día de hoy espero se lo hayan pasado bien apapachados, que le hayan hecho una convivencia. Algunos de seguro todavía están pasándola a todo dar con su familia, con sus hijas, con sus hijos, y algunos que otros a lo mejor no tuvieron la dicha de tenerlos, pero también un saludo especial para ti que nos están sintonizando. Y también, por supuesto, aquí felicitamos a Yeyo Rodríguez, que también es papá. Felicidades, Yeyo, ¿cómo estás?
19: Hola, ¿qué tal, Blanca Becerra? Qué gusto poder saludarte a ti y a todos los papás que nos están escuchando. Felicidades, esperamos que se hayan pasado muy bonito este día, que hayan tenido su carnita asada, que hayan tenido su desayuno chopecha, que hayan tenido beso,
18: ¿tú qué tuviste?
19: Abrazo y apapacho.
18: A ver, cuéntanos,
19: Yeyo. Me la pasé muy bien. Y la verdad es que desde el desayuno, comida, y ahorita cenar y venirme a la cabina para tener este programa, pero muy, muy contento.
18: ¿Hubo regalos o no?
19: Regalo. Mira esta camisa que traigo.
18: Ah, mira, se te ve bien.
19: Regalito de Día del Padre, y espero que usted también. Y si no, el simple hecho de comer con sus hijos, con sus hijas y disfrutar, yo creo que eso ya es el mejor regalo que uno puede tener, ¿no?
18: Claro que sí, el tener presente a nuestros padres, pues es lo afortunado y lo valioso que más queremos todas las personas. Y ya que hablamos del Día del Padre, el día de hoy va a estar dedicado a ellos, porque hoy es un día especial. Vamos a tener música dedicada a los padres por parte de los autores y compositores de aquí, del estado de Colima, así que no se mueva porque es un regalo para usted que nos sintoniza desde cualquier punto de aquí, de nuestro bello Colima.
19: Oye, y fíjate que sí, tenemos mucha música de nuestros amigos autores y compositores del estado de Colima, pero también lo que tenemos es mucha información, y es que el día de ayer se llevó a cabo, a través del Instituto Colimense del Deporte, el torneo sabatino de fútbol 7 femenil, ¿eh? Y la verdad estuvo muy bueno, hubo participación de categorías 10-11, 12-14 y 15 y 17 años, y además de la libre, hubo premios para los tres primeros lugares y mucha participación de niñas. Esto me da mucho gusto, porque generalmente el fútbol estaba hecho siempre para los hombres, ¿no? Y bueno, gracias a que se ha abierto, pues, la posibilidad de que las mujeres también tengan su liga y demás, pues bueno, en esta ocasión se hizo el torneo femenil de fútbol 7 del INCODE, y la verdad es que fue algo muy padre ver a tantas niñas jugando fútbol.
18: Ay, pues déjame que te confieso que a mí siempre desde niña me ha gustado el fútbol, siempre nuestra familia, el deporte y más específico el fútbol es lo que más nos encanta, y qué bueno, ¿no? Que las mujeres sigan participando, no solamente en este deporte, sino que en todos los demás, y por eso a veces es mixto, ¿no? Tanto hombres como mujeres juegan fútbol también.
19: Sí,
18: ¿no?
19: Sí, se puede. Pero bueno, también hablando de otros deportes, como bien lo mencionas, ya están las vacaciones a punto de llegar, y el plan perfecto para tus peques es el curso de verano precisamente del INCODE 2026, que ya está listo. Durante 2 semanas, las niñas y niños de 6 a 12 años van a disfrutar de actividades deportivas, juegos, actividades recreativas, van a conocer nuevas amistades y mucha diversión en un entorno seguro. No les dé el celular y que se queden ahí las vacaciones viendo el celular, viendo videos y demás, sino que salgan a convivir, conocer nuevas personas, pero sobre todo activarse físicamente. Las inscripciones ya listas del primero al 15 de julio en el INCODE, desde las 8:30 de la mañana hasta las 5:30 de la tarde, y además con su inscripción van a tener una playera, gorra y un morralito. Esto es del 20 al 31 de julio, de las 9 de la mañana a la 1 de la tarde en la Unidad Deportiva Morelos. Y si tú quieres inscribir a tus sobrinos o demás, puedes hacerlo al 312-395-61.

0: beneficios fiscales vigentes, porque ahí les va, paren oreja. Hay 50% de descuento en multas y recargos por incumplimiento en el pago del impuesto sobre la tenencia 2026 y años anteriores, así como en multas y recargos de la calcomanía vehicular 2025 y anteriores, creo que ahí aplico yo.
1: Oye.
0: El 50% de descuento también en el pago de tenencia y calcomanía vehicular correspondiente al 2025 y años anteriores. Además, hay que aprovechar el subsidio gradual de tenencia 2026, porque en junio hay un 70%, en julio 60%, en agosto el 50%, en septiembre el 40% y el 30% en el mes de octubre. Recuerda que para poder acceder a este beneficio es necesario estar al corriente en el pago del predial, el agua y demás contribuciones estatales, para que usted tenga este dato importante y pueda aprovechar con anticipación también.
1: ¿Y qué te parece si empezamos con una de las canciones que tenemos preparadas para todos los papás esta noche aquí en Colima en la Hora Nacional? Y empezamos con nuestros autores y compositores del estado de Colima.
0: Llega un tema, se llama Joyas Sagradas de Charlie Ramos. Lo escuchas aquí en Colima en la Hora Nacional. Pare muy bien oreja, que es para usted en este Día del Padre.

0: Canciones para todas las fechas memorables, Día de la Madre, del Padre, del Niño, Navidad,
1: de las empanadas,
0: todo,
1: también.
0: todo, ¿eh? Tiene mucho talento.
1: Todos ellos, saludo para cada uno de ustedes porque siempre se la andan rifando, no solamente para este programa también, sino que para otros programas, y si no la tienen en el momento, Yeyo, ellos la componen en instantes, ¿eh? Ya nos ha pasado por ahí y nos han regalado varias canciones. Gracias y saludos para ustedes. Oye, Yeyo, te pregunto a ti y también allá en casita, hablando de los papás. ¿Ya te hiciste el antígeno prostático?
0: No, nunca me lo he hecho, fíjate.
1: Bueno, pues ya estás, ¿eh? Porque eso es para varones mayores de 45 años. Es una campaña, te comento, para que si quieres ir enseguida, pues la salud es muy importante para todos ustedes hombres que de repente pues les da como miedito, ¿no? Les da miedo y no quieren asistir, pero la salud es fundamental. Esta campaña se llama Te Quiero Papá, que es dirigida a varones mayores de 45 años, donde se les estará haciendo esta prueba de manera gratis por parte del DIF estatal Colima. ¿Dónde? ¿Cuándo? Bueno, ahí les va. Para el municipio de Manzanillo, será el 22 de junio, ya en unos días, a las 8:30 de la mañana, en la sede es en la calle Octavio Paz, esquina Fray Luis de León, Nuevo Salagua, en Manzanillo. Para el municipio de Armería, el 23 de junio, también, toda la hora es igual para todos, 8:30, en la sala de usos múltiples, avenida 5 de mayo, sin número, en la zona centro. El DIF estatal Colima, acá en la capital colimense, el 24 de junio a las 8:30 también, en el auditorio del DIF estatal Colima, calle Encino 530, en la colonia Rinconada del Pereira.
0: El 25 de junio en Ixtlahuacán, en el auditorio de la Casa de la Cultura, en la calle México número 5. El 26 de junio en Cuauhtémoc, que será en la cancha techada de la Casa de la Cultura, en la calle Libertad. El 29 de junio nos vamos a Coquimatlán, que será en la Unidad Deportiva Norte, Boulevard José Delgado, ahí en la mera entradita, ¿eh?
1: Y bueno, vámonos hasta Villa de Álvarez, porque ahí será el 30 de junio en las instalaciones del DIF municipal, en el área de adultos mayores. En Minatitlán, el 1 de julio en el foro techado. En Comala, el 2 de julio, en el jardín principal, que es en la calle Madero, entre Capitán Llerenas y Progreso. Y finalmente, ¿dónde?
0: Aquí en Colima, será exactamente en el edificio central, el Parque Hidalgo, en Belisario Domínguez, número 678. Ahí serán las pruebas que se estarán haciendo a mayores de 45 años. Cabe recalcar que esta campaña es completamente gratuita y es para que los papás se puedan checar, porque muchas veces uno por fuera se ve bien, pero por dentro no sabemos. ¿Y qué pasa? Que nosotros creemos, pues yo me veo bien, me siento a gusto, pero las enfermedades no avisan y puedes tener algo. Entonces, esta prueba de antígeno prostático es para saber cómo estás de tu próstata, si no está inflamada, si tienes algún problema, y todos sabemos que después de los 40 años vienen algunas complicaciones para los hombres, especialmente esta que es la próstata y que no se ve a simple vista, ¿eh?
1: Por eso, muy importante que vayan a realizarse este examen, y bueno, si no quieren ir solos, pueden acompañarles, a lo mejor se va a quedar afuerita, pero así nos da más fuerza, nos da más seguridad. Y es que muchas veces, como les decía hace unos segundos, los hombres sí son fuertes en otros aspectos, pero a la hora de realizarles pues una inyección o ya cuando es algo muy formal dentro de un hospital, sí andan como huyendo, ¿eh? ¿No eres de esos, Yeyo?
0: Fíjate que yo creo que venimos de una idiosincrasia donde nos decían que el hombre no debe llorar, el hombre no debe mostrar debilidad, entonces uno siempre se hace el fuerte y no quieres ir al doctor, no quieres checarte, no quieres decir, oye, me está doliendo algo, sino que uno siempre se aguanta, eso es malo, así que vaya al doctor cuando se sienta mal, y sobre todo, pues no se automedique, ni haga cosas que tome remedios extraños para sentirse mejor, ¿eh?
1: Sabemos que es el fuerte de la casa, el que nos da protección, seguridad, y de todo un poco, pero también queremos verlo feliz, y que nos dure muchos, muchísimos años, porque también es un pilar muy importante ahí en nuestros hogares.
0: Así que bueno, mientras tanto que hablamos del pilar de los hogares, nos vamos con esta canción de Mario Alberto Hernández López.
1: Exactamente, llega con ese tema de Hablaban de mi padre, por parte de los autores y compositores. Regresamos.

0: Ya estamos de regreso y agradecemos a los autores y compositores también por esta canción.
1: Que hoy está... tenemos puras canciones de los papás, ¿eh?
0: Hoy dijimos de un principio, y ello, este programa es dedicado a nuestros papás. Y aquellos que todavía, que ya no tienen a sus papás, de todos modos es bonito escuchar y que se nos venga a la mente todos esos recuerdos bonitos que pasamos con ellos.
1: Fíjate que ahorita tocas un tema bien importante, y es que hay muchas personas que ya no tiene a su papá físicamente, ¿no? Por alguna u otra razón, hay gente que ya de grande los papás se fueron, o muy chiquitos.
0: O que incluso ni los conocieron.
1: Sí, y entonces, pues estos días también pegan un poquito, ¿no? Así que les mandamos un abrazo a todos y cada uno de ustedes que están lejos de su papá, o también personas que nos escuchan allá en Estados Unidos, que están lejos de sus papás y que... pues una videollamada o una llamadita por teléfono fue lo más cercano que tuvieron el día de hoy de estar con sus papás, así que les mandamos un saludote a todos ustedes.
0: Saludos para usted que nos escucha. Y bueno, hablando de papás, hay papás que son culturales, que son, les encanta la cultura, que quieren ir, no, ¿sabes qué? No quiero nada de regalo, pero llévame a ver un concierto, llévame a ver exposiciones.
1: Quiero ir contigo a disfrutar eso, ¿no?
0: Así es, entonces ahí les va. Si tu papá es cultural al 100%, también tenemos recomendaciones que hacerte. Y es que puedes meterte a la página de Cultura Colima, por ahí se desprende un link donde aparecen varias actividades que realizar, y entre ellas hay un evento muy bonito que se estará llevando a cabo en el Teatro Hidalgo el día 27 de junio. Estamos hablando para esta semana que viene. Se llama Mariachi Santa Cecilia presenta, entre canciones y recuerdos, un concierto a mi padre.
1: Eso.
0: Será una noche de gala ahí en ese recinto. Hay una aportación y, bueno, hay entrada general. Para más información, solamente comuníquense al 312-132-5521 y por ahí puedes llevar a tu papá juntos, hija y padre o hijo y papá.
1: Qué bonito.
0: Y a gusto disfrutar de este gran concierto.
1: Qué bonito, la verdad es que a mí me da muchísimo gusto cuando pues te juntas con tus hijos o con tus hijas y disfrutas algo, ¿no? Ya sea desde escuchar el mariachi o escuchar un grupo de rock o ver un bailable o lo que sea, pero que se transmita esa cultura de padre a hijo, ¿no?
0: Y más se da un domingo, Yeyo, porque los domingos, como son familiares, comúnmente, por ejemplo, en mi familia, todos los domingos nos juntamos a comer.
1: Mira, qué bonito.
0: Y cae en domingo siempre el Día del Padre, entonces aprovechamos de ley, es que todos nos juntamos y celebramos a todos nuestros papás, y el día de hoy no fue la excepción.
1: ¿Y dónde se juntan?
0: Ahí afuera de mi casa, ahí abajito de un árbol, imagínatelo, el airecito, los ruiditos también de la naturaleza, y pues fresca la tarde el día de hoy.
1: Oye, pero hace calor también, ¿no?
0: Claro que sí, hace calor, pero para todo tenemos una solución, ¿eh? Para todo hay una solución, y es que, pues, no sé si tomas tú suero.
1: Fíjate que sí.
0: Ah, pues nosotros también con suero nos hidratamos.
1: Es muy importante, porque en esta temporada de calor y de humedad, sudas mucho y pierdes mucho líquido.
0: Ah, pues si alguien presenta también diarrea, es importante identificar los signos de alarma y acudir de inmediato a la unidad de salud para recibir atención médica. ¿Qué tenemos que hacer? Por ahí te mando la información para que lo cheques y lo compartas.
1: Fíjate que sí. Para preparación de la vida suero oral, son estos sobrecitos que se regalan en todos los centros de salud, en el ISSSTE, en el IMSS, en cualquier lugar donde tengas pues tu servicio de salud. La hidratación es la mejor protección para un cuadro de diarrea, especialmente en niños o niñas o en adultos mayores. ¿Qué tienes que hacer? Bueno, puedes ir a tu centro de salud a que te proporcionen de forma gratuita tus sobres de vida suero oral. Y para prepararlo, se debe disolver el contenido de un sobre en un litro de agua limpia para consumo humano y proporcionarlo en cucharaditas o sorbitos pequeños en una taza. No te lo tienes que tomar así de sopetón, ¿eh? Primero hay que lavarse las manos, verter un litro de agua limpia en un recipiente, abrir un sobre de vida suero oral y vaciar todo el contenido. No le vas a poner la mitad porque aguarda. No. Todo está preparado para un litro de agua, ¿no? Lo vas a mezclar hasta que se disuelva y ya está listo. Pero, ¿cómo te lo vas a tomar? Los niños menores de un año tienen que tomar de 50 a 100 mililitros, que viene siendo de un cuarto a media taza grande. Los niños mayores de un año, de 100 a 200 mililitros, que viene siendo de media a una taza grande, y los niños mayores y adultos, tanto líquido como puedan tomar. Ahí no hay necesidad de estarlo diciendo, no, nomás una tacita, le vas dando traguitos y te lo tomas todo el día. ¿Esto qué trae? Bueno, pues es electrolitos que te ayudan para estar hidratándote, y los líquidos que pierde uno en el sudor y en las evacuaciones, no nada más es agua, son minerales que te hacen que tu cuerpo funcione bien, y estos sobrecitos de vida suero oral traen todo lo que necesitas para evitar que te deshidrates y lógicamente evitar que puedas tener hasta una muerte.
0: Complicaciones graves a futuro. Si presentas mareos, sed intensa, no quieres comer ni beber, pues también fiebre difícil de controlar. Si vas más de 3 veces a evacuar, llanto sin lágrimas, sobre todo los niños, porque de repente no pueden manifestarse de otro lado, de otra manera, no pueden hablar. Ahí hay que estar muy al pendiente, padres de familia. Y después de esta información que cura, dirían por ahí, nos vamos con algo de música otra vez.
1: Muy bien.
0: Llega hasta este micrófono esta canción que dice mi viejo, de Luis Armando Martínez López. Escuchamos y regresamos.

0: Agradecemos el que nos haya acompañado en este día. Saludos para todos ustedes que estuvieron presentes aquí en esta frecuencia. Nos vamos, Yeyo. Llegó el momento de despedirnos, pero sin antes a felicitarle a todos y espero les haya gustado este programa que fue especialmente para usted, papá. Se despide Blanca Becerra en este micrófono. Gracias, buenas noches.
1: Yo soy Yeyo Rodríguez, muchas gracias y felicidades otra vez a todos los papás y gracias a los autores y compositores que nos regalaron canciones del Día del Padre. Que se la pasen muy bien y mañana a echarle todas las ganas. Muchas gracias, buenas noches aquí en Colima en la Hora Nacional.

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0: 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Son las 11 con 5 minutos.
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Son las 11 con 20 minutos. 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

0: 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Son las 11 con 37 minutos.
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0: 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Son las 11:51.
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Son las 12:05. 92.5 FM y 1080 AM.

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Es la 1:02.

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Es la 1:57.

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Son las 2:01.

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Son las 2 con 12 minutos. 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

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Son las 2:33.

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Son las 2:45.

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0: 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Son las 2:55.

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Son las 3 en punto.

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Son las 3:11.

0: 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Son las 3:24.
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Son las 3:37. 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

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Son las 3:57. 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

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Son las 4:02.

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Son las 4:12.

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Cinco. Son las 4:49. 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

0: con 2 minutos, lunes 22 de junio 2026. Arrancamos, vamos a comenzar en esta mañana en su programa de Bien Parados. Éxitos, muchísimas cosas que tenemos para ustedes el día de hoy. Esperando se lo hayan pasado bien en fin de semana y arranquemos bien este lunes, ya inicio de semana, ya casi finalizando el mes también de este mes. Un mes bonito de junio, como todos los días. Un programa especial con música y todo lo que tenemos. Así que vamos a iniciar pues en esta mañana, deseando también ustedes estén bien de salud y con la buena actitud de hacer las cosas de la mejor manera. Así de que el día de ayer, si se la pasaron de lujo con papá, bueno, pues hoy también deben de pasársela también igual muy bien en este día, en esta mañana. Ya sabe que tenemos muchísimas cosas aquí en su programa de Bien Parados y nos da muchísimo gusto a Tony, su servidor, estar de nuevo con ustedes aquí. Gracias a Dios estamos aquí en esta mañana, arrancando en una mañana fresquecita, agradable, con buena actitud, sobre todo que traemos Tony, su servidor. Muy buenos días, Tony, esperando que lo hayas pasado muy bien ayer, el Día del Padre, en compañía de tu familia, en compañía de tu papá.
1: Hola, ¿qué tal, Melesio? Muy buenos días para ti, para todo el público madrugador, lo mismo para ti, ojalá que te la hayas pasado muy bien.
2: Gracias.
1: Hoy, que es lunes, pues bueno, Melesio, muchos papás van a regresar después del festejo de ayer, ojalá que no se hayan pasado de agüitas espirituosas y que el día de hoy vayan completos, vayan con energía, pues obviamente a trabajar, y pues bueno, que empecemos una semana muy buena, que sea para todas y para todos. Me da muchísimo gusto poderles saludar y le estamos deseando a usted, claro, que este día sea un día muy bueno, que sea un día bendecido, que nos vaya bien en todas las cosas que vayamos a realizar. Estamos a 22 del mes de junio del año 2026. Hoy estamos celebrando a quien lleva por nombre Paulino, Inocencio, Albano y Juan Fisher. Paulino, Inocencio, Albano y Juan Fisher es el santoral del día de hoy. También a nivel internacional, pues como usted sabe, siempre le echamos un vistazo a estos días solamente por estar informados de qué se celebra, qué se festeja, qué sobresale a nivel internacional. Es el Internacional de los Bosques Tropicales, es el día del futbolista argentino, fíjese qué curioso. También es el Internacional del Volkswagen Escarabajo, del famoso bochito, hoy es el Internacional. Es el Día Mundial de las Mujeres sin Ropa Interior, ¡ah, caray! Y también se lleva a cabo la Semana Mundial de la Alergia. Yo todo esto no lo sabía, por eso es que lo revisamos y en este día estamos de pie, Melesio.
0: Fíjate qué cosas tan interesantes, ¿verdad, Tony? No sabíamos ni tú ni yo de lo que es el día, de cosas que a veces no te imaginas, por ahí están. Así es la vida, bueno, Tony.
1: Así es, Melesio, pues sobre todo para los que dijeron, ¿de qué se trata esto del Día Internacional de las Mujeres sin Ropa Interior? Pues bueno, este es un día de los más desenfadados, cómodos y atrevidos para muchas féminas. El 22 de junio es el Día Mundial de las Mujeres sin Ropa Interior. Es un día al año que se incita a la desobediencia femenina y a librarse de los códigos impuestos por la sociedad y convencionalismos cuyo único requisito es no utilizar ropa interior. Cómodo para muchas, antihigiénico para otras, es cuestión de costumbre y quitarse el pudor. La fecha de esta curiosa efeméride obedece al inicio del solsticio de verano y la llegada de la época más caliente del año, que incita a despojarse de la ropa para andar más cómodos y frescos. Todo comenzó por una campaña en la red social de Facebook en el año 2012, la cual tomó tanto auge que se convirtió en un día mundial. El término formal es ropa interior femenina, prenda íntima o lencería, pero pues bueno, en algunos lugares se les conoce de otra forma, así que pues bueno, este día tiene su objetivo y se celebra sin tapujos. En este día estamos de pie, Melesio.
0: Así es, Tony. Bueno, y en Colima, ¿qué hace más calor, verdad, Tony? Ah, ¿qué hace más calor? Pues se puede hacer mejor. Bueno, ahí usted opine, cada quien de sus cosas, ¿verdad, Tony?
1: Bueno, pues son las 5:06 a.m, tenemos muy buena música. A continuación, Melesio, quédese con nosotros porque la vamos a pasar muy bien los siguientes minutos aquí en La Mejor FM. 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
0: Así a las 5:06 a.m, vamos a iniciar, a arrancar en este su programa de Bien Parados.

0: 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Son las 5:09.
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0: Muy buenos días, buenos días. Las 5 de la mañana ya con 16 minutos. Vamos a enviar saludos a estos buenos amigos de Campa 4 para Felipe Flores, que nos sintoniza también allá en ese bonito lugar. También para Victoriano Flores, también de ese lugar de Campo 4. 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
0: Así es, buena opción. Vamos a enviar saludos también para estos buenos amigos que encontramos el día de ayer, Adrián Virgen y su hermano José. Ellos son de allá de Coquimatlán.
1: Correcto, Malecio. Pues bueno, en esta mañana nos da muchísimo gusto que nos estén mandando también ya mensajes a esta hora. Dice, ¿qué tal? Buenos días, Tony Malecio, un saludo para ustedes y para toda mi familia y compañeros del Instituto Estatal de Cancerología. De parte del Teniente Carca, a ver si me pueden poner una canción, la del árbol, y muchas gracias también por acá para Vero Barajas. Muy buenos días, nos manda a saludar a ti y a mí, Melesio. Dice, deseo que tengan un excelente inicio de semana. A los radioescuchas, al personal de Yasaki, que hoy festejará a los papás por el Día del Padre. Dice, bendiciones, gracias, saludos para todos. Qué bueno, enhorabuena. Pues ojalá que el festejo esté muy bueno el día de hoy, ¿no?
0: Así es, Tony, fíjate que en muchas empresas, pues el día de hoy los festejan, y algunos hasta en la familia dicen, bueno, si trabajamos el domingo todos y el lunes, bueno, pues no es un día fuera de lugar, así de que pueden hacerlo cualquier día, ¿verdad, Tony?
1: Así es, lo más importante, lo que usted puede hacer allá en familia, pues eso es lo más agradable, ¿verdad? Ya si en tu centro de trabajo también te festejan, pues qué bonito, doble festejo.
0: Sí, en la Rincón del Lunes, ¿verdad? Así de que donde hay muchos papás, porque hay muchos jóvenes en otras empresas, pero alguno debe de haber, ¿verdad, Tony? Al que deben de festejar.
1: Así es, bueno, son las 5:18, vamos a la música, llega Vicente Fernández, aquí nomás en La Mejor, en esta mañana. De Bien Parados.

0: 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Son las 5:22.
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0: 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Son las 5:22.

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Son las 5 con 29 minutos.

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0: Muy buenos días, ¿cómo están todos ustedes en esta bonita mañana? 5:00 a.m. ya con 37 minutos, 5:37, bueno, enviando como siempre los saludos a todas las personas que nos sintonizan, saludos a los amigos de San José del Carmen, Jalisco, especialmente para Magali y Rosendo, que nos escuchan en ese bonito lugar, y que viajan, van a ir por allá por el rumbo de Guadalajara, así de que nos sintonizan en este momento por esa carretera.
1: Bueno, que vayan con bien, que lleguen a su destino sin ningún contratiempo. Son las 5:37, Melesio. En este momento nosotros, pues bueno, tenemos por acá al coche gritón que anda llegando aquí a la cabina de La Mejor FM. Y ustedes y yo sabemos que cuando lo escuchamos es momento precisamente de llevar a cabo las preguntas que les harán ganar a ustedes. Pues obviamente en este día, en este inicio de semana, medio kilo de carnitas de Carnicería Rossi, se las vamos a regalar aquí en La Mejor FM. Solamente usted en un mensaje de audio tiene que grabar la frase, aquí nomás La Mejor 92.5, quiero ganarme medio kilo de carnitas de Carnicería Rossi, y respondernos una de las dos preguntas que le vamos a hacer, pregunta 1 y pregunta 2. Oiga, la pregunta 1, ahí le va. ¿Qué metal precioso tiene el símbolo químico Ag? En la tabla periódica, ¿qué metal precioso tiene el símbolo químico Ag? Esa es la pregunta el día de hoy, facilona, para que usted se anime y bueno, pueda contestarnos, ¿sale? Nos manda la respuesta también, ya lo sabe, a través de su mensaje de audio por acá. Mientras tanto, Melesio, vamos a mandar un saludo para la señora Marina González, para las familias Hernández Canales, Canales Juárez, Macías Ramos, para la señora Celia Chávez, sus hijos Saúl y Toño Salazar, para el maestro Ramón Vargas, mesillero de la Filomeno Medina, para Martín Varela, para el señor Lorenzo Bonós, para el exmilitar Radillo, dice, para todos los locatarios del Mercado Obregón, y para ustedes dos.

0: Hace un momento, ¿cuál es el metal precioso que tiene el símbolo químico Ag en la tabla periódica? Su símbolo químico es Ag, A mayúscula, G minúscula.
1: Ag.
0: Ag. Bueno, por acá ya nos llegó uno, Melesio. Ya nos llegaron dos, pero bueno, vamos a escuchar el que llegó primero, a ver qué nos dicen. ¿Qué tal? Buen día, aquí nomás lo mejor.
2: Nomás no, 92.5, quiero ganarme el medio kilo de carnitas de Carnicería Rossi.
0: Ajá.
2: Es el mercurio.
0: No, no es el mercurio, lamentablemente, pero bueno, nos vamos al siguiente mensaje, a ver si alguien por acá da con ese metal precioso. Se utiliza para hacer muchas joyas, Male.
1: Joyas.
0: De hecho.
3: Pues, aquí mejora 92.5 FM. Y quiero el medio kilo de carnitas de García Rossi. Es la plata, Adán Lizarda Hernández.
0: Exactamente, es la plata, mi estimado Adán Lizarda Hernández. Fue lo que nos dijo aquí al final.
3: Plata, Adán Lizarda Hernández.
0: Exactamente, ya está, mi estimado Adán. Ya ganaste, pues el día de hoy empezaste la semana con el pie derecho. Y medio kilo de carnitas es para ti. Qué bueno, te sabías los elementos químicos de la tabla periódica y pues hoy te fue bien.
1: La plata, fíjate, Tony, el Michoacán y Guerrero, ¿eh? Mucha plata, Tony.
0: Demasiada plata.
1: Hacen cosas de la
0: Muchas
1: plata.
0: Joyas con plata.
1: Sí, un mineral muy importante, quien encuentra plata dice, ah, me fue bien, porque plata. Bueno, yo voy a hacerles una pregunta, Tony. 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
0: Lo acaba de comentar hace un momento Melesio, así que ya lo sabe, en un mensaje de audio, de la misma forma que lo hicieron los que están participando, usted también mándenos la respuesta y probablemente le toque el otro medio kilo de carnitas que vamos a regalar, que lleva, bueno, su vaso de frijoles y además, pues estas carnitas son deliciosas, hechas al día, ¿eh?
1: Al día, sí, al Tony. Día. Calientitas. Un día, a ver, Tony, para que veas. No, te vas a querer comer un tacazo, ¿sí? Yo me como uno, ¿verdad, Tony? Ahí a gusto, al pie de la salita, el caso, pues, ¿verdad, Tony? No ahí, porque está muy caliente, Tony. Está muy caliente.
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1: Hoy lunes nada más es esa promoción especial para que aproveche mamá, la señora, quien tiene un negocio, pollo 50, ¿cuánto? El pollo, ahí está, ya llegó Tony, todavía no ha llegado. 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Ahora dígame, ¿cuánto cuesta el espinazo carnudo y la cabeza de cerdo? ¿Cuánto cuesta?
0: Ahí están, en este momento están tratando de acordarse, Melesio, a ver si te escucharon con atención o no. Algunos están ahí comentándolo entre ellos. Es que yo oí que dijo esto, Melesio. No, pero eso lo dijo para allá, para la cabeza de res. No era para el chamorro y que no sé qué. Y sí, están ahí en la plática ahorita.
1: Ahí está, si estuvo atento, ya nomás le queda. Ya le dije yo que cuesta el pollo 50 pesitos el kilo. Y el espinazo carnudo y la cabeza de cerdo, ¿cuánto cuestan? Nada más van a tener que decir dos, porque ya les apoyé con una.
0: Bueno, pues ahorita a ver si alguien por ahí tiene memoria fotográfica, Melesio, para acordarse, ¿verdad? Pero, pues bueno, aún nadie nos manda la respuesta. Ya lo saben, se van a ganar medio kilo de carnitas esta mañana, aquí nomás, en La Mejor FM, dándonos la respuesta, y en lo que usted se anima y nos manda la respuesta, nos vamos a la música. Llega por acá este tema de Los Malfa, se llama Ojitos Pispiretos, aquí nomás, en La Mejor.

0: Bueno, pues nos vamos a escuchar este mensaje que ya llegó por acá, Melesio. Atentos con lo que nos dicen aquí nomás, la mejor 92.5. Buen día, oiga.
1: Buenos días, aquí nomás la mejor 92.5. Quiero ganarme medio kilo de carnitas de Carnicería Rossi. 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Nada más ahora el lunes.
0: ¿Qué tal, Melesio?
2: No, no, así es.
0: Eso
2: así
0: no es.
2: Así es, no, es correcto. Qué bárbaro.
0: Ah, oye, bueno, pues acá nuestra amiga ya ganó, Melesio, que nos dé su nombre completo, por favor, porque ya ganó nuestra amiga, le acabo de mandar por ahí su sticker que dice, ya ganaste, díganos su nombre, por favor, completito, para que no tengamos problema a la hora que usted vaya a recoger por allá sus carnitas con los amigos de Carnicería Rossi. Su nombre es...
1: Jessica
0: Avilene Velázquez Romero. Ahí está el saludo. Velázquez. También para la señora que pues el día de hoy ya ganó, Mele.
2: Ándale, fíjate. Ahí lo tenía la señora, 50 pesos el pollito. Dijo, ah, bueno, para que ustedes vayan. Bueno, ahí está. Felicidades a Adán Lizarda y Jessica.
0: Bueno, porque hay saludos a Melesio en este día maravilloso y saludos también para mi amigo Francisco Padilla, dice, al personal de la empresa Sepiver, así como a los de IMSS Bienestar y a mis hijos, bendiciones y gracias. Ahí está el saludo, buen día.
2: Bueno, vamos a enviar saludos también para José Ramos, él nos escucha allá en la colonia de Fátima. Estos buenos amigos ya se van a trabajar, dice también, se levantan temprano porque van a trabajar. Bueno, qué bueno todos los que trabajan y los que están atentos, despiertos con nosotros, aquí bien parados.
0: Vamos a la música, por lo pronto llega José Luis Gascón con el tema del árbol, aquí nomás.

0: 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Son las 5:51.
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Son las 6:04. 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
1: El mamífero terrestre con más dientes es el armadillo gigante, el cual posee un total de 100 dientes. Su dentadura es cilíndrica, de crecimiento continuo y carece de esmalte, adaptada para su dieta a base de termitas y hormigas.
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0: Son las 6:08.
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3: 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Polvo, lluvia, tráfico. Nuestro coche aguanta de todo, pero mantenerlo limpio no tiene por qué ser un lujo. 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
3: En la actualidad, crear nuestras propias tecnologías domésticas es la opción ideal para elaborar productos básicos con ingredientes de calidad y muy accesibles.
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5: 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Su preparación nos va a tomar nada más y nada menos que 25 minutos. Sin duda, una gran ventaja.
3: Para poder elaborar nuestro champú para auto, comenzamos vertiendo el agua en la cacerola y la calentamos. Una vez caliente, agregamos polisorbato 20 y revolvemos. 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Agitamos hasta que se incorpore por completo y dejamos hervir durante 3 minutos. Retiramos del fuego, agregamos el lauril éter sulfato de sodio y removemos suavemente. Después incorporamos el colorante y mezclamos hasta que el color sea uniforme.
5: 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En este caso, considera que su tiempo de caducidad es de 6 meses. Finalmente, pero no menos importante, hay que guardarlo en un lugar fresco y seco, fuera del alcance de niñas y niños. ¡Y listo! Tenemos nuestro propio shampoo para auto. Para usarlo, toma en cuenta que para 10 litros de agua se deben disolver aproximadamente 15 mililitros de shampoo. Al final del día, apostar por las tecnologías domésticas no es solo una forma de ahorrar, es tomar el control de lo que consumimos.
3: Si quieres aprender a preparar otras tecnologías como crema de cacahuate, gel para el cabello o jabón líquido corporal, puedes visitar nuestro canal de YouTube, Profeco TV.
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0: regresamos. ¡Aquí no más! ¿Sabías la historia que hay detrás de la canción?
1: La canción El Mal Estrella es un corrido que narra la historia de un hombre desafortunado en el amor. Desde el inicio se nos presenta un amigo que ha nacido con mala estrella, es decir, con mala suerte. Ese hombre está profundamente enamorado, pero su amor no es correspondido, lo que lo sume en una tristeza constante. La letra refleja la desesperación y la impotencia de alguien que, a pesar de sus esfuerzos, no puede conquistar el corazón de la mujer que ama. Parece ser que un amigo cercano intenta aconsejarlo y hacerle ver la realidad. Le dice que deje de insistir, ya que la muchacha no lo quiere y está interesada por otro hombre, quien además es amigo del desafortunado enamorado. Esta situación añade una capa de complejidad y dolor, ya que no solo enfrenta el rechazo, sino también la traición de un amigo cercano. La letra utiliza un lenguaje sencillo pero emotivo que resalta la tragedia personal. La canción también aborda el tema del escapismo a través del alcohol. El narrador sugiere que su amigo vaya a la cantina y se acabe una botella, pero ni siquiera el vino logra aliviar su pena. Este detalle subraya la profundidad de una desdicha y la sensación de estar atrapado en un destino ineludible.
2: Hablar de los troqueros es hablar de una agrupación identificada con los con las tradiciones del norte de México, con las carreteras, los camiones de carga, las historias que nacen entre kilómetros de asfalto. Durante su trayectoria, el grupo se consolidó dentro del género regional mexicano, interpretando corridos, canciones rancheras y temas inspirados en la vida cotidiana de la gente trabajadora. Diversos registros musicales los ubican como una agrupación mexicana que grabó para importantes compañías discográficas y que logró difundir su música en ambos lados de la frontera, sobre todo por allá de los ochentas. El nombre del grupo está estrechamente ligado a la figura del troquero, palabra popular utilizada para referirse a los conductores de camiones de carga. Esa identidad quedó reflejada en uno de sus temas más representativos, El Troquero, una canción que retrata la vida del hombre de carretera, sus viajes, sus amistades y las experiencias que acompañan quienes pasan gran parte de su vida detrás del volante. Sus grabaciones reflejan una época en que la música norteña y los corridos narraban historias de amor, de desamor, trabajo, tragedias, historias populares y personajes del campo y la carretera. Gracias a ese estilo directo y auténtico, los troqueros lograron mantenerse en la memoria de muchos aficionados del género. Y aquí es como te los presentamos con esto que se llama El Mal Estrella. Aquí nomás en lo mejor, son las 6:20.

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1: Así es, muy buenos días. Nació con mala estrella, todo le salió mal. Hay personas así que dicen, oye, nací con mala estrella. Qué palabra, si conoces a alguien. Yo conozco a alguien que me dice, nací con mala estrella, tú me le. ¿Cómo, pues? Ah, ahí está, usted puede creer.
2: Bueno, pues ojalá que usted tenga buena estrella el día de hoy para ganarse los paquetes de Taquería Diana que vienen a continuación. Señoras y señores, son las 6:24. Recuerden que ustedes para participar y ganar deben de enviar un mensaje grabado con su voz, un mensaje de audio a través del WhatsApp de la mejor 312-31-3108, donde nos diga usted con su voz, aquí nomás, la mejor 92.5, quiero ganarme un paquete de Taquería Diana. Y respondernos una de las dos preguntas. Melesio hará la pregunta uno y yo haré la pregunta número dos. Melesio, yo te veo con ganas de ya soltar la pregunta. Ya.
1: Me ves así con esa intención, sí. De muy apresurado.
2: A ver, venga.
1: Bueno, tengo una pregunta para ustedes que no va a ser muy difícil. Ya se los dije hace ratito. Dígame usted, ¿cuántos dientes tiene el armadillo gigante? Gigante, gigante, el armadillo gigante. Aquí en Colima hay unos armadillos, Tony. Más pequeños hay por el rancho de Villa, Coquimatlán. Pero este es el armadillo gigante. ¿Cuántos dientes tiene? Hace ratito lo dije.
2: ¿Cuántos dientes tiene el armadillo gigante? Nos tiene que mandar su respuesta al WhatsApp de la mejor, 312-31-3108. Y en cuanto empiecen a llegar, Melesio, ahorita, en cuanto llegue el primero, vamos a escucharlo para ver si tienen la razón o no. Y, pues bueno, escuchamos en este momento, por acá, este mensaje que ya nos llegó. Buen día, ¿cómo estamos? Aquí nomás la mejor.
3: Aquí nomás la mejor FM. Por favor, si me pone la canción, Tony, la de Incompleto, con Sergio Figueroa.
2: Ah, ok. Bueno, saludos. No era la respuesta, pero aquí escuchamos este otro mensaje. Aquí nomás la mejor.
3: Tony, la de Incompleto, con Sergio Figueroa.
2: Ah, ok. Bueno, saludos. No era la respuesta, pero aquí escuchamos este otro mensaje. Aquí nomás la mejor.
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2: No dijo la frase correctamente. Recuerden que la frase es muy importante. Aquí nomás la mejor, 92.5. Quiero ganarme un paquete de Taquería Diana y luego la respuesta. Nos vamos al siguiente mensaje. Aquí nomás la mejor.
5: Aquí no.
2: A ver, espérame. Es este el que llegó. Aquí nomás la mejor, 92.5.
6: Hola, buenos días. Aquí nomás la mejor, 92.5. Quiero el paquete de Taquería Diana. Y el armadillo tiene entre 80 y 100 dientes.
1: Sí, es
2: correcto, Melesio.
1: Es correcto.
2: Tío. Válgame, entre 80 y 100 dientes.
1: Casi la mayoría tiene 100, pero algunos tienen 80. Ahí está este buen amigo que se lo ganó, su paquetazo de Diana.
2: Una de dientes, Melesio. Una de dientes. A ver si nos puede pasar su nombre acá a nuestro amigo, por favor, para comentarle a los amigos de Taquería Diana quién fue el ganador. Es Luis Alonso Alcántara Espinosa. Luis Alonso Alcántara Espinosa, ganador del paquete de Taquería Diana. Recuerden que un paquete lleva 3 tortas y 1 litro de agua, y el otro paquete lleva 10 tacos y 1 litro de agua. Usted llegando allá con los amigos de Taquería Diana, usted elige cuál de los dos paquetes le gusta más.
1: Ahí pregunta por el vaquero, el mero, mero taquero de la Torres Quintero, el buen amigo que los va a atender ahí, ¿cómo debe de ser?
2: Vámonos con la pregunta número 2. Con lo mismo, recuerden que es muy importante la frase, la de inicio, aquí nomás la mejor, 92.5, quiero ganarme un paquete de Taquería Diana, y posteriormente respondernos la pregunta que yo les voy a hacer. La pregunta número 2, hoy habla también de lo que ya escuchamos hace un rato, y pues bueno, después de que Melesio hiciera el comentario del armadillo gigante, nosotros tocamos una canción de Francisco el Charro Avitia, que se llama la canción Arriba mi gallo. ¿A quién le dedicó esa canción? Como un tip, le voy a decir que fue un boxeador a quien le dedicó esa canción, Arriba mi gallo. ¿Cómo se llamaba ese boxeador? Esa es la pregunta. Pregunta número 2. En este momento, también les recordamos que los ganadores de Taquería Diana pueden ir desde las 8:30 de la mañana hasta las 8:30 de la noche, sin problema.
1: Todo el día casi, ¿verdad, Tony?
2: Así es.
1: Desayunar, comer o cenar, como usted guste. ¡Ah, qué padre, qué gusto!
2: Bueno, estamos esperando que nos manden la frase con la respuesta. Vámonos con este primer mensaje que ya nos llegó por acá. Aquí nomás la mejor, ¿qué ule?
4: 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La respuesta es Raúl Ratón Macías.
2: Efectivamente, a Raúl el Ratón Macías, mi estimado Melesio, le dedicó esa canción, fíjate. Francisco el Charro Avitia, o sea, era como si ahorita en este momento Cristian Nodal le dedicara una al Canelo Álvarez, ¿no?
1: Al Canelo, y luego después preguntaros, años después tú preguntas, bueno, eso no.
2: La ganadora es Ana Alicia Tapia López. Ana Alicia, muchas felicidades, enhorabuena, qué bueno que te tocó el día de hoy. Ana Alicia Tapia López, muchas felicidades, efectivamente. En este caso estamos hablando del Ratón Macías, importante comentarles estos datos. Su nombre era Raúl Macías Guevara, nació el 28 de julio de 1934 en el barrio de Tepito, uno de los barrios más emblemáticos de México, y fue considerado por muchos historiadores como el primer gran ídolo popular del boxeo mexicano. Su apodo, el Ratón, surgió cuando era adolescente debido a su rapidez y movilidad sobre el ring. Representó a México en los Juegos Olímpicos de Helsinki en 1952 y ganó la medalla de bronce en los Juegos Panamericanos de 1951. Fue campeón mundial del peso gallo al conquistar el título de la NBA, actual Asociación Mundial de Boxeo, y terminó su carrera profesional con un impresionante récord de 41 victorias, 2 derrotas y 20.

0: 25 knockouts. Permaneció invicto en sus primeras 19 peleas profesionales y en la década de 1950 llenaba estadios con más de 50,000 aficionados, algo poco común para la época.
1: El ratón, fíjate que sí, yo lo llegué a ver cuando estaba chico y no se me olvidaba porque el nombre era El Ratón.
0: El ratón.
1: No se nos olvidaba y muy buen boxeador, buenísimo en aquella época. Chulada, bueno, para echarle golpes. Oye, Tony, voy a mandar un saludito ahorita a una persona aprovechando a Beatriz Mendiola, la esposa del operador de transporte Jesús Carrillo Magaña, de la colonia Solidaridad, a los trabajadores de John Deere, a la señora Lucy Carrillo Gaitán, de la colonia Alfredo B. Bonfil, y también para Samuel Carrillo Corona, de San José del Carmen, Jalisco.
0: Vamos a la música. Aquí nomás, a lo mejor. Llega José Alfredo Jiménez con el tema de las ciudades. Aquí nomás.

0: 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Son las 6:34.
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0: Son las 6 de la mañana con 42 minutos. 6 de la mañana, 42 minutos. Vamos a enviar saludos a estos buenos amigos de allá de Cuauhtémoc, Clara Marcial Rocha, de Restaurante La Granja de Checo, y todos sus trabajadores de ese bonito lugar.
1: Nos da mucho gusto poderlos saludar en esta mañana, después de lo que fue el festejo del Día del Padre. Como les dije hace rato, ojalá que no haya amanecido el agua tan sabrosa, ¿verdad? Y que vayan bien el día de hoy, Melecio, sin ningún contratiempo, ¿verdad? Ni sintiendo sed, ni mucho menos.
0: La agüita amargosa, dices, ah, agüita amargosa, bueno, puede ser alguna dulce también, ¿verdad? Algo sabroso. Vamos a enviar saludos también para la señora Irma Franco, de Villa de Álvarez, también para Víctor Pedraza y su esposa Vero, de Peñitas.
1: Son las 6:43, llega Pancho Barraza, esto se llama Ojalá Sea Cierto. Aquí nomás, en lo mejor.

0: Son las 6:45. 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
2: Les damos las infinitas gracias por haber estado con nosotros en este su programa Bien Parados.
3: Así es, Melesio, ya nos vamos, son las 6:49, muchas gracias. A continuación se van a quedar con Max Cortés y con los compañeros que vienen el día de hoy a informarle. Empezamos la semana con el pie derecho, gracias que usted nos acompañó a lo largo de este programa. Desde las 5 de la mañana, mañana los invitamos para que nuevamente llegue usted puntualito a la cita a las 4 de la tarde el día de hoy. Yo los espero en Muévelas, por lo pronto, pásela muy bien.
2: Muy buenos días.

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Son las 6:56 minutos. 92.5 FM y 1080 AM.

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0: buenos días. Les saluda Max Cortés con la información de las últimas horas. 92.5 noticias, 2 horas de información, junto con mi compañera Francis Bravo. Hoy conversaremos con el doctor Guillermo Blanco Gobea, comisionado estatal de Salud Mental y Adicciones. Nos habla sobre las adicciones, los escenarios políticos de hoy, precisamente propaganda electoral. Este fin de semana también hubo datos importantes respecto al informe, a la rendición de cuentas que presentó la alcaldesa de Manzanillo, Rosa María Vallardo Cabrera, que además mañana en la Ciudad de México, en el World Trade Center, se va a inscribir como coordinadora del Movimiento de Regeneración Nacional rumbo al 2027. Ella será la coordinadora y será presidenta municipal con licencia. En las próximas horas se va a dar a conocer esta información. Además, tendremos información de seguridad, mi compañera Gabriela Camacho, temas políticos de lo que está ocurriendo con las actividades. Así es que, bueno, hay datos importantes. Ya se está también oficializando que en la encuesta de Morena se va a inscribir Joel Padilla Peña, el ex senador de la República, y no se sabe si van a participar tanto Leoncio Alfonso Morán Sánchez como Viviana Valencia, que en determinado momento, pues ellos ya saben, están resueltos a no participar activamente con la propia encuesta, como si fueran aspirantes de competencia para llegar hasta la final, sino una especie como de relleno en la encuesta. A ver qué método se realiza y veremos qué pasa con estas cosas. Quédense con nosotros, comenzamos con la jornada informativa de hoy. Después de esta pausa, muchos datos, muchas cosas que comentar e informar en 92.5 Noticias. Les saluda Max Cortés. Temperatura ambiente 24 grados centígrados.
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0: Gracias, continuamos con más información. Veraz y Oportuna 92.5 Noticias. Les saluda Max Cortés. Tenemos información importante esta mañana. Quédese con nosotros. 2 horas de información. Vamos al puerto de Manzanillo, donde se encuentra listo ya mi compañero Alejandro Pérez. Alex, muy buenos días.
1: 92.5 Noticias, edición matutina, informando desde el puerto de Manzanillo. La alcaldesa municipal de esta ciudad y puerto, Rosa María Vallardo Cabrera, realizó este pasado sábado un ejercicio de rendición de cuentas ante al menos 1,000 personas que se dieron cita, y en donde vimos gente no solamente del municipio de Manzanillo, sino, esto hay que decirlo, vimos gente de otros municipios del estado de Colima, y ello lo podemos constatar porque muchos de ellos los conocemos y los identificamos, pero por otro lado, porque cerca del lugar en donde se llevó a cabo el evento, bueno, pues había un importante número de camiones foráneos que evidentemente, bueno, pues sirvieron para trasladar a gente, a personas de un lugar a otro, y el lugar a donde llegaron fue precisamente aquí en Manzanillo. Pero bueno, aproximadamente entre 800,000 personas, cuando menos, sí estuvieron ahí presentes, y ahí ante ellos, bueno, pues destacó las acciones que ha venido realizando su administración en estos casi últimos 20 meses que lleva al frente de la misma. Al inicio, bueno, pues arrancó parte de su mensaje, primero agradeciendo a todos los presentes, a la gobernadora del estado, a pues prácticamente todo el gabinete del gobierno del estado que estuvo ahí presente, y me refiero al gabinete del primer nivel. Estuvieron también alcaldes de diferentes municipios, estuvo prácticamente toda la bancada de Morena, del PT, del Congreso del Estado, estuvieron ahí presentes, y bueno, pues muchos funcionarios también del orden municipal. Ahí, después de saludar y agradecer la presencia de todos y cada uno de ellos, bueno, pues empezó su mensaje reconociendo el gran trabajo de equipo que se ha venido realizando, y destacó que ahora sí se les está cumpliendo a los manzanillenses, ahora sí hay trabajo que acredita lo que se está viniendo realizando y no las simulaciones de antaño.
2: Nos quisieron convencer de que era normal que Manzanillo, siendo el principal motor económico de la región, tuviera calles destruidas, espacios públicos abandonados, sucios, oscuros. Nos quisieron acostumbrar a la cerrazón y a la falta de diálogo. Pero en Manzanillo, el pueblo es consciente, es organizado. Y hace poco más de 20 meses puso fin a esas formas malintencionadas de ejercer el poder. Las y los manzanillenses nos entregaron algo muchísimo más valioso que un cargo público: su confianza. Para nosotras, las personas que tenemos el honor de formar parte del Ayuntamiento de Manzanillo, esa confianza nunca fue un cheque en blanco, sino una responsabilidad enorme. Amor con amor se paga, dice un gran líder que nos enseñó que la mejor manera de corresponder la confianza del pueblo es gobernando con honestidad.
1: Asimismo, dijo también que se ha retribuido esa confianza a través de diferentes acciones, y una de ellas, destacó Rosa María Vallardo, ha sido la implementación de programas novedosos, únicos en todo el estado, incluso uno de ellos único en todo el país, al referirse al programa de Unibecas, a través del cual, de manera universal, bueno, pues se les apoya a todos los jóvenes universitarios del municipio de Manzanillo, estudien aquí o estudien fuera. Además, también destacó otro de los programas que sirve para el impulso al desarrollo económico, como lo es el de Manzanillo Emprendo.
2: Y eliminemos cualquier motivo que pueda llevarles al abandono de sus estudios. Y así como creemos en nuestras juventudes, creemos también en quienes impulsan la economía de los barrios, de las colonias, de las comunidades. Y lo digo así porque cuando pensamos en Manzanillo, lo primero que suele venirnos a la mente es el puerto. Y claro, claro que nos llena totalmente de orgullo ser la principal puerta comercial de México. Pero la economía de nuestro municipio también se mueve gracias a emprendedoras y emprendedores como Andrea y su pastelería, por ejemplo, Ana Lilia y sus aguas frescas, Javier y sus productos impresos en 3D, o el chef Diego y su repostería, o Evangelina y sus tamales tan deliciosos, y así como ellos, miles de personas talentosas que todos los días salen a trabajar, a sacar adelante a sus familias. Por eso nació Manzanillo Emprende. Herramientas, equipo, capacitación, acompañamiento para impulsar y fortalecer negocios locales. Gracias a cada una y a cada uno de los alrededor de 1,000 beneficiarios por hacer equipo con nosotros.
1: Bueno, pues era parte de lo que decía Rosa María Vallardo. En materia de obra pública, la alcaldesa porteña destacó que se ha venido avanzando de gran manera con acciones que han venido a beneficiar directamente a familias quienes por años, por décadas incluso, señaló, habían estado solicitando el arreglo de algunas calles, la intervención del gobierno municipal para dar solución a sus problemáticas, y no fue sino hasta ahora, con la administración que encabeza, bueno, pues que se les ha venido a dar respuesta.
2: Sí, uno, el maltrato animal. Contamos también con la primera línea especializada para... Renovamos también más de 20 espacios deportivos, incluyendo nuestra querida Unidad 5 de Mayo, en coordinación con la gobernadora Indira Vizcaíno y todo su equipo. Recuperamos también el Mirador Solidaridad después de décadas de abandono. Iniciamos la renovación de 9 accesos a playa y comenzamos la rehabilitación integral del Mercado 5 de Mayo, del Mercado de Pescadores, del Iguanario Archundia, que representa tanto para las y los manzanillenses. Y quiero detenerme aquí, pues a veces los números por sí solos no relatan la fotografía completa, no reflejan la relevancia de la transformación emprendida. En nuestro primer año de gobierno invertimos 200 millones de pesos en obra pública, el doble de lo que la administración anterior dijo haber invertido durante su primer año. Sin embargo, cuando uno revisa los resultados públicos de este periodo, apenas encuentra una calle concluida. ¿Y por qué será? Solo ellas y ellos sabrán. Pero como lo decía también nuestro expresidente, tonto es quien cree que el pueblo es tonto.
1: Bueno, pues de ese tamaño eran las declaraciones de Rosa María Vallardo, quien en materia de seguridad pública, bueno, pues dijo que se ha venido trabajando en la adquisición de más equipo, en la capacitación de los cuerpos policiales al servicio del Ayuntamiento de Manzanillo, pero también en la coordinación con otras dependencias de otros niveles de gobierno, y ello ha permitido un avance, el que se tenga una mayor capacidad de respuesta ante las solicitudes de apoyo. Y bueno, pues en este tema, esto era lo que decía Rosa María Vallardo.
2: Decir con contundencia es que hoy Manzanillo tiene más capacidad para sumar a la tranquilidad de las familias que en el pasado. En un poco más de un año hemos sumado ya más de 150 elementos, 64 patrullas que hoy recorren las colonias, los barrios, las comunidades en nuestro municipio. Para ponerlo en perspectiva, pues, en 6 años la administración anterior incorporó aproximadamente 30 patrullas. Nosotras, insisto, 64, más del doble. Esa es la dimensión del cambio cuando se gobierna con honestidad, se cuida el dinero del pueblo y se pone a la seguridad donde debe estar, entre las prioridades del gobierno. ¿Qué más se ha transformado en Manzanillo? Incrementamos, conforme a lo establecido, el salario de nuestras y nuestros policías, mejoramos sus instalaciones, les dotamos de equipamiento, de uniformes, de todo lo necesario para brindar un mejor servicio al pueblo. Además, hemos depurado la corporación y fortalecido la coordinación con el gobierno del estado y con el gobierno federal. Los resultados ya se notan. Durante los primeros 5 meses de este año, los homicidios dolosos disminuyeron 23% respecto al mismo periodo del año anterior. Las disposiciones al juzgado cívico disminuyeron un 49%.
1: Bueno, pues era lo que señalaba en materia de seguridad pública, donde reconoció también, por supuesto, que aún falta mucho por hacer. Por último, la presidenta municipal de Manzanillo dijo que ella prefirió irse por la vía a través de la cual se suman esfuerzos con otros niveles de gobierno muy, muy ajenos, o en lugar de estarse peleando con ellos y con todo el mundo. Y ello, la suma de esfuerzos, la coordinación interinstitucional, dijo, es la que ha permitido que hoy en día se vean tantos resultados.
2: Mucho a Colima, y que conoce el enorme potencial de nuestro municipio y de lo que Manzanillo aporta a México. Tenemos también una gran gobernadora que nunca ha dejado de tocar puertas para y por las grandes inversiones sigan llegando a nuestro estado, y para que además hacer equipo con un gobierno municipal que sabe que también es nuestra responsabilidad hacer equipo para que le vaya bien a la gente. En el pasado, demasiados proyectos se quedaron detenidos porque el municipio cerró las puertas. No había voluntad de diálogo, no había disposición para entender que la coordinación era clave. Nosotras elegimos otro camino, el de la coordinación, el de la construcción de acuerdos. Es así como hemos conseguido que las cosas comenzaran a suceder. Hace aproximadamente una semana estuvo aquí en Manzanillo la presidenta dando inicio a la construcción del nuevo hospital del IMSS, una obra profundamente esperada por las familias manzanillenses.
1: Bueno, pues era parte del recuento de las acciones que el Ayuntamiento de Manzanillo ha venido realizando en favor de toda la ciudadanía. Por supuesto que esto generó reacciones. Muchos quienes hablaron precisamente de todo lo que se está viendo aquí en el puerto de Manzanillo, muchos otros, y hay que decirlo también porque esto es parte de la moneda que tiene ambas caras, bueno, pues consideraron esta acción de rendición de cuentas como un claro destape o arranque simulado a una aspiración a una candidatura. Lo que también es un hecho, Max, es que hay que recordar que, bueno, pues el registro de quien será el coordinador estatal rumbo al 2027 se estará llevando el día de mañana, y aunque oficialmente no se ha dicho el nombre, pues evidentemente todo mundo señala a la alcaldesa de Manzanillo, y esta rendición de cuentas, vaya, pues es un informe adelantado porque posiblemente tendría ya en próximas fechas que estar solicitando una licencia para poder retirarse de manera temporal de su cargo. Pero todo esto, hasta ahorita, son solo suposiciones, nada está dicho, sino hasta que los registros se abran y queden plasmados y queden totalmente ya dichos y hechos a través de una constancia de registro, ¿sale? Mientras tanto, todo lo que se diga son meras especulaciones. Para 92.5 Noticias, informó desde el puerto Alejandro Pérez.
3: Gracias, Alex, gracias. Bueno, hay que decir varias cosas. Mi compañero dice que todo lo que se diga pueden ser especulaciones, pero desde el punto de vista de la información, o sea, lo que hay, pues es evidente que Rosa María Vallardo es un hecho que va a ser la candidata. El papá de la... Arnoldo Vizcaíno Rodríguez, del área del Morena, me dije el papá de Arnoldo Vizcaíno Rodríguez, lo destapó desde hace muchísimo tiempo. Pues quien no se ha dado cuenta, pues entonces está a lo mejor en otra dimensión. Dos, toda la campaña estatal que se ha hecho en función de la alcaldesa de Manzanillo, sin su consentimiento, porque ya lo dijo ella, pues es un evidente tránsito a eso. Tres, el hecho de que ella se perfile como la mejor posicionada es un elemento muy importante. Por eso es importante analizar la política. No podemos permanecer abstraídos como en el pasado, porque entonces me recuerda a los viejos y rancios tiempos del PRI, ¿no? En donde el que se hablara de, no, falta mucho tiempo para eso. No, son otros tiempos. Tan son otros tiempos que se están rompiendo los equilibrios y las leyes. Entonces, la propia Rosa María Vallardo Cabrera se va a convertir no solamente en la representante de su partido en Colima. Supuestamente va a ser a través de una encuesta. ¿Qué es lo último que ha visto usted en su casa? Encuestas, encuestitis. ¿Qué es lo que le llega a su celular? Encuesta. ¿Qué es lo que le hablan en su casa? Encuesta. Entonces, me parece ocioso, por decirlo menos, mantener a una persona tapada, que está evidentemente destapada, rumbo a un acto. Y esto nos debe llamar la atención. Es, sin duda, las acciones del gobierno estatal que ha enfocado todas sus baterías para ello. El tema es saber de qué manera lo van a implementar. Una cosa es lo que se quiere y otra cosa es lo que se puede y lo que se alcanza. Entonces, son cosas que faltan mucho que determinar. Y después de la pausa le voy a platicar algunos datos importantes. Va a pedir licencia. No tengo una bola de cristal, ¿eh? O sea, no estoy... Pero ustedes me merecen respeto. Y el análisis político requiere de mucha objetividad para esos procedimientos. Entonces, si dicen que no es cierto que va a pasar, a ver, va a pasar. No tenemos una bola de cristal. Y qué bueno que va a pasar, porque así es, están cumpliendo los designios del equipo político, del grupo político que está gobernando. Y no está mal que hagan eso. ¿Por qué? Porque son sus querencias, sus expresiones. Desde lo individual, pues ellos piensan que van a sacar al presidente un proyecto. Y está bien, porque todo mundo tiene derecho a soñar. La pausa, regresamos.
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5: 24, Francis Bravo.
6: Gracias. Tenemos listo ya el reporte de seguridad con nuestra compañera Gabriela Camacho, pero antes le recuerdo el número para si usted tiene alguna denuncia que quiera compartir con nosotros. 312-31-3-1080, recuerde, somos su voz en la denuncia ciudadana. Y claro, pues ya sabe, como siempre le recuerdo, puede enviar mensaje de WhatsApp o puede hacer llamada telefónica y evidencia, si usted tiene, también puede mandarla. 312-31-3-1080. Y bueno, ya está saliendo el sol muy temprano, salió hoy muy temprano el sol después de un fin de semana nublado y de un festejo del Día del Padre. Espero todos los padres la hayan pasado de manera excelente con sus hijos, sus seres queridos, su familia, pues que hayan tenido un gran día y un gran festejo. No importa muchas veces el regalo, importa pues que esté con su familia, que esté disfrutando de este día social. Tenemos listo ya el reporte de nuestra compañera Gabriela Camacho. Adelante, Gaby. Muy buenos días.
7: En el inicio de una nueva semana de información, ¿qué tal? Un gusto saludarles también a quienes nos escuchan. En el reporte de seguridad dará a conocer que dos personas resultaron lesionadas con disparos de arma de fuego este fin de semana en la zona centro, en el pleno centro de la ciudad de Manzanillo. Se trata de una mujer, al parecer discapacitada, una persona que se encontraba en silla de ruedas, y de un hombre que presuntamente iba con esta persona. Se sabe que la agresión fue de manera directa contra esta persona. Estas dos personas, la mujer y el hombre, el hecho ocurrió en el centro de la ciudad, a un costado de la biblioteca que se encuentra frente al jardín principal de la ciudad de Manzanillo, la biblioteca Julia Pisa Miranda, y solo se tienen datos que al darse esta situación de agresión a tiros contra las dos personas, minutos después el hombre y la mujer fueron trasladados para su atención médica a un nosocomio ahí en esa ciudad de Manzanillo, ignorándose mayores detalles de esta agresión. Y por otra parte, la Unidad Estatal de Protección Civil dio a conocer que ayer se brindó atención a un accidente vehicular registrado en la localidad de El Colomo, en Manzanillo, donde una persona perdió la vida y otras más resultaron lesionadas. Según el reporte preliminar, el percance ocurrió cuando un automóvil perdió el control e impactó una mototaxi. Tras recibir el reporte de emergencia, acudieron de manera inmediata elementos de la Unidad Municipal de Protección Civil de Manzanillo y paramédicos del Centro Regulador de Urgencias Médicas a brindar atención prehospitalaria a las personas involucradas. Como resultado del accidente, tres personas resultaron lesionadas, entre ellas dos menores de edad, un niño y una niña, así como un masculino adulto, quienes recibieron valoración y atención por parte de los cuerpos de emergencia. Lamentablemente, según se da a conocer, se confirmó el fallecimiento de una persona en el lugar de los hechos. En las labores de atención también participaron elementos de la Cruz Roja Mexicana, así como elementos de la Secretaría de Marina, quienes brindaron apoyo en la zona durante labores de atención de la emergencia. De igual manera, hubo otro comunicado respecto a otro accidente en el cual elementos de la Unidad Estatal de Protección Civil acudieron, al igual que paramédicos del CRUM, es decir, del Centro Regulador de Urgencias Médicas, además de la Unidad Municipal de Protección Civil de Coquimatlán. Ellos brindaron atención inmediata a 6 personas que resultaron lesionadas tras un accidente de motocicletas registrado sobre la carretera a Los Amiales a la altura del Puente Rojo, ahí en Coquimatlán. El percance se registró ayer en la tarde, un kilómetro antes del paso del tren, donde se reportó la participación de varias motocicletas y personas lesionadas. Al sitio acudieron de manera oportuna unidades de emergencia para realizar la valoración y atención prehospitalaria de los afectados. Entre las personas atendidas se encontraron a 4 menores de 16 años, 20 y otros adultos de 20, 21 y 22 años, así como otro adolescente de 17 años. Hubo un menor de 17 y otro adulto de 22, quienes presentaron diversas lesiones, por lo que fue necesario su traslado a diferentes unidades médicas para recibir atención especializada. La Corporación de Emergencia efectuaron el traslado de las personas lesionadas, mientras que elementos de Vialidad y Seguridad Municipal de Coquimatlán quedaron a cargo de las diligencias correspondientes. Y por otra parte, también informar sobre la localización de presuntos restos humanos en el interior de un domicilio ubicado en la colonia Miguel Hidalgo de la ciudad de Tecomán. Este hecho ocurrió el sábado anterior por la noche. Hubo reportes sobre la situación, motivo por el cual elementos de las corporaciones policíacas acudieron hasta ese lugar. Localizaron presuntamente a un hombre de la tercera edad ya sin vida. Se sabe que fueron encontrados estos restos en diversas partes, segmentados pues en el interior del domicilio. Al parecer se trata pues de un hecho de violencia dentro de esta casa habitación que fue asegurada. Son datos que se tienen de esta situación ahí en el interior de la vivienda ubicada en Colonia Miguel Hidalgo, en la ciudad de Tecomán. Para 92.5 Noticias, Gabriela Camacho.
5: Gracias, tenemos más información después de la pausa, 7:31.
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4: Gracias por continuar con nosotros, 92.5 Noticias. Y mire, le comento una invitación que está haciendo el Instituto Mexicano del Seguro Social. Y bueno, pues le comparto que el IMSS Colima está, el Instituto Mexicano del Seguro Social en Colima, el IMSS, invita a la población a participar en la primera Semana Nacional de Prestaciones Sociales 2026, que se llevará a cabo del 22 al 26 de junio en el Centro de Seguridad Social en Tecomán, con una amplia oferta de actividades orientadas al aprendizaje, la salud, la cultura y la recreación. Durante 5 días, personal derechohabiente y público en general podrán o tendrán la oportunidad de conocer y disfrutar los servicios que ofrece el IMSS en materia de prestaciones sociales a través de exhibiciones, talleres, actividades físicas, prestaciones, presentaciones culturales y acciones de orientación preventiva dirigidas a todos los grupos de edad. Bueno, pues ya sabemos que los centros de seguridad social, pues se realizan actividades diferentes, artísticas, de actividades de natación, de pintura, de juegos para niñas y niños, algunos deportes también, además de natación, otros deportes. Y bueno, pues es importante que la población los conozca para que pues los aproveche pues de la mejor manera. La directora del Centro de Seguridad Social de Tecomán, la licenciada Minerva Naomi Rodríguez Jaramillo, informó que esta iniciativa busca fortalecer el vínculo con la comunidad y ampliar el conocimiento de las actividades y de los programas que contribuyen al desarrollo personal, familiar y social de la población. Destacó que el Centro de Seguridad Social representa un espacio abierto de formación y convivencia donde las personas pueden adquirir conocimientos, desarrollar habilidades y participar en actividades que fortalecen estilos de vida saludable y una mejor integración comunitaria. Como parte de la programación, alumnas y alumnos de los distintos cursos y talleres compartirán los resultados de sus aprendizajes mediante exposiciones, muestras artísticas y demostraciones deportivas que reflejan el esfuerzo, la creatividad y el compromiso que distinguen a quienes forman parte de estas actividades. Mirna Naomi Rodríguez señaló que la Semana Nacional de Prestaciones Sociales también fortalece la cultura de la prevención al acercar herramientas e información útil para fomentar el autocuidado, la salud integral y la adopción de hábitos que fortalezcan el bienestar de las personas y sus familias. Muy importante, pues, que todos conozcamos la manera que tenemos de, pues, el autocuidado, de cuidar nuestra salud, de evitar consumir algunos alimentos, pero también de realizar, pues, activación física. Y bueno, pues algunos ejercicios que seguramente ahí se estarán, pues, dando a conocer. Son muy importantes para cuidar nuestra salud, tanto física como mental. Y bueno, con estas acciones el IMSS realiza su compromiso, reafirma este compromiso de impulsar espacios de capacitación, de cultura, deporte y promoción de la salud que contribuyan al fortalecimiento del tejido social. La invitación permanece abierta para que la población participe y conozca las oportunidades de desarrollo que ofrece el Centro de Seguridad Social de Tecomán. También hay que recordar que ofrecen también talleres diversos, algunos talleres de pintura, algunos talleres de corte y confección y demás, talleres que pueden realizar pues muchas mujeres desde su casa y que, bueno, pues pueden contribuir también a su economía familiar. Ahí está la invitación de, son 5 días, del 22 de junio, que es hoy, hasta, a ver, déjeme ver la fecha en la que se estará llevando a cabo, del 22 al 26, o sea, toda la semana. Está la invitación abierta. Tenemos el reporte de nuestra compañera Elvia Romero. Adelante, Elvia. Muy buenos días.
5: La diputada por Morena, Isamar Ramírez, presentó ante el Congreso del Estado una iniciativa, esto para realizar una reforma al Código Penal para el Estado de Colima, así también como al Código Civil para el Estado de Colima, esto en materia de violencia vicaria. Y es que la legisladora aseguró que es uno de los tipos de violencia en donde, bueno, pues los padres utilizan a los hijos para aplicar violencia hacia las mujeres y que, bueno, pues se debe legislar en este sentido. Sobre esto y la modificación, esto es lo que se contempla.
6: Busca colocar a Colima a la altura del estándar nacional vigente y da cumplimiento a las obligaciones del Estado mexicano derivadas del bloque de constitucionalidad y convencionalidad y de un exhorto implícito de la Suprema Corte de Justicia de la Nación de perfeccionar los tipos penales en esta materia y salda una deuda con miles de mujeres colimenses, sus hijas y hijos que hoy son utilizados como arma de control y tortura psicológica. Tipificar la violencia vicaria es nombrar el daño y solo lo que se nombra puede ser perseguido, sancionado y eventualmente erradicado.
5: La diputada aseguró que de acuerdo al Frente Nacional contra la Violencia Vicaria, en 5 años que se ha documentado este tipo de violencia, pues en México se han registrado alrededor de 5.282 casos, por lo que dijo, pues es necesario que se legisle al respecto y sobre todo pues que se dé también aquí en Colima justicia para las personas que sufren de este tipo de violencia. Y en otra información, darles a conocer que la diputada priista Betsaida Pinzón, bueno, aseguró que espera que estos 2 años de gobierno federal pues sea la curva de aprendizaje y que, bueno, el trabajo que no se ha estado haciendo, sobre todo en materia de seguridad, salud y educación, pues bueno, en los próximos 4 años se pueda dar

0: este próximo miércoles 24 de junio a partir de las 11 horas. Para 92.5 Noticias, Elvia Romero.
1: Gracias, Elvia. Tenemos el reporte desde el Valle Tecomense con nuestro compañero Luis Rosales. Adelante, Luis. Muy buenos días.
2: Gracias. Buenos días. Los saludo con mucho gusto en esta mañana de lunes, ya inicio de semana. En la información les doy a conocer de que el Club Monarcas Colima incorporó a las personas tatuadas dentro de su campaña de espacios libres de discriminación. Su presidente Roberto Lepe señaló que aún existen prejuicios que afectan a quienes portan tatuajes, limitando incluso oportunidades laborales y sociales por estereotipos injustificados. Explicó que la iniciativa busca fomentar el respeto a la diversidad y recordar que la capacidad, los valores y el talento de una persona no dependen de su apariencia física. Los negocios que se sumen al programa recibirán una placa distintiva que los acreditará como espacios incluyentes y libres de discriminación. Con esta acción, se busca garantizar que cualquier persona pueda acceder a establecimientos comerciales sin ser juzgada por su imagen. En más noticias, durante una visita a Tecomán este fin de semana, Joel Padilla, comisionado del Partido del Trabajo en Colima, señaló que los centros de atención infantil se encuentran saturados y no cuentan con la capacidad suficiente para atender la demanda existente en el municipio y en el resto del estado. Ante esta situación, informó que se puso en marcha el programa denominado CENDI para todas las familias, mediante el cual se brinda atención a niñas y niños a través de espacios comunitarios y lugares de uso común facilitados por los ayuntamientos.
3: Tiene esa visión de ir por más y más, quiere decir más ingreso a niñas y niños, y como los centros de desarrollo infantil están saturados porque no dan cubo para toda la población de Tecomán y de todo el estado de Colima, se está implementando y se ha implementado ya otro programa que denominamos por vías no formales, que se llama CENDI para todas las familias. Esto se da a través de las madres trabajadoras, de las madres de las niñas y niños, en casas de uso múltiples, en lugares de uso común, que luego nos han facilitado los ayuntamientos. Y bueno, de paso estamos en Tecomán, invitamos al presidente municipal también para que coadyuve, para que crezca la atención a niñas y niños. Ya hay un planteamiento a todos los presidentes municipales, se les ha dicho, ya estamos en ese programa Consciente Centro de Atención para más de 300 niñas y niños en Villa de Álvarez. En Colima se acaba de aperturar uno en la colonia Milenio, también con un cupo para 100 niñas y niños. Entonces, este programa quiere subsanar la falta de atención que se tiene del cupo, que no lo hay, porque no hay tantos centros educativos para esas edades. Entonces, el PT siempre a la vanguardia con esta bandera, y que más que bandera es una necesidad de transformación de la sociedad. No puede haber transformación social sin educación, y educación, sobre todo la educación inicial. A eso le apostamos todo.
2: Por su parte, la regidora del Partido del Trabajo en el Cabildo de Tecomán, Liz Briceño, destacó el trabajo que realiza ese instituto político en materia de vivienda y atención ciudadana, al señalar que una de sus prioridades es apoyar a las familias que buscan acceder a su patrimonio. Liz Briceño explicó que actualmente existen dos proyectos habitacionales impulsados por la organización Solicitantes de Vivienda Tierra y Libertad. Una de ellas ya se encuentra establecido y se trabaja en los trámites para que las familias obtengan las escrituras que les brinden certeza jurídica sobre su patrimonio. Asimismo, dio a conocer que se avanza en un nuevo desarrollo habitacional, el cual registra importantes progresos y permitirá beneficiar a más familias tecomenses que buscan una vivienda. La regidora invitó a las personas interesadas a integrarse a estos proyectos, a acercarse a las oficinas del Partido del Trabajo, donde podrán recibir información sobre los requisitos y procedimientos para participar.
4: Es importante, pues, reconocer el trabajo que se

0: estado haciendo dentro del Partido del Trabajo, que siempre ponemos en primer lugar a toda la ciudadanía. Recordarles que aquí en Tecomán nuestras oficinas del partido están en la avenida José Espinoza Rivera. Ahí se atienden a todas las personas que necesiten acercarse para poder recibir un apoyo de los que hemos estado llevando. Aquí en Tecomán, platicarles que también tenemos una colonia que ya está establecida y que estamos ya en trabajo de que ellos y ellas puedan tener un documento que ya les dé esa seriedad, ese respaldo de que son las escrituras. Y también estamos en otra nueva proyecto que ya vamos muy avanzados, en una nueva colonia. Esto lo trabajamos con la asociación que emana del Partido del Trabajo, que es Solvitil, Solicitantes de Vivienda, Tierra y Libertad. A todas las personas, bueno, que quieran acceder a este tipo de proyectos, ahí en las oficinas se les está también recibiendo.
1: A la 92.5 Noticias les informó Luis Rosales.
2: Gracias, Luis. Tenemos una pausa y volvemos.

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0: Gracias por continuar con nosotros. El director general de la Unidad Estatal de Protección Civil en Colima, Eric González Sánchez, dio a conocer que pues están terminando ya de verificar los refugios temporales, los cuales pues se hace de manera coordinada con autoridades federales y estatales. Y dice pues que año con año se verifican y se actualizan las condiciones de los refugios temporales. Es un trabajo, dijo, que se hace de manera coordinada con la SEDENA, la Secretaría de Salud, la COFEPRIS, CONAGUA y el DIF estatal. Y más que nada, pues, es verificar que estos sigan contando con las condiciones para resguardar a la población en caso, pues, de ser necesarios, de ocuparse de alguna inundación. Sabemos que, pues, en esta temporada de lluvias, pues, se ha sucedido que se requiere, pues, se han requerido estos refugios. Y si mal no recuerdo, uno de ellos es el Auditorio Miguel de la Madrid, antes la central, o ahora la antigua central de autobuses, que se encuentra aquí en este ciudad capital, en la zona centro. Y bueno, pues esta verificación se hace en todos los municipios. El funcionario estatal explicó que dichos trabajos de verificación se realizan en los 10 municipios del estado. Se inicia siempre con municipios como Manzanillo, Armería, Tecomán, Ixtlahuacán y Minatitlán. Le sigue Comala, Cuauhtémoc, Coquimatlán, y al final pues se deja Colima y Villa de Álvarez. De igual manera, Eric González resaltó la importancia y la necesidad de contar con la información de para qué sirve cada uno de los refugios temporales. Pues hay algunos que son para lluvias o inundaciones, otros para sismos, y bueno, habrá otros para otro tipo de riesgos y amenazas. El director general de la Unidad Estatal de Protección Civil recordó que se cuenta con una plataforma pública, la cual se entra o se está compartiendo a través de las redes sociales, donde pues a través de un código QR pueden ingresar para ver todos los refugios temporales del estado. Ahí pues les aparece la ubicación, el mapeo, dice Eric González, a través de este QR, de este código QR. Y bueno, pues este se puede consultar a través de las redes sociales oficiales de la Unidad Estatal de Protección Civil. Para si usted quiere estar, pues, tomar precauciones y estar prevenido para el caso de que lo requiera, pues puede consultarlo desde ahora. No importa que en este momento no se esté necesitando, puede consultarlo para cuando llegue el momento, que ojalá que no se requieran. Esos los refugios temporales son como como los seguros que compra uno para los vehículos, ¿verdad? Que el mejor seguro es el que nunca se necesita, pero siempre es bueno tenerlo. Entonces el refugio, pues igual, ¿no? Es bueno contar con los refugios adecuados, que pues ojalá que no se necesite, pero pues si se requiere, ahí están. Eso es lo mejor, contar con ellos. También hay algunas escuelas primarias y algunas escuelas secundarias que luego en su momento son habilitadas como refugios temporales. Y bueno, sobre todo que la mayoría de cuando se presentan estos incidentes, pues están, ya van a empezar ya el periodo vacacional. El 25 de junio ya es el último día de clases de las niñas y los niños en educación preescolar, primaria y secundaria. Y bueno, pues seguramente estas escuelas se estarán habilitando también para refugios temporales, como se hace pues cada año. Hay que recordar que siempre estos son como que los espacios más idóneos para este tipo de pues refugios, ¿no? Vamos a entrar al código, a las redes sociales de la Unidad Estatal de Protección Civil y a ubicar cuál es el refugio que nos queda más cercano a nuestro domicilio para pues tenerlo a la mano para cuando se necesite. Y miren, un momento más, tenemos En un momento más tenemos a el, director, al comisionado de salud mental y adicciones. Aquí y él nos va a estar compartiendo temas importantes. Él nos va a estar compartiendo el uso indebido del tráfico ilícito de drogas. Este tema, pues, el 26 de junio fue el Día Internacional de la Lucha contra el Uso Indebido y el Tráfico Ilícito de Drogas. Y bueno, pues nos va a estar compartiendo este tema en un momento más. Lo tendremos aquí en cabina. Y pues, para compartir temas importantes. Recuerda siempre con el doctor Blanco Gobea, Guillermo Blanco Gobea, pues siempre hay temas muy interesantes que compartir con usted, con la población en general. Pues para que no se pierda la entrevista, aquí va a estar en un momento más. Y en tanto, pues le comparto otra información importante, en este caso, pues, del Instituto Mexicano del Seguro Social, y bueno, pues que nos trae el tema sobre pensiones, importante pues para todos los pensionados. Con el Fondo de Pensiones para el Bienestar que otorga el Gobierno de México, el cual pues es operado por el Instituto de Seguridad Social, entre ellos el Instituto Mexicano del Seguro Social, el IMSS, entre 2024 y mayo de 2026, a través del IMSS se han beneficiado a 7,226 personas que reciben un complemento a su pensión de vejez al amparo pues de la Ley de Seguridad de Seguro Social de 1997, esquema de cuentas individuales, a fin de que pues se brinde mejores condiciones de retiro para pues las personas pensionadas. El titular de la coordinación del sistema de pensiones del IMSS, Humberto Vázquez Orozco, explicó que este fondo es para pues parte de una política pública que responde a los retos del sistema de la cuenta individual y que se consolida a través de un fideicomiso público creado por la Secretaría de Hacienda y Crédito Público y, bueno, administrado por el Banco de México. Señaló el funcionario federal que este Fondo de Pensiones Bienestar, pues fue creado el primero de mayo de 2024, ando cambiándole ya el año, fue creado el primero de mayo de 2024 en el mandato del expresidente Andrés Manuel López Obrador. La instrucción de la presidencia de México, ahora la presidenta Claudia Sheinbaum Pardo, ha sido pues dar continuidad a este proceso que integra a los compromisos de pues el segundo piso de la Cuarta Transformación como un mecanismo para mejorar las pensiones. Dijo que la misión del fondo pues es acotar las brechas y acercar a la pensión al salario pues promedio del último año cotizado, hasta el límite superior establecido para el año en curso, que en el caso de 2026 es de 17,885.85 pesos y que, bueno, pues año con año va incrementando conforme a la inflación esperada que se establece en los criterios generales de la política económica de la Secretaría de Hacienda y Crédito Público. Detalló que sin este esquema miles de personas habrían recibido una pensión equivalente al 52.5% de su último salario, mientras con el complemento la proporción se incrementa al 96.1%, lo cual pues es, en términos prácticos, pues representa una suma adicional promedio de 4,820 pesos mensuales por persona. Vázquez Orozco aclaró que el Fondo de Pensiones para el Bienestar no tiene por objetivo cambiar las condiciones para el otorgamiento de las pensiones, sino que pues es un mecanismo compensatorio de carácter solidario, que busca complementar pues las pensiones que ya se otorgan al amparo de la ley del seguro social vigente. Y bueno, pues en ese sentido, una vez que una persona obtenga una pensión por vejez, el instituto evalúa si cumple con los criterios establecidos para recibir el beneficio. Pues dichos criterios son haber iniciado cotización en el IMSS a partir del 1 de julio de 1997 bajo la ley del seguro social vigente, tener 65 años o más al momento de solicitar la pensión por vejez, cumplir con el criterio de semanas cotizadas, que son 875 semanas en 2026. Contar con una resolución de pensión emitida a partir del 2 de mayo de 2024, fecha de entrada en vigor de este fondo. Y bueno, tener una pensión de monto inferior al salario promedio del último año cotizado, ya que pues el complemento cubre la diferencia. En el caso de personas con pensión bajo renta vitalicia, se requiere adicionalmente no haber realizado retiros excedentes a su cuenta individual. Esos son los requisitos para que usted pueda pues acceder a ese beneficio del fondo del complemento de la pensión. Enfatizó que la obtención del beneficio no requiere que las personas lo soliciten o lleve a cabo algún trámite adicional, ya que pues el análisis de elegibilidad se realiza de manera automática durante el proceso de la solicitud de pensión por vejez ante el Instituto Mexicano del Seguro Social, el IMSS, al ser pues los propios sistemas institucionales quienes evalúan los criterios referidos. Ahí está el dato para si usted está en uno de estos casos, pues puede recurrir a ese beneficio.
1: Vamos con más información después de la pausa. 8:03, regresamos.
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0: información, más detalles de la jornada informativa, 92.5 noticias. Hay datos interesantes que comentar y compartir. Hay información que hay que actualizar, y como papás, papá y mamá, estar muy pendiente de lo que está ocurriendo con nuestros hijos y con nuestras hijas, tomando en cuenta la importancia de la salud mental y el tema de las adicciones. Parte del tema que le vamos a compartir está enfocado a algo que va a ocurrir el próximo 26 de junio, actividades que están enmarcadas en el calendario y que nos sirven, aun cuando pues es de manera cotidiana, nos sirven para recordarnos esto que está sucediendo con asuntos relacionados con la salud mental y con las adicciones. Bueno, saludo con mucho gusto al comisionado estatal de salud mental y adicciones, el doctor Guillermo Blanco Gobea, que ha venido ya en varias ocasiones y que nos comparte información importante. El próximo 26 de junio, doctor, es el Día Internacional de Lucha contra el Uso Indebido y el Tráfico Ilícito de Drogas, de los estupefacientes, que ahora tanto que está en boga, porque es un tema de seguridad nacional para los países incluso, ¿no?
1: Así es.
0: ¿Cómo estás, doctor? Muy buenos días.
1: Hola, muy muy bien. Buenos días a todos, Max, también Francis. Un gusto estar aquí con ustedes siempre.
0: Gracias.
1: Pues sí, precisamente este día, el 26 de junio, cada año se conmemora por indicaciones de la Organización Mundial de la Salud el Día Internacional de la Lucha contra el Uso Indebido y el Tráfico Ilícito de Drogas. Y como bien lo comentas, un tema de importancia social, pero también de importancia de seguridad, inclusive nacional para algunos países. Inclusive hasta ahora de conflicto, ¿no?, entre algunas naciones. Y que en lo común o en lo inmediato, pues las familias tienen que tener información importante para prevenir que se convierta en un problema cercano al círculo familiar. Es muy común que ahora llega una familia solicitando apoyo para atención porque años atrás empezaron a notar algunos cambios en la conducta o en la manera de estar de sus hijos o hijas, y pues no identificaron que se trataba de uso de sustancias.
2: Uh-huh. ¿Hay algunas recomendaciones para prevenir?
1: Claro que sí. De hecho, en este Día Internacional, el objetivo principal es hacer conciencia de que el uso de una sustancia psicoactiva es de riesgo, uh-huh, que puede originar problemas médicos, pero también de problemas de tipo económicos, familiares, sociales, e inclusive también educativos y laborales. Y es importante que tengamos en cuenta 10 recomendaciones que vamos a mencionar el día de hoy. La primera, empieza con poner el ejemplo, mamá, papá. Uh-huh. ¿No quieres que tu hijo o hija use sustancias? Pues hay que evitarlo en el consumo por los papás. Inclusive hay una sustancia que se puede consumir de manera moderada, que es las bebidas alcohólicas o el alcohol, y que también tendríamos que tener cuidado en qué momento nuestros hijos o hijas van a vernos, uh-huh, consumir una bebida alcohólica, porque para ellos somos ese modelo a seguir. Y inclusive, ¿con qué congruencia les pedimos que no lo hagan si lo, uh-huh, estamos haciendo, ¿no?, de manera abusiva? No se diga de utilizar tabaco o otras sustancias, como es marihuana, metanfetamina u otra de ellas, que pues implicaría una total incongruencia el hecho de quererle negar algo a nuestros hijos o hijas cuando mamá, papá lo hace. Otra de las recomendaciones, identifica las señales de alarma. Siempre hay señales de alarma. Una importante de ellas es cambios en la conducta de tu hijo. ¿Cuáles serían esas conductas que hay que identificar? Aislamiento. Hijo o hija no quiere que veamos qué está haciendo en su cuarto. Uh-huh. Inclusive se encierra por mucho tiempo. No quiere que le revisemos la mochila ni las pertenencias. No quiere que veamos su closet, su cajón. Y más si le observamos algunos artículos que inclusive no sabemos ni para qué se usa, porque así pasan los papás. De repente, sí, llegan con una pipa, uh-huh, y dicen, ay, papá, no sé para qué la está usando mi hijo. Una pipa de cristal, a eso le llamamos nosotros parafernalia. ¿Qué es la parafernalia? El utensilio que se utiliza para consumir una sustancia. Y en el caso de la pipa, pues se utiliza para consumir cannabinoides, para consumir inclusive cristal, crack. Entonces, claro que tenemos que tenerlo presente, ¿no?, que este artículo es de riesgo. Otra, que de repente le veamos algún envoltorio por ahí encintado. Esto también, uh-huh, implicaría que se trate de una sustancia psicoactiva. Cambios emocionales, que de momento esté contento, de repente esté irritable, que es difícil en la adolescencia determinar si es la propia adolescencia o es el consumo de sustancia, pero hay algo crucial. Si esa irritabilidad lo hace ser agresivo, cuidado, porque pudiera ser el uso de una sustancia psicoactiva. La gran mayoría de sustancias psicoactivas originan irritabilidad con agresividad. Sobre todo los estimulantes tipo anfetamínicos originan esto y la cocaína. Uh-huh. O de repente olvidos, que veamos que se le olvida hacer las cosas, incumplimientos, se queda dormido, no trae apetito, come de más, no duerme por ciertos días o se la pasa dormido la mayor parte del tiempo, son señales de alarma que hay que cuidar.
0: Esta parte está ocurriendo a qué edades, ustedes se están percatando del uso de sustancias psicoactivas.
1: Sí, muy buena pregunta, Max, porque eso da pie a hablar del Observatorio Estatal de Salud Mental y Adicciones que tenemos en la Comisión Estatal de Salud Mental y Adicciones. Durante ya varios años estamos dándole seguimiento a algo que se llama SISVEA, el Sistema de Vigilancia Epidemiológica en Adicciones. Cuando una persona entra a tratamiento, siempre se le pregunta, ¿a qué edad empezaste a consumir una sustancia, legal o ilegal? Y generalmente es entre los 12 y 17 años de edad. El 60 o más por ciento de estas personas que ingresan a tratamiento dicen haber iniciado entre los 12 y 17 años. Se incrementa cuando tomamos el grupo de los 18 a 24 años, porque llega a ser hasta del 80 y tantos por ciento, dependiendo del año que analicemos. Entonces, una edad joven, desde los 12 hasta los 24 años, implicaría estar atentos porque están en una edad de vulnerabilidad. Y eso tiene una razón biológica. El cerebro madura hasta los 25 años.
0: Ese es el problema.
1: Ese es el problema, exactamente. La toma de decisiones que no se toma de manera concreta, de manera correcta, inclusive con una gran vulnerabilidad, porque el cerebro está impulsivo, quiere hacer cosas sin pensar en las consecuencias, quiere experimentar, y eso implica que estemos atentos mamá y papá, porque no somos el control. Somos el juicio, el razonamiento de ellos.
2: Imagínense, pues, una niña, niño de 12 años, pues es un pequeño que todavía está juega en los juegos infantiles, ¿no? O sea, ¿cómo es posible que a esa edad pueda estar pues consumiendo o ingiriendo esas sustancias?
1: Así es. Y bueno, también aquí hay una razón que se ha analizado en este mismo sistema, que ha habido una normalización. La sociedad pareciera que escuchar que alguien consume una sustancia no pasa nada, lo va a dejar cuando quiera, lo puede controlar, porque siempre se piensa así. Al inicio no le digo nada porque se va a molestar, yo sé que la va a dejar en algún momento y no pasa, ¿no? Tenemos de repente personas que llegan hasta 10, 12 o 15 internamientos en lo largo de 10 o 15 años o menos tiempo y que no pueden abandonar el uso de la sustancia. ¿Por qué razón? Cualquier sustancia psicoactiva se apropia de una zona importante del cerebro que se llama núcleo accumbens, que es donde tenemos el área que nos permite darnos satisfacción por hacer algo. Prácticamente esta sustancia se apropia de todo lo que pueda darnos satisfacción. El comer, el salir, el hacer deporte, el hacer cultura, el tener sexo inclusive. Por eso vemos que algunas personas que usan sustancias psicoactivas dejan de hacer todo. Y de repente no entendemos por qué ya no quieren hacer nada, ¿no? ¿Por qué se la pasan 24/7 encerrados en su habitación, consumiendo sustancia, gastándose todo lo que tienen como propiedades, o inclusive endeudándose porque quieren asegurar el consumo, ¿no? Porque es lo único que les hace sentirse bien. Y digo entre paréntesis porque en realidad no se sienten bien. De manera muy rápida llegan al síndrome de abstinencia, que es lo peor que le puede pasar a una persona adicta, ¿no? Y que eso lo hace buscar la sustancia a toda costa. Ya sea robando, ya sea involucrándose en actividades que no son adecuadas, legal ni socialmente, y que permiten que esta persona se meta en más problemas.
2: ¿Y si puede una persona ya con esta adicción salir de ella? O sea, si puede pues volver a no consumir, a no tener esa necesidad.
1: Sí, es posible. Sí se requiere de un esfuerzo enorme, de dos partes. Bueno, mencioné a tres partes. Del propio usuario, que haya conciencia de enfermedad, porque le va a poner todo el esfuerzo para limitarse en el consumo. Recordemos que el uso de una sustancia es libre albedrío. Finalmente es un control conductual que debe ser la propia persona. Y la otra actor principal es la familia. La familia también tiene que acompañar, tiene que entender que es un proceso que probablemente sea largo, que no es como una gripe que va a durar 3 o 5 días y se va a aliviar, que un internamiento a veces no es el efectivo, tienen que pasar más procesos para que la persona se recupere, que va a ser un proceso de manera persistente. Y el tercer actor es el equipo profesional. Y me refiero al equipo profesional porque no en cualquier lugar se pueden recuperar. Eso es importante que lo determinemos los familiares a la hora de seleccionar en qué establecimiento voy a llevar a mi hijo o hija para recibir esa atención. Tenemos un directorio en la Comisión Estatal de Salud Mental y Adicciones que tenemos clasificados a los establecimientos residenciales, desde el reconocido, que es el que tiene mejor porcentaje, mejor modelo de tratamiento, hasta aquel que está con un cumplimiento muy bajo y que además tiene su modelo es de ayuda mutua, es decir, no hay profesionales que atiendan a las personas. Únicamente están con consejeros en adicciones para atenderlos, y que eso a veces no es lo único. No es suficiente. Se requiere que esté el médico, que esté el psicólogo involucrado, que esté el trabajador social, inclusive hasta enfermería, porque en ese proceso inmediato se requiere acompañamiento muy estrecho de esta persona para que el síndrome de abstinencia sea lo menos, digamos, desgastante para la persona y que pueda identificar que se le quiere ayudar.
0: Doctor, esta parte del proceso, o sea, es importante decir que en caso de adictos, habría que ver qué tipo de secuelas, porque también es importante, como dices, se logran desintoxicar, pero las secuelas a veces quedan.
2: Pueden ser irreversibles, ¿verdad?
1: Claro que sí. De hecho, hablábamos en una entrevista previa, no sé si recordarán, del trastorno dual. Claro que es indispensable identificar qué trastorno emocional o mental va acompañando el uso de la sustancia, porque eso va a depender de la secuela. Por ejemplo, trastorno psicótico deja secuelas, generalmente quedan con desconfianza, con paranoia, algunos con alucinaciones por ahí puntuales, pero pues eso puede ser no tan adecuado para alguien, ¿no? Sentirlos.
2: Sí.
1: Trastornos de ansiedad, inclusive trastornos depresivos, trastornos neurológicos. El uso, por ejemplo, de cocaína, en algún momento algunas personas sufrieron de un evento vascular cerebral que los dejó con un problema motor, un problema sensitivo inclusive. O con parálisis facial, inclusive hasta con perforación de tabique nasal o de paladar. Claro que las secuelas son importantes. En el caso de las metanfetaminas, también puede haber problemas nutricionales, severos, problemas metabólicos inclusive, que hagan que una persona pueda tener una secuela que pueda acompañarlo durante el resto de su vida y que es importante que lo tomemos en consideración. El alcohol. No quiero dejarla mencionar porque pareciera que no pasa nada con las vías alcohólicas.
0: Pero sí es una puerta de entrada. ¿No?
1: Claro, inclusive daño hepático. Que una persona puede tener un daño hepático por ahí que lo acompañe muchos años y que pueda inclusive tener que estar en tratamiento médico de manera persistente. Un problema renal, un problema neurológico, está el síndrome de Wernicke-Korsakoff por falta de vitamina B, que inclusive las personas pueden perder habilidades mentales, tener alteraciones de memoria.
2: Por el uso de alcohol,
1: exactamente, crónico. Entonces, claro que es importante saber que puede haber una secuela y tenerlo presente. En ese otro factor que condiciona que tengamos uso de sustancias de manera cada vez más frecuente, pues está también la pobre percepción de riesgo. Cuando nos hablan de que si hay una sustancia y queremos consumirla, a veces ni siquiera tenemos bien mentalizado, bien identificado que el consumirla lleva un riesgo. Y accedemos, ¿no?, a consumir la sustancia. En esa pobre percepción de riesgo también tenemos que saber que puede haber una secuela de usar una sustancia. A veces en el primer consumo una persona puede tener una secuela. Pasa con adolescentes.
0: Es el caso de los adolescentes, lo que te platicaba, o sea, que hay momentos en los que a escondidas, ¿no?, apenas está en desarrollo, su desarrollo. Entonces te preguntas, esa parte es importante ver porque puede haber una intoxicación etílica que incluso puede causar la muerte, ¿no?, en menores de edad.
1: Claro que sí, inclusive pasa en estos reuniones que son para festejar y que están celebrando a lo mejor el tener un nivel académico. Por ahí hay adolescentes que luego buscan la forma de cómo esquivar a los adultos y consumir bebidas alcohólicas, a veces a granel. Y eso puede llevar a un adolescente inclusive a que se tenga una intoxicación severa por alcohol, que inclusive pueda vomitar y que ese vómito, en lugar de irse al exterior, vaya hacia la vía respiratoria y le ocasiona inclusive una neumonitis química o una asfixia. Muerte. Por y con eso morir, ¿no? Y,
0: o bien estar o broncoaspirar también,
1: broncoaspirar,
0: ¿no?,
1: inclusive hasta un paro respiratorio, ¿no?, una intoxicación severa, y que eso pueda originar un daño cerebral, ¿no? Claro que es importante que también identifiquemos los jóvenes, que el hecho de consumir esa sustancia que consideramos inofensiva, que no es inofensiva, es una sustancia peligrosa, te puede llevar inclusive a perder la vida. Si no es por una intoxicación severa, un accidente.
2: Sí.
1: Ya sucedió el año pasado, por ahí en estas fechas, un choque automovilístico de 5 adolescentes o jóvenes que iban en un vehículo y se estampan con una parota, ¿no?
2: Sí.
1: y que inclusive pues fue muy lamentable ese hecho.
0: Sí, y además hay que decirlo, venían de esa algarabía de culminar una etapa en formación y que terminó en tragedia, ¿no?
1: Y terminó en una tragedia que se puede haber evitado simplemente con identificar que hay un riesgo y que tenemos que tomar medidas de precaución y preventivas para evitar tener una situación tan complicada como inclusive perder la vida.
0: Así es. Déjame ir a una pausa, nos quedamos con el doctor Guillermo Blanco, ¿verdad? Porque va a ser importante después de la pausa registrar algunos datos interesantes de cómo puede ser la ruta, el acompañamiento de papá y mamá. A veces normalizamos la parte del consumo del alcohol, pero son de las siempre un porcentaje muy importante. El alcohol es la droga de entrada.
1: Así
0: la
1: es.
0: Apertura,
1: la principal droga de entrada
0: a otro tipo de estupefacientes. Vamos a la pausa, regresamos. Doctor.

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12: ¿Quiere consultarle? Podemos...
13: ¿Cómo se llama el estudio, perdón, doctor?
12: Diagnóstico Estatal de Salud Mental y Adicciones 2025. Y ese lo tenemos en Drive. Si alguien lo quiere consultar, les podemos igual compartir el link. Igual te lo podemos compartir, Max.
13: Sí, doctor.
12: Para que lo puedan consultar. Y esta información, que muy amplia, inclusive es un documento de más de 140 páginas, donde se habla de cómo están los riesgos psicoemocionales en adolescentes, cómo está la atención de las 10 principales condiciones en salud mental, cómo está la situación en tamizaje en salud mental y cómo está evidentemente el uso de sustancias psicoactivas en la población de Colima en los últimos años.
14: Interesante.
13: Y hay que decir, los centros de atención, ya como el internamiento de... ¿Cómo se les llama? ¿Internamiento de corte? ¿Qué es el tratamiento?
12: Residencial.
13: Residencial.
12: Residencial, cuando una persona está 24 horas durante más de 4 meses y medio. Hay quien determina 6 meses, 9 meses, dependerá del modelo de tratamiento que tenga. Pero lo ordinario es el mínimo indispensable. ¿Por qué se requiere ese tiempo? No únicamente es desintoxicarlo o alejarlo de la sustancia. Se tiene que trabajar sobre la conducta adictiva, que esa es la parte más complicada. Dotarlo de habilidades para que pueda mantenerse sin consumir una vez que salga, y se requiere más de 90 días para lograr eso. ¿Por qué también más de 90 días? Porque un hábito no se construye la noche a la mañana, se requiere también la repetición. Y en el internamiento, cualquier persona que ingresa aprende hábitos. Se le llama reeducación, aprender horarios, aprender actividades, responsabilidades. Formativas y también de gestión.
13: Que parecen emocional. Básicas, pero son importantísimas para
12: son
13: el día
12: muy
13: a día.
12: Importantes para reintegrarse, ¿no? Tanto a la familia, a la sociedad y a cualquier ámbito.
14: Doctor, y es como cualquier enfermedad, de que, pues, si se actúa a tiempo, a lo mejor es más corta la recuperación. Y si se tarda más, puede ser más tardado, o no es así, no aplica aquí.
12: Sí, claro que aplicaría así. Hay cuatro etapas del proceso adictivo. La primera se llama experimentación, y es cuando una persona empieza a consumir la sustancia una vez, seis meses otra vez. Eso se llama experimentación. Uh-huh. Cuando actuamos en ese momento, tenemos mejor impacto y que la persona pueda alejarse de la sustancia. Uh-huh. ¿Cómo es en esa etapa? Es con mencionarle los riesgos que tiene el consumir, que haya inclusive también la identificación del por qué lo estás haciendo. Uh-huh. ¿Es por curiosidad, porque quieres experimentar, o es porque tienes una problemática personal, familiar, social o emocional, que estás buscando aliviarla con el uh-huh. consumo y que esa no es la vía, ¿no? Okay. Que identifique que hay otras formas. Y uh-huh. está el consumo ocasional, que le llaman algunos social.
14: Social, uh-huh. ¿verdad? Uh-huh.
12: Como por ejemplo en el caso del alcohol, el bebedor sí. social o de convivencia, uh-huh. también tenemos que en ese momento, en esa etapa, identificarle que en algún momento va a pasar a la otra, que se llama uh-huh. habitual o de abuso, ¿no? Que esta persona va a incrementar la frecuencia, va a incrementar la cantidad, porque su cerebro se va a acostumbrar al uso de la sustancia psicoactiva. Y en el caso del uso nocivo o abusivo, sí se requiere un tratamiento psicoterapéutico que va desde 12 semanas hasta 20 semanas para que la persona pueda ir disminuyendo el consumo o bien dejarlo de hacer, pero identificando uh-huh. las problemáticas que están alimentando ese consumo uh-huh. Problemático de sustancia psicoactiva. Y está el dependiente o adicto, que le llaman de manera muy común. Y aquí hay dos tipos, el disfuncional y el funcional. Uh-huh. Para el funcional, el ir a terapia una vez por semana pudiera ser esa igual la solución, uh-huh. de estar por lo menos 20 semanas en ese seguimiento, llevar acompañamiento farmacológico en la mayoría de las ocasiones. Y en el disfuncional no hay otra, uh-huh. tiene que hacerse uso del tratamiento uh-huh. residencial para que la persona pueda mantenerse alejada de la sustancia, porque no va a lograr alejarse de la sustancia por sí mismo. Uh-huh. Su consumo está tan problemático que la persona busca disminuir arraigado. El síndrome de abstinencia consumiendo la sustancia, y el síndrome de abstinencia es el que lo hace no parar. Uh-huh. Entonces sí uh-huh. se requiere tratamiento residencial en estos casos, y ahí entraría pues sí la decisión de la familia, a qué tipo de tratamiento residencial lo llevo, profesional. Para eso hay la Secretaría de Salud y el Bienestar tiene dos clínicas, una en Tecomán que es para hombres y una para mujeres que está en Manzanillo, totalmente gratuito, pero se requiere hablar con nuestro familiar que tenga dependencia para que pueda ingresar, porque es de voluntariedad. Sí. No se puede recibir si no es voluntario, porque el modelo así lo necesita, que ahí está a disposición.
14: ¿Funcionan los que estos tipos de tratamientos que no está el paciente de acuerdo? ¿Sí funciona? O sea, que está más como obligado.
12: Sí, sí funciona, siempre y cuando durante el proceso de tratamiento residencial la persona se convenza y también haga conciencia de que es necesario participar en el proceso uh-huh. de tratamiento. Uh-huh. Cuando no está convencido de participar, lo más seguro es que esté buscando cómo fugarse, uh-huh. que esté buscando cómo hacer que la familia lo saque, porque así sucede. Algunas personas inclusive hasta ruegan, lloran, uh-huh. mencionan que están siendo tratados pésimamente uh-huh. en este lugar con tal de que el familiar los pueda egresar. Y también se requiere que participe, porque el modelo de tratamiento requiere que haga catarsis, uh-huh. requiere que hable con sus consejeros en adicciones, que también requiere que participe con el psicólogo si en ese establecimiento está presente, con el médico, uh-huh. para que su problema de consumo de sustancia psicoactiva pueda tener solución una vez que egrese. Uh-huh. Durante el tratamiento residencial lo más seguro es que no consuma, pero una vez que egrese el porcentaje de recaída es altísimo cuando no hay conciencia uh-huh. de enfermedad. Llega a ser hasta del 80% en uh-huh. de los casos.
13: Pues ahí está la invitación para poder estar pendientes. Recuerde que el 26 de junio empieza precisamente con esta parte importante del Día Internacional de Lucha contra el Uso Indebido y el Tráfico Ilícito de Drogas. Evidentemente es en general todas las cuestiones que se presentan. Y pues no olvidar que la droga de iniciación pues es el tabaco y el alcohol, ¿no? Que curiosamente son los dos que están permitidos a partir de los 18 años, ¿no? El uso.
12: En México. En otros países es más hasta después de los 21 años. Y aquí mencionar, bueno, en esa época de mundial, cuídense. También en tiempo de mundial se incrementa la publicidad, sobre todo bebidas alcohólicas. Inclusive en algunos países se ha visto que incrementa de 20 a 40% el uh-huh. consumo en este periodo de mundial. Hay que hacer uso responsable de las bebidas alcohólicas y evitar a toda costa el consumo de cualquier otra sustancia psicoactiva, porque también sucede uh-huh. en esta época de mundial que pueda uh-huh. Igual acudir a algún lugar en el cual hay una reunión masiva de personas y que en este espacio se pueda hacer la introducción uh-huh. para la experimentación del uso de una sustancia psicoactiva. Hay que estar alertas, hay que tener cuidado, no hay que recibir nada que nos puedan ofrecer y identificar que el resultado de un partido no va en relación a lo que somos, tampoco va en relación a lo que sentimos y a lo que podemos seguir experimentando y viviendo a lo largo de nuestra vida. La frustración tenemos que también saberla uh-huh. manejar, la derrota también, no siempre se gana. Y para esto es importante que tengamos habilidades para gestionar nuestras emociones.
13: Así es, pues ahí está el dato muy importante. Gracias al doctor Guillermo Blanco Gobea por esta oportunidad de conversar y compartir. Muchísimas gracias, doctor.
12: Gracias, Max.
13: Qué gusto que también nos traigas.
14: Gracias, Francis.
13: Buenas noticias, que son noticias importantes para el auditorio, para papá, para mamá, para nosotros que somos padres, y en todas las etapas de la vida, porque finalmente vamos a ser papás toda la vida. Y en algún momento de la vida, pues hay que estar muy pendientes de la salud de nuestras hijas y nuestros hijos y el acompañamiento, ¿no? Como familiares, fue parte fundamental en este tema.
12: Sí, la cercanía y el acompañamiento, la guía que deben ser mamá y papá es importante.
13: Ok, gracias nuevamente. Muchísimas gracias. 8:33, una pausa, regresamos.
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0: Gracias, muchísimas gracias. Hay más información, hay más detalles de la jornada informativa. 92.5 noticias en esta mañana. Todo esto que está sucediendo con las actividades de información en este tema importante para el auditorio de esta jornada. Con esta información está con este tema de interés los senadores políticos en esta jornada y pues bueno, en la actividad que se está marcando con estos asuntos de la jornada, ¿no? En este tema de atención, los senadores políticos con Jaime Valdés, y que implica, pues por supuesto, todo este proceso de atención en esta jornada informativa, en las actividades de corte político, y que se tiene precisamente la información. Vamos a ir con detalles, ahí también denuncia ciudadana. Hola, un reporte en la Comisión Federal de Electricidad. Tenemos desde el domingo a las 3 de la mañana sin energía eléctrica toda la cuadra de Andador Crisantemo en la colonia Elías Zamora en Tecomán, y con 28 horas sin luz. Tenemos niños pequeños, adultos y mayores, toda nuestra comida precisamente en esta zona. El reporte es F-250-742-220, es el reporte. Somos 20 domicilios afectados. Este es en el municipio de Tecomán, lo que está ocurriendo con este tema, precisamente para la Comisión Federal de Electricidad, que estamos esperando, pues obviamente, que se haga todo este procedimiento y que pues se atienda a la brevedad posible este asunto, que es un tema de lo que está ocurriendo con las actividades en este tema de interés. Así es que, bueno, las y los amigos de la Comisión Federal de Electricidad, les pedimos esta intervención precisamente para atender directamente los detalles de la jornada con los asuntos que se están planteando en esta mañana, y que también precisamente todo el tema está generando estas situaciones de inquietud. Muchísimas gracias. Vamos ahí con más información, parte de los temas que se están generando. Francis Bravo, con esta jornada presentamos la colaboración de hoy de Jaime Valdés.
1: Así es, escenarios políticos como cada lunes con Jaime Valdés, propaganda electoral. Muy buenos días, Jaime.
2: Muy buenos días, Francis, muy buenos días, Max, y bueno, muy buenos días también al auditorio. Y bueno, el tema que hoy quiero referirme y compartir algunas reflexiones con el auditorio y con ustedes, pues es algo que ha despertado mucha inquietud, preocupación, comentarios respecto a lo que está ocurriendo previo a la instalación de los consejos que marca el inicio de las precisamente del proceso electoral rumbo al 2027. Y ha habido una serie de acontecimientos que han

muy precisa al marcar para efectos de la propaganda electoral. Sí me gustaría comentar aquí antes de iniciar que hay, digamos que dos tipos de propaganda, si uh-huh. pudiéramos llamarle sí. así, que es la propaganda política, que es la que hacen los partidos para posicionar su ideología, para posicionar sus declaración de principios, todos sus documentos básicos, pero que no llaman al voto, es decir, es una propaganda política, y hay una propaganda que se llama electoral, o que conocemos todos como propaganda electoral, que es esta sí efectivamente la que realizan partidos o personas interesadas en obtener una candidatura, y que llaman expresamente al voto, es decir, abiertamente dicen o expresan que se tiene o si es el deseo de que voten por ellos. Entonces sí me gustaría establecer esta diferenciación respecto al tipo de propaganda. Uh-huh. Y una vez que, como comentamos, una vez que inician los procesos electorales, pues hay un apartado muy específico con la propaganda electoral, que es el de las precampañas y el de las campañas. Digamos que para que los partidos tengan sus candidatos a diferentes cargos de elección popular, sean locales o federales, se establece de manera interna una serie de procedimientos en los cuales ellos van a elegir a sus candidatos. Digamos que en las precampañas hay una publicidad uh-huh. dirigida expresamente a los candidatos de su partido, y deben de contener esa leyenda, que es una publicidad para los afiliados, aunque sabemos que, como se hace de forma tan general, pues obviamente son mensajes que están dirigidos pues a la población en general, aunque la diferencia es que se tiene que hacer expresamente la leyenda o la aclaración de que son mensajes dirigidos a la militancia en esta etapa de precampaña. Y posteriormente, una vez que ya tienen definidas las candidaturas, pues entonces inician las campañas, que están determinadas ya por los órganos electorales en los tiempos en los que se deberá efectuar estas campañas, y en donde ya abiertamente se hace una invitación de parte de los candidatos para que el voto de la ciudadanía, ya no de forma interna, sino de forma muy general, se hace la promoción del voto. Uh-huh. Entonces, antes de que inicien las precampañas y las campañas, hemos estado viendo una serie de eventos, una serie de manifestaciones que no son expresamente llamados al voto, sino que son imágenes. Vemos de repente uh-huh. una lona, una barba con una leyenda, y eso ha despertado pues mucha inquietud. Incluso hay partidos que ya han manifestado sus quejas y particulares, y que ya se han resuelto al respecto. De hecho, la semana que recién pasó, el tribunal resolvió una queja presentada por Movimiento Ciudadano, uh-huh. y también ya antes se había presentado una por parte del PRI, uh-huh. respecto a una serie de propaganda que se ha dejado ver en distintos rumbos del estado. Y es que aquí hay un detalle, y sí hay que ser lo bastante o insuficientemente objetivo, en el sentido de que todas las quejas, todas las denuncias, es sobre se resuelven sobre el marco legal que existe.

0: Es decir, en la ley, como lo mencioné anteriormente, pues solamente está regulado el tema de las precampañas y las campañas, pero no hay manifestaciones respecto a que si alguien hace alguna manifestación fuera de estos términos, digamos que es una situación que está como en una zona de limbo. Pero al no estar establecido, pues obviamente tampoco existe una prohibición, digamos en términos coloquiales. Entonces, todas las reglas, todas las quejas, todas las denuncias que se presentan tanto en el órgano electoral como en el órgano jurisdiccional, sí, que es el tribunal, pues se tienen que resolver sobre lo que hay. Y lo más puntual es que si una propaganda no llama expresamente al voto, pues obviamente no es una propaganda electoral. Entonces, pero se resuelve sobre lo que hay legalmente, ya sea en la jurisprudencia, ya sea en asuntos que se han resuelto en ese sentido, o en las propias leyes. Digamos que si se tratase de arreglar este tema, pues obviamente no dependería prácticamente de cambiar o de hacerle reformas a la ley, es decir, establecer en la ley general este tipo de digamos que se subsanen este tipo de actividades en uno o en otro sentido, o sea, que bien pueden prohibirse o bien pueden permitirse, pero en sentido estricto, pues hay bases legales, ¿no? Entonces, este tema, pues obviamente creo que se va a ver muy intensificado, porque pues deja la puerta o está dejando la puerta suficientemente abierta a todos los partidos para que todos incurran en base a las resoluciones y a lo que ya se tiene ya como experiencia, a que todos los partidos, dependiendo de sus propios intereses, puedan iniciar este tipo de actividades. Y bueno, se va, como te les comentaba, se va a intensificar. Bueno, ahora que se abren los registros de el partido mayoritario, el de Morena, precisamente con la convocatoria para una figura que se llama para las y los coordinadores de defensa de la transformación. Es una convocatoria que se abre hoy y que va dirigida, pues obviamente, en su interior, precisamente para como etapa previa al inicio de las precampañas. Entonces, Max, Francis, auditorio, pues yo creo que es un tema que se revive no de forma temporal, es decir, de forma periódica se está reviviendo este tema, y bueno, mientras no se legisle al respecto, pues obviamente vamos a ver este tipo de situaciones que se van a presentar con mucha más regularidad. Y bueno, el balón, digamos que ahorita estaría en el tema del legislativo, ¿no? Para que se pudiera hacer una reforma y poder establecer reglas claras o más claras en esta etapa previa al inicio de las precampañas.
1: Entonces,
0: que muchos han calificado ya como actos anticipados, pero ya se ha resuelto al respecto.
1: Sí, de hecho, nada más en la primera resolución que tuvo el tribunal, dejó evidencia de que había publicidad, entonces personalizada. O sea, pero el tema es ese. Pero aunque parezca increíble o nos parezca increíble, el uso y abuso de las imágenes y de herramientas de publicidad, por diversas vías, ya sea digitales, ya sea por teléfono, ya sea por mensaje de texto, SMS, o sea, ya sea por sí, nos parece increíbles, pero Colima, pues, más que permitir o esa laguna, esa cuestión de limbo en la que estamos, pues ocasiona que algunos de los que prometieron ser, no como los que estaban antes, pues están siendo peor que los que como los que estaban antes. Pero bueno, finalmente cada quien tiene su propio criterio, y ahí aborrecen ese tipo de expresiones porque es un abuso el que ha llegado, tanto en los dispositivos como en casa, como el uso de las lonas. O sea, hay personas que ya están hasta el full de ese tipo de cuestiones. En fin, verá, hay algunos que les que les agrada ese tipo de cosas, pero violar la ley no debe ser. O sea, si no lo establece la ley y sabemos que hay un abuso, pues entonces sería importante no proceder. Pero en fin, a ver qué pasa, ¿no?
0: Así es, Max, pues hay se queda este planteamiento. Ojalá pudiera subsanarse, ¿no? Para evitar esta situación en estas etapas o en estas zonas en donde no está claramente establecido si las manifestaciones son legales o no.
1: Así es.
0: Ese sería básicamente.
1: Oye, Jaime, y lo que llamó la atención es que la autoridad electoral mandó un exhorto y se pronunció para retirar la publicidad.
0: Sí, de hecho en este tema el Instituto Electoral del Estado digamos que integra un expediente, pero no lo resuelve, digamos que lo envía al tribunal, y el tribunal es un procedimiento que se llama procedimiento especial sancionador, y entonces ya el tribunal resuelve, ¿no? En este tema, pero ese tipo de exhortos pues obviamente son invitaciones a que los partidos asuman una actitud que tenga por finalidad la promoción de la equidad en los procesos.
1: Así
0: yo
1: es.
0: Creo que ese sería básicamente el tema. Y si bien, como decía el expresidente, que si puede ser, que si bien es legal, pero no es moral, eran las palabras del expresidente Andrés Manuel, pues ahora vemos que pues la moralidad en la legalidad, pues obviamente es un tema que no tiene cabida, ¿verdad?
1: Muy bien, Jaime.
0: Que se resuelve de acuerdo a la ley.
1: Un abrazo fuerte, Jaime.
0: Igualmente para ustedes, y muchísimas gracias, y excelente inicio de semana.
1: Y por cierto, aunque retrasado, feliz Día del Padre.
0: Igualmente
2: feliz
0: para
2: día.
0: Todos y todas.
1: Gracias.
2: Gracias.
1: Vamos a la pausa, estamos de regreso con más información.
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0: Continuamos con más información, continuamos con más detalles de la jornada informativa de 92.5 Noticias. Bueno, pues por más extraño que parezca, por más complicado que parezca, esta semana puede haber un cisma muy importante, el inicio de un rompimiento entre el Partido Verde y Morena. Un rompimiento o una separación por así convenir a sus intereses. Y es que el perfil del propio senador de la República, Virgilio Mendoza Amezcua, está en una etapa muy importante de la carrera política del propio senador, que busca la gubernatura del estado en 2027. Por eso no se va a inscribir el día de mañana y esa fecha va a ser muy importante. Vamos a ver si hay algún tipo de pronunciamiento o no hay un pronunciamiento. Por lo pronto, Rosa María Vallardo Cabrera, la propia aspirante a la gubernatura del estado, es ya, en esencia, la propia candidata que va a estar. Van a meter de relleno a esta contienda a Viridiana Valencia Vargas y a Leoncio Morán Sánchez, que hasta el momento, pues se sabe, son las personas que están buscando esa oportunidad. Llega Rosa María Vallardo Cabrera después de 613 días al frente de la administración, de los más de 1,090 y tantos días que tendría que haber cubierto como presidenta municipal. Pero eso no es el problema, porque finalmente los tiempos nuevos cambian la forma de hacer política. La propia presidenta municipal de Manzanillo ya rindió su último informe de labores de aproximadamente 20 y tantos días, que son cuestiones en el manejo. Hubo de todo este fin de semana, hubo de todo la invitación a formar parte del evento en el puerto de Manzanillo. Y pues en ese sentido, hacer un recuento muy importante. Trabajadores de diversas dependencias fueron obligados a acudir, por así convenir a sus intereses, a esta presentación de resultados, una rendición de cuentas, que así la llamaron, que pues estamos viendo todo este tema. Pues ya está, algunas cosas las brincan o las burlan legalmente. Y eso, evidentemente, lo hacen con una finalidad muy específica, una especie como de informe de 18 meses y medio de labores de los 36 que tendría que haber cubierto la propia presidenta municipal para la que fue electa. Pero son 613 días, le confirmo, que estuvo. Habría que determinar todo este tema de pues cuántos días estuvo en Manzanillo, porque muchas veces hizo muchos recorridos al estado en marco de esta campaña que hubo para festejar los 200 años de la fundación de Manzanillo. Entonces, esta semana va a ser crucial para los diferentes integrantes del Movimiento de Regeneración Nacional. Se va a escribir, de acuerdo a la información, me dicen, el propio Joel Padilla Peña, vamos a ver si se confirma, pero me parece muy ocioso que hagan ese tipo de procedimientos, tomando en cuenta que ya se tiene definida quién va a ganar la encuesta, ¿no? Son aspectos de relleno que evidentemente habría que ver. Es Rosa María Vallardo Cabrera la candidata de Morena a la gubernatura del estado. Se lo estoy diciendo no porque tenga una brújula o una bola de cristal, una brújula que adivine cosas, ¿no? Que tenga alguna herramienta extrasensorial que pueda ver, decirme que tengo esa información. No, simple y sencillamente por lógica, por análisis, por información, ya se decantaron que fuera la presidenta municipal de Manzanillo, que va a pedir estos mismos días, va a pedir licencias para separarse del cargo. Ella va a inscribirse mañana en el World Trade Center. Mañana va a ser muy importante también si sería la última fecha para que el Virgilio Mendoza Amezcua, senador de la República, se vaya a inscribir. Pero si no se va a inscribir, vamos a ver qué ruta va a terminar haciendo el propio senador de la República en busca precisamente de este proceso que se está generando en este momento para pues atender algún tipo de llamado. Así es que veremos qué pasa con el verde que va a estar aquí, con cuál verde se va a quedar Morena, si es que dicen que no, pues que la dirigencia de Morena del verde va a abandonar a Virgilio Mendoza. Vamos a verlo, eso sí, no se puede saber hasta que suceda, y vamos a ver con qué Partido del Trabajo se va a quedar. Y con las negociaciones que hagan con el dirigente estatal del Partido de Trabajo. Al tiempo, veremos qué pasa. Gracias a mi compañera Francis Bravo, gracias a mi compañera Francis Bravo en esta jornada informativa, en la recta final. Gracias a mi compañera Jackie Ocio, gracias a mi compañera Yaya Batista. Nos vamos, Francis, gracias.
1: Nos vamos, gracias, que tenga bonita mañana.
0: 2:00 p.m, regresamos con más información. Les saluda Max Cortés, gracias a Yadira Batista y gracias a Jackie Ocio. Se quedan con Jackie Ocio y la buena vibra. Gracias, buen día.
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0: 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Son las 9:08.
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0: las 9 de la mañana con 14 minutos. Buenos días, ¿cómo están? ¿Tienen pollitos? ¿Cómo los dan?
1: Hola, ¿qué tal? Les quiero saludarnos aquí nomás en la mejor 92.5 FM. Yo soy Yeyo Rodríguez, muy bien acompañado, como siempre, por Jackie Ocio, la mami, por Rutapia.
0: Rutapia está con nosotros. Buenos días, ya estamos listos para una semana más. No están para saberlo ni yo para contarlo, pero 22 de junio, compañerito.
1: 22 de junio ya. Oye, qué rápido, ¿no?
0: Guaranáis 2, ahí estamos ya listos.
1: ¡Te vas a ver bonito!
0: Chao, el Pancho Barraza que le...
1: ¿Qué le pasó?
0: ¿Qué?
1: Esa canción, como que está muy gritada, ¿no?
0: Está gritada porque le grita el amor. Le grita que está emocionado por tenerla ahí a su lado porque... Porque dice así. Bueno, ya que estamos hablando de eso. Espérame, es que estamos tratando de hacer un video. Y lo grabó y lo subió a redes sociales junto con su esposa Gaby, que estaban de aniversario. Y le funcionó muy bien. Vaya a verlo, el más reciente de... Dice, quiero verte despertar todos los días.
1: Ándale.
0: Y mirarte en mi cama. Quiero que cada noche que tú seas mía, que no te falte nada. Amarte me sabe bonito.
1: ¡Amarte me sabe bonito!
0: Quererte me sabe mejor.
1: ¡Quererte me sabe mejor!
0: Porque cuando estoy contigo...
1: ¡Porque cuando estoy contigo!
0: Me siento que estoy con Dios.
1: ¡Me siento que estoy con Dios!
0: Dice, que me maten las penas.
1: ¡Que me maten las penas!
0: ¡Que me maten las penas! ¡Que me maten las penas! Pero que nunca se acabe lo que sentimos tú y yo.
1: Ese ya no me lo sé.
0: Que se rompan las cadenas que atan nuestro amor, que me partan los años, pero que nunca acabe lo que sentimos tú y yo. O sea, está hablando de
1: está
0: una...
1: Está bonita, pero...
0: Muy gritada.
1: Está muy gritada. O sea, creo que a Pancho Barraza le salen muy bien las canciones cantadas normales.
0: Una baladita más normal,
1: esta,
0: ¿no?
1: Sí, como que no sé si el tono...
0: Digo,
1: no
0: te
1: sé.
0: Queremos mucho Pancho Barraza y todo, pero sí el tono está un poco más
1: sí,
0: arriba. La
1: no
0: maestra
1: le,
0: de canto.
1: Sí, como que el tono no le sí, no era no, para no. él.
0: Hay otras melodías en otros tonos más bajitos, más chidos.
1: Sí, que le
0: esos,
1: quedan
0: sí,
1: chidos.
0: Claro. Esperemos que lo recapaciten las próximas grabaciones que haga Pancho Barraza.
1: Déjame, comunícame con Pancho más.
0: Márcale, déjale marco acá a su hijo. Ay, que me lo pase. Si no, puede ser. Bueno, son parte de la historia de que algunos graban un poquito más alto, un poquito más grave, como Yeyo Rodríguez, que él tiene unos tonos más graves,
1: unos
0: más
1: tonos
0: altos.
1: Bien gachos.
0: Más altos, sí.
1: Pero sí, la verdad es que desde que escuché esa canción de Pancho Barraza, sí dije, ¿qué onda con Pancho Barraza?
0: Sí, yo sé, sí, está como que... o sea, sí sabemos que es Pancho, pues, pero... A lo mejor...
1: ¡Espero
0: tenemos,
1: que no! Ahorita
0: esa,
1: la ponemos.
0: Esa canción nomás tiene esa tonalidad en el coro de... espero que tú... Y ahí luego vuelve a normalidad, así está, sube y baja, sube y baja.
1: Ajá. Ahorita la vamos a poner para que la puedan escuchar.
0: ¡Claro que
1: 312-31-318, el teléfono en la cabina para que se comuniquen aquí nomás. Ya el lunes, señoras y señores, empezamos una nueva semana. Ayer fue el Día del Padre y nosotros aquí nomás en La Mejor tuvimos una promoción bien chida porque regalamos hieleras llenas de productos y lechuguillas celuyense.
0: Sí,
1: 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Y
0: pues
1: espero que a todos los papás les haya ido bonito este fin de semana.
0: ¿Cuántos papás fueron ganadores?
1: No me acuerdo muchos.
0: Fueron muchos.
1: O sea, fueron cubetas de...
0: Sí.
1: No me acuerdo el número, pero sí fueron
0: muchos. Pero sí fueron muchos regalos. Entonces, usted sí fue un papá ganador, qué padre, un abrazo.
1: Oye, y a todos los papás, felicidades y un aplauso.
0: Claro, un abrazo fuerte para papá. Tenemos un fondito de...
1: Preciosa yo, preciosa la canción. Ya yo te sale igualito, jaja, preciosa. Pero no sé si preciosa yo, preciosa la canción. Pero Marta me sale bonito.
0: Ahora ese es su próximo dueto.
1: Ahora no, va a ser la nueva canción preferida. 312-313-80, el teléfono en la cabina. Aquí nomás es La Mejor, 92.5.
0: ¿Tenemos fondito para antes de irnos a la rolita?
1: ¡Tenemos un fondo bonito!
0: ¿Tenemos inspiración? Fíjate bien, si, porque ayer pues no estuvimos, pero hoy se lo comparto. Ese, está bien. Feliz Día del Padre. A los que están y a los que estuvieron. A los que se equivocan, pero aprenden. A los que enseñan con el ejemplo. A los que abrazan y dicen te quiero. Aunque nadie les haya enseñado a hacerlo. a los que rompen cadenas y patrones para intentar ser mejores, a los que crían con amor, límites y respeto. Hoy honro al hombre que eligió ser papá, no solo desde la sangre, sino desde el corazón. Gracias por estar, gracias por intentarlo, gracias por quedarse. Feliz Día del Padre. Ahí está, algo pequeñito, pero con mucho amor y corazón para que usted pues siga poniendo el mejor ejemplo, ¿verdad? Y así. Vamos a ir a la rulita, se llama Mis Emociones, ellos son pequeños, musical.
1: ¡Épale!

0: 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Son las 9:23. 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
1: 9:30, saludamos a todos nuestros amigos choferes que van detrás del volante, que van manejando, van para allá, van para acá, maneje con mucha precaución, por favor, los queremos de regreso. Y a ellos, saludos para los empleados de Tacos El César de Ayuntamiento, a ver si nos pones una canción.
2: ¿Cómo no?
1: La Minimi. ¿Cuál es esa de la Minimi? Acuérdame, me suena.
2: Una
1: la Minimi. La Minimi.
2: Saludos a todos allá del
1: César. Mira, se le iluminaron los ojitos, Ruth. Mira,
2: buen
1: mira.
2: Buenos días, mi Yeyo. A ver, ponle tu tengas un excelente inicio de semana. Quiero la canción, por favor, El Ángel de la Noche. Con todo gusto, El Ángel de la Noche, de la día y del mediodía te la vamos a poner. Ahí está.
1: Solo te pido que me beses,
2: Ángel. Ya no se va a quitar esa canción por tu culpa.
1: Despedida.
2: ¿A qué le pusiste?
1: ¿Eh? No te estoy cantando la
2: pero,
1: otra.
2: Pero me va a pegar la otra canción, la de... Amarte me sabe bonito.
1: Es el incontenible,
2: banda. Y todavía me la pone ahorita.
1: Ángel, esa será mi. ¿Qué gustos tan preciosos tienes, eh? Esa buena rola de la incontenible de hace como 15, 20 años. Muy buena rola.
2: Oye, el día de hoy vamos a platicar con todos ustedes que nos están.
1: Y ustedes
2: escuchando.
1: Allá, ajá.
2: Historias de taxistas.
1: Así es, ustedes nos van a contar, o si usted sabe de una historia de taxista, pues momento de desahogarla. Puede aplicar también para Didi, Uber, Transporte Selecto, chofer y ahí
2: todo,
1: todo ¿no? Ruta, todo lo que tenga que ver con
2: historias de taxistas porque soy bonito.
1: En general, pero
2: historias de choferes.
1: Choferes, hasta de los trailers, de todo lo que tenga que ver detrás del volante.
2: Que te haya pasado ahí en
1: carretera,
2: tu coche,
1: así
2: en tu camión o algo. Sale, cuéntanoslo 312-31-310-80 si quieres que sea anónimo, nos ponen, no lo lean al aire y ya. Perdón.
1: Digo, no su nombre, no pasa nada.
2: Ajá, y nosotros aquí no lo decimos, ¿sale?
1: Queremos esa historia detrás de
2: nos cuenten cómo
1: así es
2: cómo
1: porque
2: les ha ido,
1: ya hicimos
2: hecho, cuando qué travesuras han hecho
1: que no han hecho. Te hablan videollamada, hola, no podemos
2: no
1: contestarte, compañero, no tenemos cámara todavía,
2: es que está conectada la
1: a una compu, entonces no tenemos. Pero dime, ya te saludamos Juventino, dices llamar ahí agregado,
2: ya
1: saludos a todos allá por Avenida Ayuntamiento, muchas gracias, vámonos entonces
2: con Ángel.
1: Contenible.
2: De la noche.
1: Astillero.
2: Aquí nomás.
1: La mejor. Hoy nomás.

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0: 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Son las 9:36.
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16: ¡Ah! Montes, Montes, Alicantes, Pintos, oye muy bien este dueto, la nueva H que le dice a Gabito Ballesteros, vamos a cantar la de Compa Primo, y la lanzan como sencillo. Búscalos, nueva H y Gabito Ballesteros, Compa Primo.
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16: De hecho, ya está este...

0: que se titula La Bebé o La Doble B, como ustedes quieran, ¿verdad? Ahí está Brian Leiva y el Brandon Dugay, la nueva H con Gabito Ballesteros, promoviendo un sencillo que va a gustar bastante. Habla de la camaradería, de cómo de repente de la amistad se puede llegar a ser familia. ¡Pata!
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0: 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Son las 9:48.
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0: Son las 10 con 4 minutos.
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2: Dice, bueno, ya aquí un saludo para mí, para el Robert. ¡Ese es mi Robert! De Abarrotes, el famoso y Abarrotes refrán en el milenio. ¿Cómo buen estás, día, mi Robert?
3: Yachi y Yeyo, que tengan buen inicio de semana. Recuerden que si llueve y se les da la luz, reportan el 071. Es mi compa el de la luz,
2: ¿verdad? Oye, Freddy, tú de la luz. Allá sí. En Tecomán tienen desde el domingo, desde las 3 de la mañana. Si tienes contacto en Tecomán, que pasen el dato para que les vayan a.
3: Que marque resolver. El 071.
2: Ya marcaron, allá en Tecomán.
3: Entonces, pasen el reporte.
2: Ah, para que lo pase. Ahorita se lo reenvía a Ruth.
3: Saludos para mi compañera de trabajo, Majo, Lupita, Nicole, Doña Sol, Gali, soy Mari de los Amiales, mami, que tengas un excelente día. Pon una canción de Ed Muñoz, no te conozco, gracias. Ah, pues la puedes conocer. Jackie Ocio, ¿cuántos
2: años? La canción, treinta y tantos años.
3: Buenas días, mami. A ver, pon música acá de pianito.
2: Ay, es historia de taxista.
3: Música de pianito.
2: O la del miedo, la del viento, la del terror, la del terror.
3: Nomás con que se vea ahí. Esa. No, mejor la del pianito. Pianito.
2: Déjate lo toco. Pícale a Ira. Lo ponte ya. Historia de un taxista.
3: Ahora la historia del taxista.
2: Estoy desinflando.
3: La historia del taxista. Ese está bien. Pero vamos a leer la historia del taxista.
2: Espera. Dale. Otra vez.
3: Ajá, ¿esa? Y le cambiamos a las historias del taxista.
2: Ábrenos.
3: No, los mensajes.
2: Ándale.
3: Mami, Yayo. Buenos días. Una vez eran las 10 de la noche y piloteaba mi nave. Era un taxi, un Volkswagen del año 1968. Era un día de esos malos donde no hubo pasaje y las lentejuelas de un traje me hicieron la parada. Parte 2.
2: ¿Y estas lentejuelas? ¿Qué pasó? O sea, ese traje.
3: Y todos me mira, porque no sé.
2: Buenos días. Échale. A ver, ¿qué? Buenos días, amigos de la radio. Saludos cordiales. Aquí andamos ya en 8.
3: ¿Qué es 8?
2: 8 Pinocho. Ya echándole ganas, cuídense mucho.
3: Muy bien. Madrina, buenos días. Saluditos de la banda Clavecero para usted y al Yeyo. Y aquí la seguimos esperando.
2: Abrazos, ahijados míos.
3: Muy bien.
2: ¿Cómo están? Qué gusto.
3: Que nos cuente la historia de la lentejuela, ya me quedé.
2: Sí, como... o sea, se veía muy interesante. ¿Qué pasó esa parada? Es que tienen muchas historias de taxi.
3: Ponle la canción del gran varón, creo que pasó algo así.
2: Ándale. En la sala de un hospital, a las 9:46.
3: Para nuestro amigo el taxista se la ponemos.
2: Murió.
3: Aquí nomás.
2: Lo mejor. Uy, uy.

0: 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Son las 10 con 21 minutos.
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1: Dícese. No, queremos historias, queremos acá contenido, queremos... que nos cuenten estas que ay, no, si les sí, digo sí, no me sí, van a
2: que
1: creer.
2: Que nos digan, oye, ¿sabes qué me pasó? Así, así, así.
1: Hay tantas historias que me han contado mis amigos taxistas y que ya se me olvidaron. Tan importante que mi memoria ya no está igual que antes. Dice, es una canción, la historia de un taxista.
2: ¿Sí?
1: Sí, ya lo sabemos. Ahorita la vamos a poner en versión cumbia o norteña. ¿Qué la quieres? Dice por acá, oigan...
2: Los que ganaron una membresía al gym, ¿dónde tengo que pasar? Pues aquí creo que les dan
1: su vale. Uh-huh. Chócala.
2: ¿Sale? Órale.
1: Ahí está.
2: Ya estás.
1: Vamos, entonces, con la historia de un taxista para motivarlos a nuestra fiebre amarilla.
2: 312-31-3108, teléfono en la cabina para que se comuniquen, o sea, aquí nomás en la mejor 92.5.
1: Tantas historias que pasan detrás de, no solamente los mencionados ya, sino no en un vehículo en carretera. Hace muchos años, a nosotros no somos taxistas, pero en camino hacia Tel Cruz, si ubicas acá para...
2: ¿Queda?
1: Tel Cruz queda de Minatitlán para Yequelado, hacia arriba, okay. Tel Cruz, entre los límites de Colima y Jalisco.
2: Tel Cruz.
1: Estoy hablando, mi padrino, para descanse, que era doctor, fue a hacer sus, no sé cómo se le llama ahorita, si residencia práctica, servicio, allá a Tel Cruz le tocó ir. Bueno, para no hacerte el cuento tan largo, no supimos cómo llegamos. Pero ya de no, íbamos o veníamos. No me acuerdo. Pues íbamos o veníamos. Pero hay una carretera donde va, hay curvitas. Y es plena sierra, ¿no? Cruzas allá el monte, el cielo. Y a lo lejos vimos que venía un tráiler. Nosotros lo detectamos como un tráiler con muchas lucecitas. Dijimos, ah, mira, ahí viene el... Dijimos bromeando. Ahí viene Santa Claus, el trino de Santa Claus. Y pues estoy hablando que yo era una niña. O sea, yo tenía... 6, 7, 8 años menos. Y sobres. Ay, ahorita no lo vamos a encontrar, ¿eh? Pues lo vimos nosotros de aquí a cierta distancia en la carretera, pues un costado. Porque lo que teníamos a nuestro lado derecho era un barranco. Pues ya, ahorita no lo vamos a encontrar. Y pues, ¿cuál tú? Llegamos a la otra parte de donde se supone que teníamos que haberlo encontrado y no apareció. O sea, ¿qué vimos? Porque si hubiera sido un accidente, se hubiera escuchado, hubiera habido otro. Pero ahora en clarita, así los foquitos así, tic, tic, tic, uno prendía, uno apagaba, uno prendía y uno apagaba. Parecía de verdad un tráiler, pero no, a lo que dedujimos que fue un objeto volador no identificado en plena carretera. Y siento que sí, porque estaba muy solo para aquellos lados. Entonces, sí, así las cosas en la aventura en la carretera.
2: Cuéntanos historia.
1: Ay, ponle la historia de un taxista. Ajá, la historia... La historia de mis manos, dice. Cuéntale la historia de un...
2: Abajito, bueno, más abajito. Sin la.
1: Oh, sin la, ey. Historia. 312-31-380, ¿qué otra historia nos van a poder contar ustedes? Ahí está. ¿Con la sonora? ¿O la quieres sí, en un sonorita? Eso, échale sonora, movimiento acá, sabrosón.
2: ¡La tenemos!
1: Aquí nomás.
2: Es lo mejor.

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Son las 10 con 36 minutos.

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0: Así, esta otra persona se comunican con este Uber y pues bueno, les hace el servicio, todo bien. Él la ve por el retrovisor y dice, esta mujer va a ser para mí.
1: ¿Ah, sí?
0: Y no, creo que haya dicho eso, nomás la miró y la guardó aquí en su memoria. Y pues bueno, después de eso que termina el servicio, la persona que va manejando le dice que pues le entrega su tarjeta como un buen profesional al volante y que podía servirle de chofer fuera de la aplicación. Entonces ella recoge su número y empieza, ¿no? Entonces, y después de varios servicios de Uber, pues que nace un amor inesperado.
1: La historia
0: de un amor. ¿Cómo no? Y pues bueno, esa fue una historia y que sí ha pasado, ¿eh? Ha pasado, y gracias por contarnos. No voy a dar más detalles porque
1: dalo,
0: es nombre.
1: ¡Dalo! ¡Nombre!
0: No. Entonces, qué bonito que tu trabajo puede llegar a hacerte encontrar a una pareja donde hay amor, respeto, comprensión, sobre todo a la distancia. Y que ahorita, pues, ya no estamos... pasan muchas cosas para poder encontrar pareja, ¿no? Ya no es tan fácil. Pero a ellos les funcionó y hubo ese click, ese match. Y qué bonito que estén juntos a la distancia y que se quieran y se besen y así. Un abrazo para los dos. Y se quieren. Síganos contando 312-31-380. Y si no va a haber tercera parte de historias de taxistas, no las pueden dejar ahí, las guardamos para la siguiente. Dice, quiero mandar un saludo a familia Moreno Galindo. Nos puedes poner una canción de la original, te estamos escuchando. ¡Es mi Jairo! ¡Hola! Saludos a todos los que andamos repartiendo. ¿Qué? ¿Qué repartes? ¿Correo?
1: Paquetes.
0: Ah.
1: Los de Movicarga. Saludos.
0: Saludos, muchachones repartidores. Perdón.
1: Es que ando lavando ropa.
0: A ver, mandilón. ¡Ay, ajá!
1: Es que ando lavando ropa para aprovechar el sol. ¿Cuál? ¿Cuál?
0: ¿Cuál sol? Sí, sí hay sol. Sí hay sol.
1: Hola, buenos días.
0: Hola, buenos días. 30 de junio.
1: ¿Eso qué? Buenos días, un saludo para los de La Capacha.
0: ¿Cómo está, bonita gente
1: de La Capacha? Por favor, órale, con todo gusto.
0: Saludos. Vamos a tener próximamente los horóscopos para que ustedes...
1: ¿Sí?
0: Ajá,
1: sí. ¡Ya! ¿Qué quieres? Es más, ponte la de antes muerte que sencilla, por favor.
0: Sí, no, pero los horóscopos de...
1: No, antes muerte
0: de
1: que
0: Leo,
1: sencilla.
0: Tauro, Aries,
1: Géminis. No, esos.
0: Ah, también esos otros,
1: ¿sí?
0: Pero sí.
1: Sí, vamos a hacer, ahí está. Antes muerte que sencilla, porque la mami la va a estar ensayando aquí nomás.
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0: 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Son las 10:49.
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1: Dice, saludos a Don Marcos. Don Marco.
2: Don Marcos y San Marcos, ¿no?
1: Don,
2: no,
1: dice.
2: Y también a San Marco le mandamos saludos.
1: San Marco, por supuesto. Marco, Don Marco le dice. Don Blis, no le puse falta el otro día, ¿eh? Buenas rolas, dejamos ahí toque y toque. Don Blis, bonita mañana para usted, a toda la fiebre amarilla que nos andan acompañando.
3: Saludos, que estén muy bien.
1: Sigan pasando un maravilloso día, ya estamos en la parte final. ¿Qué dice por acá?
3: Sí, aquí, buen día, saludos para ti, manda un saludo a la lavandería La Güera, por favor, y a todas las personas que están trabajando por ahí, saludos.
1: ¿Cómo estás, güerita preciosa? Muchas gracias, un abrazo para ustedes. Gaby Alonso, muchas gracias. El otro día, ¿no te dije que ya conocí a Gaby Alonso?
3: Ah, ¿no?
1: Nos dimos un abrazo el otro día, estábamos en, el control de Ultrapartes, ahí la saludé.
3: Saludos, Gaby Alonso.
1: ¿Cómo estás, preciosa? Gracias, bonita mañana para ti. Pues bueno, ya nos vamos, excelente inicio de semana, próspera, abundante, exitosa para todos, que la salud no falte en nuestro cuerpo. El poder de tus manos, es la magia que... El poder de tus manos, para poder chambear, para poder besar, acariciar, besar, todo lo que tú quieras.
3: Muy bien, ya nos despedimos, yo soy Yeyo Rodríguez, yo regreso a las 6 de la tarde.
1: Yo regreso esta mañana, pásenla bonito, ciruleiro.
3: Aquí nomás.

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0: 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Son las 11:04.
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0: nomás.
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deshidratado, bombo, guango, aguado, esperando el regalo del Día del Padre, pero pues nomás no, cosas de la vida real. Qué cosa, qué triste es la realidad del Día del Padre, definitivamente. Pero bueno, digo por aquello de que pues, uno, a lo mejor muchos esperan, ¿no? Que el desmán, el relajo, como el Día de la Mamá, por ejemplo, que no es lo mismo, pero se supone que debería ser más o menos parecido, ¿no? Ok, cosas que pasan. Que las mañanitas y que la banda y que el mariachi y que quién sabe qué. Mire, los únicos que cumplimos con el asunto de los regalos fuimos nosotros, o sea, 92.5 con la promoción del Día del Padre. 11 de la mañana con 13 minutos, mi nombre es Jorge Alberto Hernández, le acompaño en los siguientes minutos hasta las 2, por ahí está en control técnico el Pollo, por ahí anda Pablito, por ahí está Carlitos allá abajo, y luego también está Rocío, y en fin, ahí nos la llevamos poco a poquito, bien pianito, y espero que nos acompañen a través del 312-199-6490 o el 31-310-80, que ahí está disponible para mensajes de texto, mensajes de peticiones, etcétera, etcétera. Ahí estamos. Vamos a la música 92.5, aquí nomás. Sí. Continuamos con música. La cancioncita. Pues cambia el apoyo. Esta no. Iba a decir el nombre, espérame. A ver, vamos a ponerle la de una así tranquila, ¿no? Ya que están ahí los amantes. Amantes inocentes, ¿la tienes, Pollo? Sí. Tranquilona, está bonita. Está así de esas que ponemos en la memoria. Ahorita le sacamos un racimo ahí de canciones. Me están pidiendo un tema que ayer salió, ayer la pusimos por ser motivo del Día del Padre, que habla precisamente del amor de un hijo a su padrastro, así, y está perrísima. Ahorita después de esta, ahorita la buscamos, ¿vale? La ponemos.

0: Gracias, gente hermosa. 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
1: 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Son las 11 con 21 minutos.
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0: 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Son las 11 con 34 minutos.
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0: coreando, bailando la chona cuando este peleador, ¿verdad?, iba dispuesto a subir al ring. Gracias, Diego López, el peleador, y sobre todo gracias por hacer sonar a los Tucanes de Tijuana.
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0: son las 11 con 52 minutos. 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
17: Que siga el camino de Chamaco, clásica de Intocable. Aquí no es la programación de este día. Son ya las 11:57 de la cabina del Chamaco. Es Intocable. Saludos con mucho gusto a usted allá en Tolimán, Jalisco. Gracias por escucharnos. Oiga, 92.5. Aquí nomás.

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0: 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Son las 12:04.
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0: 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Son las 12 con 19 minutos.
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1: Claro que se note que sea lunes, que es lunes. Oiga, son las 12 con 26 minutos. La Camila Chamayo y yo las pongo. Súbele. Tú, Camel.

Bueno, más que tu lado, oiga, para dejar la flojera, porque ando un guango, bombo y aguado después del festejo del día de ayer. Cosas de la vida real. Continuamos 12:30, 12:30. Voy a pedir por acá a mi compañero Pollo que si pone la canción, la de le voy a presentar a la que dice mi amante con Valentín Elizalde para, pues, para continuar, ¿no? Seguimos haciendo chidillo el ambiente. Son las 12:30 de este día 22 ya, 22 de junio, ya está yendo junio y no quiere llover, al menos por acá por el centro de la ciudad de Colima no ha llovido como en otros años, que desde mayo ya se presentaban las tormentonas. No sé si sea bueno o sea malo, lo que sí es cierto es de que a pesar de las lluvecitas pedorras que ha habido ya está todo desbaratado ahí, lo pusieron tierrita ahí, los baches que había, y ya se la llevó la tierra, las piedras y hasta lo que lleva allá adentro, no sé qué hay. Son 12:30, 12:30, continuamos con música, tengan cuidado, oigan, porque el calor está a 30 grados, y digo 30 grados me refiero a que tengan cuidado porque hay que hidratarse, e hidratarse como se debe, sale con agüita como debe de ser. Vamos a la música, Pollo, suéltala para cantar, no hay que cantar, hay que cantar, hay que cantar. Ahora pues.

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0: 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Son las 12 con 35 minutos.
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0: 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Son las 12:49.
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0: 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Es la 1:08.
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0: 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Es la 1:22. 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

0: Hola, tarde con 29 minutos, 1:29. Oye, le mando un saludo con mucho gusto para mi buen amigo Sergio Figueroa, que lo acaba de escuchar usted con este tema que se llama Incompleto. Está chirilla, ¿no? El otro día vino por acá. Le mando un saludo también a su esposa y a su familia bonita que tiene. Así que, saludos, Sergio. De aquí a la gloria. Y a propósito de nombres de mujeres, aquí está Gaby, oiga, no es Gloria, pero es Gaby. Gaby, ¿cómo estás? La loba que está acompañándome porque dice, chamaco, aquí tengo unos mandilones porque sé que en Colima hay muchos y obviamente pues hicieron falta. Y bueno, lo vamos a regalar y bienvenida, ¿cómo estás?
1: Gracias, chamaco. Buenas tardes a todo tu público bonito de la cabina de La Mejor aquí de Chamaco. Pues bien lo dijiste, seguimos en el mes más mandilón. De esos papás que no lo podemos negar, son los que nos ayudan en casa, ¿a poco no, chamaco?
0: Es una virtud, ¿no? Ser mandilón. Sí. ¿Cómo tiene onda? O sea,
1: es bonito.
0: Mira, aprendes de todo, ¿no? Me acuerdo ahorita, el otro día estaba platicando el día de ayer ese asunto cuando desde chiquito, ¿no? Te enseñan, te dicen, y a lo mejor suena medio aberrante y medio, no aberrante, pero sí un tanto así como sarcástico, ¿no? Que te dicen, mira, hay que hacer tal cosa porque si no, mañana pasado te toca una muchacha que no sea, como hombre que soy, ajá, te toca una persona, una muchacha que no sepa hacer las cosas, ya sabes tú qué hacer. Entonces, pequeños mandiloncitos desde temprano, desde pronto, pero pues es bueno, porque así que si la comida, que si el quehacer de aquí, que si la lavada, que si dónde se ponen y cómo se ponen, por ejemplo, la ropa blanca para que no se vaya a manchar, etcétera, etcétera. Ya sabes, oye, eso también, es mandilón también.
1: Hoy en día que las mujeres salen más a trabajar, ¿sí?, y esto, pueden ayudarle ahí a mientras se va la esposa a trabajar, ah, el papá se queda con los hijos es y con correcto, las hijas. Entonces, también es un ayudón y respira la mujer también.
0: Y no es cualquier cosa también.
1: No.
0: Una responsabilidad bien grande en todos los aspectos, ¿no? Como dices tú, también el cuidado de los hijos y también que si la señora, como dices tú, trabaja y que si se quedó sin trabajo el señor o simplemente a lo mejor ella es la que pone el billete.
1: ¿Sí? Sí, se organizan de esa manera y van viento en popa en su
0: que al rato no te salen ni unos huevitos guisados porque no sabes cómo se preparan. Hay que saber también hacerlo y mandiloncito, y por eso hay que llevar un buen mandil como ese, que está muy vistosos, por cierto, ¿eh?
1: Ya viste los mandiles, por ahí tenemos, sí, imágenes en el Facebook, por si no los conoces todavía, te des cuenta cuál es el mandil oficial que les vamos a estar dando a estos mandilones. Y hoy te traigo dos mandiles, ¿te
0: ¿cómo
1: parece?
0: ¿Cómo lo hacemos o qué?
1: Pues que nos manden un mensajito de texto, ¿ah?, aquí al 312-31-3180 con la frase.
0: Oye,
1: anote
0: oye,
1: bien la frase.
0: Ahí va la frase, para que la apunte y para que se pueda ganar mandiles como este.
1: Venga. La frase, la mejor, tengo el mejor papá mandilón. Ajá. Mándenos el nombre del papá y diga por qué tiene el mejor papá mandilón. Que porque le hace de comer rico, que porque la lleva a la escuela, que porque la consiente, lo que usted nos quiera contar. El más los más originales, ¿te parece?
0: Sí.
1: Que entren todos a la ruleta mágica digital. Sí. Y les regalamos un mandil el día de hoy. ¡Ah! Está bien, ¿no?
0: Sí, me
1: que nos cuenten, que nos cuenten porque es el papá más mandilón.
0: ¿Viste que me fui ahorita? Me fui porque un retroceso en el tiempo, me acordé de mi papá. Los mejores chilaquiles que yo he probado son los que hacía mi papá, en que paz descanse.
1: ¿Ah,
0: sí? Sí, sí, sí.
1: ¿Cómo te los hacía?
0: Pues de una forma bien sencilla, pero nunca me han salido igual, porque igual ponía, había una cuando estábamos allá en Tecomán, Colima, allá en la fábrica de aceite de limón esencial, ajá, había una especie como de ¿dónde calentar, pues, una era parte del proceso de toda la fábrica? Ahí ponía las tortillas primero a que se doraran. Después las fría normal en mantequita, no había aceite en aquel entonces, o sí había, pero no compraba porque la mantequita, ¿no?, es más sabroso. Y hacía obviamente los totopos para un buen chilaquil, y obviamente en una lo que venía siendo el molcajetito, jitomatito, también pasado por ahí por el asunto donde ponía las tortillas a que se calentaran. Ajá. Y ya hacía pues lo que viene siendo la salsa, en ese caso el jitomate con cebolla y con ajo y sal.
1: Qué rico.
0: No tenía mucha ciencia. Pero obviamente ya fría la tortilla, después de haber estado doradita, ya le echaba el huevito, ¿sí? Así, encima, así, pues, ahí está. De ese huevito de rancho, de ese del cafecito.
1: Ajá.
0: Mira, estoy tragando salió. Y obviamente ya echaba el huevito y después le echaba la salsita, ¿sí? Y si había queso, pues con quesito, y si no, pues así.
1: Ay,
0: es Dios, todo. Pero una cosa deliciosa, y más yo creo que también andando por allá en el rancho, andando por allá en el campo y andando después de un jornada de trabajo, obviamente la comida sabe muy buena, ¿no?
1: Ay, deliciosa. Oye, sí, yo creo que es más la mano, ¿no, chamaco?
0: También.
1: Dice, son cosas sencillas, pero es la mano. Te pueden dar la receta, sí, puedes decir, lleva esto, le echas esto, pero el sazón de la persona es quien principalmente le deja ese saborcito rico a la comida.
0: Es correcto. Y también, obviamente, para cualquier cosa, también lo que estamos hablando, ¿no? Por ejemplo, la cuestión de hasta la planchada.
1: Ándele.
0: ¿Sí? Sí. Me acuerdo, sí, la planchada con mi mamá, que una vez el Greñas aquí se burló de mí porque mi señora madre me planchaba los pantalones y dejaba la rayita. Sí, ya tengo mucho que no veo eso, pero pantalón de mezclilla, de esos ya, pesos de todos los días.
1: Viejos, dice.
0: Pero bien planchaditos. Y se burlaba de mí. Pero es un arte también, la planchada, las camisas también y todo lo demás, ¿no? La lavada, pues una buena lavada, que dices tú, caray, o sea, hay veces que lavas la ropa, te queda tiesa, te queda oliendo a humedad, punto, ¿no? Yo admiro, por ejemplo, entiendo que hay muchos productos en el mercado donde puedes ponerle tal cosa para que estén más blanditos, para que estén más olorosos, para que estén más suavecitos. Pero a veces también hay que saber usar ese tipo de cosas, ¿no?
1: Sí, exactamente. Así que mande su mensaje y díganos por qué tiene al papá más mandilón de Colima. Ajá. Y se va a llevar uno de estos mandiles que tenemos para usted. Nuevecito, chamaco, ¿eh? El mandil oficial.
0: Que si va a lavar el carro, no importa, usted póngase el mandil para que se vea, para que lo noten, para que sea por ahí, haga acto de presencia ahí en su barrio y para que lo señalen perfectamente bien como el más mandilón de ahí de su barrio, de su cuadra, ¿sí o no?
1: Claro que sí. Oye, hola, pues. ¿Ya nos llegó por acá o no? Dice Carlos Lomelí García, dice, porque me hace de comer rico y más la birria.
0: Ahí está.
1: Ay, es que cocinan bien rico los papás, ¿eh? También. Es
0: correcto.
1: Tienen buen sazón.
0: ¿Quién prepara la comida aquí enfrente con Mendoza, que fue patrocinador, por cierto?
1: Ah, sí.
0: Don Alán.
1: Sí.
0: Y allá mi estimado Rafa también. Sí.
1: Buen sazón. Ya se me está haciendo agua la boca, dijeras tú.
0: Oye, entonces otra vez, ¿cuál es el texto?
1: Mande su mensaje 312-31-3108 y póngame la mejor. Tengo el papá, el mejor papá mandilón, el nombre de su papá, y ya nos cuenta por qué tiene el papá mandilón.
0: Los vamos a entregar el día de hoy.
1: Hoy mismo mandiles se van. Ya ahorita, en un momentito más, okay, hacemos nuestra ruleta mágica digital para elegir a los dos papás ganadores.
0: Vale, pues a mandar su mensaje 312-31-3108. Vamos a un corte comercial y pues mande el suyo, oiga, porque en este mismo momento, de aquí hasta las 2, se van a entregar precisamente. ¿Son dos? ¿Cuántos son?
1: Son dos.
0: Dos, perfectamente. Vámonos. También chidillo, oiga. ¿Tiene dudas? Váyase a la página para que vea y lo que hicimos y cómo los mostramos estos mandiles, ¿vale? Me veo bien, por cierto, con mandil. 23 minutos para las 2 de la tarde. Ahorita regresamos.
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0: 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Es la 1:38.
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qué pasa mucho. Hay bandas, por ejemplo, sinaloenses que se han establecido en Estados Unidos. Hay mucha feria, la verdad, ganan bien. Pero de repente dicen que andamos cantando. ¿Cómo nos inspiramos y se regresan para atrás, además del problema de las visas? Naya. No, pero Maluma recapacita y dice, loco por volver. Así se llama su nuevo material, que lo vamos a estar disfrutando en un disco complejito, toda una producción musical que habla, por supuesto, ¿verdad?, de un mensaje de amor, de honestidad, de volver a la...

0: Estados Unidos, uno vive el sueño de los otros, no el de uno, ¿verdad? Tiene uno que estar todo el día trabajando, haciendo lo que a uno le digan, y en Colombia la vida es más tranquila. Así es que Maluma tiene nuevo material y dice ser él mismo y ya no el otro que conocíamos, que no era el que es. ¿Sí se entendió, verdad? ¡Corta!
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0: Ya regresamos, faltan 13 minutos para las 2 de la tarde. Te imaginé ahorita a caballo, subiendo aquí por las gradas, aquí a caballo, y dejarlo aquí afuera, fíjate, porque allá afuera, si lo dejas ahí en la calle, pues va a llegar el tránsito que me multó el otro día. Que por cierto, ya traen scooters, traen patines, ¿ah?
1: ¡Qué moderno!
0: Sí, pero no se le quita un poquito así el... ¿Cómo le puedo decir yo? Sentido común, hay que ver para ese tipo de detalles, ¿no? Porque, te digo, estoy un tanto incómodo y molesto porque aún trayendo a mi señora madre, mi sacrosanta y bendita madre que yo tengo, me pusieron una infracción porque me puse en un lugar para discapacitados y no se fijó el señor que venía delante de mi mamá, pedacito, mi mamá, me la mandó una infracción y cuando ya estaba hecha me dice, no, pues ve allá, a lo mejor no te cobra nada porque tomo ya te la hice, la infracción. Porque estaba en un lugar para discapacitados trayendo a una persona con ese tipo. Y yo también con mi problema con mis piernas, pero sí me incomodé, me molesté por la actitud, así como me vale gorro. Y por eso lo comento. Pero pues bueno, son cosas de la vida.
1: Cosas de la vida.
0: Sí es. Oye, ¿qué onda? Ya regresamos por acá con la cabina y con los regalos que son dos mandiles de los papás más mandilones de Colima y de la mejor FM.
1: Así ya que nos empezaron a llegar los mensajes, venga, gracias a la gente. Entonces vamos a elegir con nuestra ruleta mágica digital, ¿te parece?
0: Sí, cómo no.
1: Ok, que ya está aquí.
0: Ahí va. De los que llegaron hasta este momento, ahí va ya. Venga. Ahí va.
1: Vamos a ver cuál es el nombre y nos vamos rapidísimo con el mensaje para ver qué nos escribió.
0: Sí.
1: El nombre del papá que nos registraron fue Hugo Valdivia Jiménez.
0: Ajá.
1: ¿Sale? Viene la frase correcta y dice, yo tengo al papá más mandilón porque nos consiente con comidas y barrer, trapear y nos lleva al súper.
0: ¿Qué tal, bonito papá? No, ya las señoras dicen, no, yo quiero uno de esos. Ahí está, un ejemplo a seguir.
1: Oye, barrer, trapear, y luego te tiene que quedar bien barridito y la casa olorosa, el trapeador.
0: Sí, que huela bonito.
1: Es un arte.
0: Huela chidillo. Y aparte del domingo, tu domingo como antes, no sé si todavía se usa, pero que te den tu domingo, ¿no? Para que te vayas a dar la vuelta.
1: Sí. ¿Eso no era también más con los padrinos, que te den tu domingo?
0: No,
1: ¿también
0: con
1: el papá?
0: También tocó con mi papá y así lo he escuchado siempre, ¿no? Mira. El padrino es el que avienta el bolo después del bautizo y avienta lo que le juntó durante todo el año, pero... Lo del asunto del domingo...
1: También le toca a papá.
0: A papá. No sé, por esto digo, no sé si todavía como antes, pero...
1: Puede ser.
0: ¿Ah?
1: Vámonos con el siguiente, ¿te parece, chamaco?
0: Ahorita que disparas caguas, dicen los morros de ahora.
1: El siguiente papá ganador es ni más ni menos que Antonio Torres Hernández.
0: ¿Por qué?
1: Antonio Torres Hernández, déjame buscar su mensaje que nos mandaron.
0: Sí, porque nos tiene que decir qué ondas ahí, cuál es la virtud que tiene, aparte de ser mandilón.
1: Dice, aquí nomás la mejor 92.5, yo tengo el mejor papá mandilón porque me ayuda a hacer de comer, va al mandado y me hace piojito para que me duerma.
0: Ahorita que dices eso, fíjate, apenas te iba a decir, nunca he visto a un papá sacando piojos.
1: Pues ahí está.
0: Señora, sí, con el piojero o así, sacándolo así, con los deditos así.
1: Ajá.
0: Pero generalmente siempre lo he visto con las mujeres sacando piojos. Y este señor, sí, haciendo piojito.
1: Mira, hace piojito.

0: Una cosa es hacer piojito y otra cosa es que te saquen los piojitos.
1: Sí, sí, es muy diferente.
0: Hacer piojito que te estén rascando así, que te estén durmiendo y haces todo bombo y que te sale la tirita así de saliva, ¿no?
1: Sí, sí, sí, mira, tiene ese arte. Gracias a Araceli, que fue quien registró. Ajá. Antonio Torres Hernández, ya son los ganadores para que se vengan. Ajá. A partir de ahorita hasta las 5:30 de la tarde, aquí en las oficinas de La Mejor, a recibir este mandil oficial.
0: Mandil oficial de La Mejor, donde cheque los datos, por ahí está ahorita en la página, vaya para allá para que cheque datos, para que los vea, ¿vale?
1: Y oye, también durante todo el programa, toda la programación, vamos a estar regalando más mandiles para que
0: hay
1: estén
0: más, oiga, ahorita le voy a pedir una, le voy a pedir una a la loba para ver si me regala una, porque yo también quiero uno, tan chiquillo.
1: Llévate tu mandil, te lo doy.
0: Sí, aquí sí está. Para cuando vaya a la tienda o algo también, para con mi mandil puesto, pues, ¿qué tienes? Para que se entere todo el mundo, ¿no?
1: Sí, sí, sí. Hay que presumirlo.
0: Es
1: Son
0: correcto.
1: Los mejores mandiles de La Mejor.
0: Ay, ahorita me vino a la mente una cosa a propósito de lo que dijiste del piojito.
1: Ajá.
0: Una vez me tocó un asunto donde iba yo en la parte de atrás y junto conmigo y de otra persona, y esa persona que iba junto a mí le iba haciendo piojito al que iba manejando. Y obviamente ese tipo de cosas te es peligroso.
1: Sí.
0: Le ocasionó así un destanteo, como dicen por ahí, y se zarandeó el carro por ese mismo tipo de situaciones. Así que es muy noble, muy bonita, un buen detalle, pero nunca lo haga, porque si va manejando a la persona, no debe de distraerlo. Es más, ni siquiera puede ir platicando porque lo distrae. Loba, gracias por venir a este programa.
1: Gracias a ti, chamaco, ¿eh?
0: Sí.
1: Estamos al pendiente con más promociones.
0: ¿Qué tiene que ser para venir? Nomás venir aquí, Ignacio Sandoval número 13.
1: Una identificación y ya con eso le entregamos su mandil.
0: Y pendiente de todo el mundo, porque el transcurso de toda la programación va a haber más regalos de estos que están ahorita otorgando, que son los mandiles de La Mejor, ¿verdad?
1: Así es.
0: Están chirillos, oiga, no los vaya a vender, por favor, Sas. Y si los vende caros, porque están chirillos, están bonitos. Ahora pues,
1: vamos
0: a la música o lo que tengas por acá, Pollo, creo que es un corte comercial, ahorita retornamos. Gracias por estarnos acompañando a la cabina del chamaco, volvemos.
2: 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Es la 1:52.
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les pedimos, oiga, porque el tiempo se vino encima, el tiempo es implacable, así que les pedimos por allá a mi compañero Pollo, un servidor chamaco, para servirte. Te espero a eso de las 8 de la noche con la memoria, como ya es costumbre, y dejarte por aquí con la mejor información de la que se ha generado en el transcurso de este día. Gracias por acompañarnos. Música bonita, música a todo dar, 92.5. Si te vuelvo a ver, Conjunto Primavera, con eso nos despedimos y te espero en la noche, la memoria. Faltan 5 minutos para las 2.

La cabina del chamaco cierra su puerta por hoy. Regresamos pronto a la misma hora y aquí no más. 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

0: estar y compartir en esta jornada informativa. Le saluda Max Cortés. Bueno, pues para empezar, que le decía usted, ya a las 3 de la tarde aproximadamente habrá una sesión del Cabildo en donde presuntamente habría pues realizado, más bien, se habrá de realizar la solicitud de licencia de Rosa María Vallardo Cabrera, que es, o sea, y eso es lo que sigue, es lo demás, es la inscripción, etcétera, etcétera, etcétera, y etcétera. Falta ver qué tipo de actividades van a tenerse en esta sesión, porque se ha insistido mucho sobre el tema de las casas del bienestar, que no han podido destrabar. Decirles que se realizó la inauguración de la parte remodelada del 5 de mayo, en donde se invirtieron más de 50 millones de pesos y brindará servicios a unos 190 mil porteños, dice el comunicado que da a conocer la presidenta municipal Rosa María Vallardo Cabrera. La unidad deportiva 5 de mayo se ha convertido prácticamente en la más nueva y funcional en todo el estado, dice Marisol Neri. Ahí está, se meten también al tema polaco. Entregarles la nueva unidad deportiva 5 de mayo a los manzanillenses es un verdadero acto de justicia hacia los manzanillenses, comentó la maestra Indira Vizcaíno Silva. Agregó que Manzanillo se le negó el derecho de haber tenido más obras y beneficios sociales, ya que la pasada administración municipal así lo decidió. Y siguen con el pasado, aunque ese pasado, la presidenta ganó por Morena, Eran de Morena, más que se pelearon las comadres, salieron las verdades en estos casos. Pero bueno, ahí está, entregada la unidad deportiva 5 de mayo, la remodelación, pues, lo que es la remodelación. Rosa María Vallardo Cabrera anunció que solicitará licencia para retirarse del cargo y tiene como fecha límite el próximo sábado. Aseguró que tiene todo el legítimo interés de continuar con esta transformación que ya se vive en la entidad. Ahí está la aspirante de Morena, que por cierto, déjeme decirle, mañana se va a definir quiénes van a inscribirse, ¿no? De relleno van Viridiano Valencia y Leoncio Morán, de acuerdo a la información, hasta este momento puede cambiar. También va a solicitar el comisionado político del PT, Joel Padilla, confirmó que sí se va a registrar mañana para participar en la encuesta de Morena. Sí se va a registrar. Aun cuando van a lo que ya se sabe, todo el mundo sabe. Todo el mundo ya sabe que va a ser Rosa María Vallardo Cabrera y ahí están ahí inscribiéndose. Bueno, a ver qué pasa. Del que no se ha dicho nada de confirmación, salvo lo que ya había adelantado, es que Virgilio Mendoza Mezcua no se va a inscribir en la contienda. Movimiento Ciudadano, encabezado por su coordinadora estatal, anunció, ¿qué creen? No me digan. Anunciaron que Alondra López Alonso forma parte ya de Movimiento Ciudadano. A ver qué sale. Reincorporar a sus filas a quien se fue hace años. La reafiliaron, ¿no? Bueno, pues, a ver qué sale. A ver si no hay sorpresa en política. Miren, ya no, nada nos sorprende. Estamos curados de espantos ya. Bueno, pues hay información también de seguridad. A la par, se habla que hubo un enfrentamiento en la carretera de Antecomán. Hay un policía lesionado, de acuerdo a la información, un policía de la Secretaría de Seguridad Ciudadana del Gobierno de la República. Y, también se da a conocer la detención de 7 sujetos, 7 detenidos en cateo donde aseguraron droga y vehículos. Además, localizaron el cuerpo sin vida de una persona en Cuauhtémoc, el hombre estaba en un predio. No se sabe la información, pero ahorita nos lo va a confirmar mi compañera Gaby Camacho. El hartazón, así lo dijo, el hartazón hacia los gobiernos de Morena es palpable entre la ciudadanía, así lo dio a conocer la diputada Betsaida Pinzón, quien aseguró que en su recorrido los que están por barrios y colonias así se lo hacen sentir. Colima es pionero en la ley de agroecología, dice el diputado Álvarez. Presentan iniciativa para establecer reconocimiento formal de la versión de lengua de señas mexicana y el himno de Estados Unidos como versión oficial accesible del símbolo estatal sin alterar ningún extremo la letra de la música consagradas en dicho instrumento, dice Isamar Ramírez. Mira qué interesante. Qué interesante. Bueno, pues esto y más a través de la frecuencia de la información en esta jornada informativa. Datos importantes que comentar y compartir. Vamos a la pausa, estamos de regreso con más información.
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0: días, muchas gracias por sintonizarnos y distinguirnos con su preferencia. Les saluda Max Cortés en este momento del día, 31 grados centígrados, y es momento de ir con información de lo que está sucediendo precisamente con las actividades de la jornada de las condiciones meteorológicas. Le platico rápidamente para usted. El pasado 20 se informa que la temperatura más alta el viernes fue 37.5 grados centígrados en Cerro de Ortega, la más baja 17.5 grados centígrados en Cuauhtémoc. Eso fue el sábado, ¿verdad? El domingo 21, de acuerdo a la información, de acuerdo a los detalles, se presentó la temperatura más alta en el radar y la laguna de Armela, 36 grados centígrados, y la temperatura más baja, eso fue el sábado, la temperatura más baja fue el 21, el Día del Padre, en la Esperanza Coquimatlán. De acuerdo a la información y los datos que se están dando a conocer, nada más me faltó el dato de las lluvias que se presentaron el sábado pasado, bueno, 3 milímetros en Suchitlán, de acuerdo a la información. A ver, pero aquí está, que hay más. Bueno, el sábado en Tecomán 66.5 milímetros, en Radar Cuyutlán 66.5, en la zona de la Esperanza 1.5, en Comala 4.5. Esas son las más representativas, pero fue precisamente en esa zona. Ahora bien, el día de hoy 22, nos dice que la temperatura más alta ayer domingo, Día del Padre, 37 grados centígrados en Esperanza Coquimatlán, la más baja 20 grados centígrados en Buenavista, municipio de Cuauhtémoc. De acuerdo a la información, las temperaturas más altas hoy, el pronóstico de 35 a 40 grados centígrados en Colima capital, 36 a 38 grados centígrados, y en Manzanillo 32 a 34 grados centígrados. Para las condiciones meteorológicas del día de mañana muy temprano, el pronóstico de 20 a 22 a nivel estatal, de las temperaturas de 22 a 24 en la capital del estado, y en Manzanillo 26 a 28 grados centígrados. La información nos indica que durante el día de hoy, la mayor parte del día con cielo nublado, ambiente fresco en la mañana y caluroso durante la mayor parte del día, con probabilidad de intervalos de chubascos con lluvias puntuales fuertes de 25 a 50 milímetros. Es la información que nos presenta el Servicio Meteorológico. Vamos con información del puerto, mi compañero Alejandro Pérez. Alex, buenas tardes.
1: 92.5 Noticias, edición vespertina, informando desde el puerto de Manzanillo. Hoy en un acto encabezado por la gobernadora del estado, Indira Vizcaíno, acompañada de la alcaldesa municipal, Rosa María Vallardo Cabrera, la directora de Desarrollo Urbano e Infraestructura del gobierno del estado y demás funcionarios estatales y municipales, se llevó a cabo el corte de listón inaugural de lo que es y se ha llamado ya la nueva unidad deportiva 5 de mayo aquí en Manzanillo, a la cual se le invirtieron poco más de 52 millones de pesos, y esto en servicio y en beneficio de cerca de 190 mil personas de esta ciudad y puerto, en donde ahora podrán ya disfrutar de un lugar digno, pero sobre todo funcional y seguro para la práctica de las diferentes actividades deportivas. Así lo dijo la alcaldesa del puerto, Rosa María Vallardo. Por su parte, la secretaria de Desarrollo Urbano e Infraestructura, Marisol Neri, dijo que se llevó a cabo esta obra a través de diferentes cuatro contratos diferentes, en lo que fue el alumbrado público, algunas de las obras de remodelación, otras que tuvieron que ser demolidas, como por ejemplo la gradería, que ya representaba incluso un verdadero peligro por el daño estructural que tenía a partir de los sismos o grandes sismos que hemos tenido en el estado, y al estar expuesta sobre la salinidad que se tiene al estar frente a la playa. Dijo la funcionaria estatal que con esta obra se les entrega una de las unidades más completas, más seguras y más funcionales de todo el estado a los manzanillenses. Por su parte, la titular del Ejecutivo en el estado, Indira Vizcaíno, expresó que entregar esta nueva unidad deportiva a los manzanillenses es totalmente un acto de justicia ante todos los muchos beneficios que de Manzanillo se han recibido hacia lo que son los gobiernos de la Cuarta Transformación. También explicó que el estar trabajando de manera coordinada genera que existan más y mejores resultados, ya que también lo expresó, dijo, a Manzanillo se le negó el derecho de recibir recursos, programas y acciones estatales durante los primeros 3 años de la administración estatal, y todo porque la presidenta en turno así lo decidió, no quiso trabajar de la mano y no quiso más y mejores beneficios para los manzanillenses. Por cierto, Max, amigos, amigas del auditorio, hoy en una plática en exclusiva que tuvimos con la alcaldesa Rosa María Vallardo, nos dijo que efectivamente sí se va a registrar como coordinadora en el estado bajo las siglas de el Movimiento de Regeneración Nacional, buscando con ellos, obviamente en su momento, la candidatura de su partido para poder contender en las elecciones del 2027, pero dijo que para tomar licencia y separarse de su cargo del ayuntamiento porteño tiene hasta el próximo sábado para realizarlo, por lo que no sabemos exactamente si hoy durante la sesión de cabildo que se celebre esta tarde estará solicitando permiso o lo haga más adelante. Para 92.5 Noticias, informo desde Manzanillo, Alejandro Pérez.
0: Oiga, gracias, gracias. Quiero actualizar una información, un dato muy importante, que nos dan a conocer en la máxima casa de estudios, y se refiere al volcán. Déjame ir a una pausa, o alcanzamos a... ¿Alcanzamos? Hay denuncia ciudadana también al 312-31-3180, el teléfono para que se comunique, y por supuesto la información. Además, pues está este dato, ¿no? De acuerdo a la información, el Centro Universitario de Estudios Vulcanológicos en la Universidad de Colima nos informa. Lahares en la en las barrancas del volcán de Colima, durante la época de lluvias pueden ocurrir lahares, que son flujos de agua mezclada con sedimentos volcánicos y escombros como bloques y o árboles que encienden por las barrancas del volcán, como se observa en las fotografías de las redes sociales que nos compartió el propio centro universitario. Como se observa también en esas fotos, estos cauces concentran abundante material suelto que puede ser removilizado y transportado con la fuerza del agua. Por eso es importante checar eso. Incluso, aunque en las partes bajas no esté lloviendo, baja, se desprende y se va circulando. Por ello es importante evitar la permanencia dentro de las barrancas, así como no utilizar como zonas de descanso, recreación o tránsito prolongado durante las lluvias o cuando exista pronóstico de tormentas. Así es que, bueno, parte de las actividades que se están presentando en esta jornada, el llamado del Centro Universitario de Estudios Vulcanológicos a evitar la presencia en los ríos de arroyo ante la presencia de lluvias en las próximas horas, en las próximas semanas y meses. Vamos a la pausa, regresamos.
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0: Más información, gracias a más información. Las 2 de la tarde con 21 minutos, tengo más detalles de la jornada informativa. En este momento vamos a ir con detalles de información. Mi compañera Elvia Romero, Elvia Reporte, buenas tardes.
10: La diputada priista Betsaida Pinzón, bueno, aseguró que a 2 años de gobierno de Claudia Sheinbaum y bueno, a casi terminar este sexenio con Indira Vizcaíno, pues bueno, en barrios y colonias se siente el hartazgo de la población ante el gobierno que encabeza Morena. Aseguró pues que esto lo han podido constatar en visitas de barrios y colonias y bueno, en estos recorridos que el Partido Revolucionario Institucional hace como parte del trabajo en barrios y colonias de todo el estado. Aseguró pues que esto es notorio y bueno, sobre este tema, esto fue lo que comenta.
11: Sí, la gente está cansada de la inseguridad. La gente quiere regresar a ese Colima en paz, a ese Colima con tranquilidad, que en años anteriores lo éramos con gobiernos del PRI, donde éramos de los primeros lugares en seguridad, donde la gente podía dormir con la puerta abierta, los niños, las niñas podían jugar en la calle. Entonces, saben que ese tipo de condiciones de vida nos merecemos. Esa situación donde ibas al hospital y podías recibir medicamentos, atención médica desde la primera vez que llegas, a diferencia de ahora, que no hay día que no haya una queja porque no hay medicinas, porque el tema de hacerles una operación tarda hasta meses, hasta casi un año. Entonces es muy lamentable los servicios de salud, los servicios de seguridad, el tema de la economía, cómo los productos de la canasta básica están por las nubes. Y bueno, siempre lo hemos dicho, Morena vive en otra realidad, Morena vive en otra situación que las los mexicanos y colimenses vivimos completamente diferentemente.
10: Y en más información, darles a conocer que actualmente se está realizando un estudio para que la ley de agroecología que ya existe en Colima, pues bueno, ahora pueda ser nacional. Así lo dio a conocer el diputado Alfredo Álvarez, quien bueno, pues dijo que actualmente se encuentra en estudio esto pues precisamente para que Colima pues sea referente en este tema. Y bueno, esto fue lo que comentó en entrevista.
12: Actualmente por ahí estamos haciendo un estudio, somos Colima, uno de los 17 estados del país, donde estamos haciendo un estudio. Son cerca de 50 entrevistas a diferentes actores, presidentes municipales, campesinos, agroecológicos y no agroecológicos, porque la idea o el reto es plantear una ley general de agroecología. Es decir, que lo que ya hicimos en Colima a nivel local, que somos la primera ley de agroecología del país, pues ahora se está planteando algo nacional. y nos da mucha alegría que Colima sea un referente. La verdad que nos tienen en una buena percepción por todo el proceso, ¿no?, que hemos hecho como parte de esta red estatal de agroecología, del Frente de Defensa del Maíz, desde luego nosotros en el Congreso del Estado, y pues bueno, empujando lo que son estas políticas para afirmar y garantizar la vida.
10: Y ya finalmente darles a conocer que la diputada Isamar Ramírez presentó una iniciativa, esto con el fin de establecer el reconocimiento formal de la versión en lengua de señas mexicanas del himno del Estado como versión oficial accesible del símbolo estatal, sin alterar en ningún extremo la letra ni la música consagradas en dicho instrumento normativo. Esta iniciativa fue turnada a comisiones, esto para su análisis y posterior presentación y dictaminación. Para 92.5 Noticias, Elvia Romero.
0: Gracias, Elvia. Gracias por esta información. Vamos con mi compañero Luis Rosales. Luis, el reporte. Buenas tardes.
13: Aquí la información desde el Valle de Tecomán. La directora del Centro de Integración Juvenil en Tecomán, María Eugenia González, informó que se impartió una plática dirigida a padres de familia sobre los riesgos en el uso de redes sociales y la importancia de fortalecer la comunicación con los hijos. Destacó que aunque la participación fue limitada, los asistentes mostraron interés en el tema y agradecieron la información recibida. Señaló que muchos adultos no fueron educados para expresar emociones o resolver conflictos de manera efectiva, por lo que es necesario fomentar una comunicación más sana dentro de las familias.
14: Y obviamente pues se les dio información de todo lo que tendría que ver con su misma seguridad, sobre todo pues porque son adultos que están expuestos, que no saben qué poner, qué no poner, o sea, entonces, así es. Entonces, pues obviamente como son, igual como para un adolescente, o sea, que también se lo dimos a los adolescentes, el mismo tema, o sea, son cosas novedosas, son cosas que generan, pues ahora sí que una situación de querer, ellos lo manejamos como todo un medio de expresarte, de relacionarte, entonces puedes tener mucho riesgo en esos aspectos y más en la actualidad, o sea, pues antes, pues es que no estuve yo ahí presente, fue una chica de estudiante de psicología y la trabajadora social, pero nada más mencionaron que sí hubo pues participación y solamente participación en el sentido de escucha, pero no son muy abiertos pues a exponer. Dicen, de todos, dicen, nada más una persona pues agradeció la información, que se le había hecho interesante, que se le había hecho, es así, y luego más pues hablemos de adultos, ¿no? Donde nunca nos enseñaron a decirnos algo de manera directa, o sea, la relación entre padres pues era por medio del cinto, medio de insultos, o sea, todo menos una frase afectiva, ¿no?
13: En más noticias, tras el incendio de una pipa registrado recientemente en el municipio de Tecomán, 7 elementos del Cuerpo de Bomberos de Tecomán participaron en una capacitación especializada en combate de incendios por hidrocarburos, con el objetivo de fortalecer sus conocimientos y mejorar la atención de este tipo de emergencias. La preparación estuvo enfocada en técnicas y estrategias para el control y extinción de incendios relacionados con combustibles y materiales derivados del petróleo, considerados entre los siniestros de mayor riesgo para los cuerpos de emergencia. Las autoridades destacaron que esta capacitación permite a los bomberos contar con mayores herramientas para actuar de manera segura y eficiente en incidentes similares, protegiendo tanto a la población como al propio personal operativo. En más noticias, la responsable de la Unidad de Servicios Educativos en Tecomán, Karen Medina, informó que algunas escuelas realizan actividades alusivas al Mundial de Fútbol como parte de sus estrategias pedagógicas y deportivas. destacó que actualmente se desarrollan convivencias y encuentros deportivos escolares, los cuales han tenido una amplia participación de estudiantes y el respaldo de los padres de familia. Señaló que el objetivo de fomentar el deporte, la sana alimentación y la convivencia es, además de ofrecer alternativas al uso excesivo de celulares y tabletas. Agregó que esas acciones se complementan con jornadas por la paz y la prevención de adicciones en un trabajo conjunto entre escuelas, maestros y familias para fortalecer el desarrollo integral de niñas y niños y adolescentes.
14: Como parte de las actividades pedagógicas didácticas, pues quizás si se lleven alusivos al mundial, pues algunos torneos deportivos dentro de las escuelas, encuentros. Y ahorita pues se empalmó con la convivencia deportiva escolar, donde pues tuvimos todo lo deportivo, pues se está impulsando y las escuelas están haciendo actividades pues para retomar en lo pedagógico el tema del mundial. Entonces, no, fíjate que sí hemos tenido muy buena respuesta. Cada año se hacen los juegos deportivos escolares. Se hace primero la etapa municipal, primero etapa de zonas. Después es la etapa municipal, la etapa estatal y la etapa nacional. Y la verdad que hemos visto, al menos este año hubo una muy buena participación, mucha colaboración también de padres de familia en que los niños participen. Incluso hubo también un encuentro deportivo paralímpico de educación básica. Entonces sí se está fomentando el deporte, pues se quiere... Lo que intentamos es darle una batalla al teléfono, a la tablet y pues inmiscuir más al niño en cosas benéficas para él, como la buena alimentación, el deporte, y aparte se están haciendo pues jornadas de paz y contra las adicciones también, entonces y va involucrado también al deporte dentro de las mismas. Entonces sí es una serie de actividades que se están realizando para que se trabaja en conjunto con padres de familia, maestros y alumnos.
13: Para 92.5 Noticias les informó Luis Rosales.
0: Gracias, Luis. Déjame una pausa. Estamos de regreso con más información. Después de la pausa hay detalles interesantes. Regresamos.
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16: Información, hay más detalles de la jornada. 2:35. Vamos ahí con la información. Ya lista mi compañera Francis, pero Francis, reporte, buenas tardes.
17: Buenas tardes, Max. Saludarte con gusto a ti, al auditorio 92.5 Noticias. El comisionado político nacional del Partido del Trabajo en Colima, Joel Padilla Peña, confirmó que él sí se registrará mañana para participar en la encuesta de Morena, que definirá quién será la o el coordinador de los trabajos de defensa de la Cuarta Transformación y la soberanía nacional. En pocas palabras, pues, eso lo digo yo, la candidatura a la gubernatura para 2027.
18: Y ha sido una decisión de un servidor inscribirse en ese proceso para participar en la encuesta que definirá a él o la coordinadora de los trabajos de defensa de la Cuarta Transformación y la soberanía nacional. Entonces, estaremos mañana llevando la documentación correspondiente, los datos que se requieren para estar inscrito.
17: Y bueno, Joel Padilla opinó que el pueblo tiene que tener la decisión final y manifestó su confianza en la encuesta porque dijo podrá haber encuestas espejo donde pues los partidos como el PT y el Verde podrán hacer una encuesta espejo con la empresa encuestadora de su elección. Su registro lo hará de manera personal en la Ciudad de México mañana a la 1:00 p.m. Y bueno, en otra información, el Partido Movimiento Ciudadano, encabezado por su coordinadora estatal Margarita Moreno, anunció la reincorporación a sus filas de la regidora del Ayuntamiento de Colima, Alondra López Alonso, quien pues aseguró que esta decisión no nació del resentimiento ni de la confrontación.
19: Mi decisión de emprender una nueva etapa no nace del resentimiento ni de la confrontación, nace de la reflexión, de la congruencia y de la convicción de que la política debe ser un espacio en permanente evolución. Las personas cambiamos, las sociedades cambian y los proyectos políticos también evolucionan. Lo importante es mantener intactos los principios que nos llevaron a participar desde ese primer día, desde la política estudiantil. Hoy he decidido sumarme a Movimiento Ciudadano. Lo hago porque encuentro en este proyecto una visión que conecta con las nuevas generaciones, que apuesta por la innovación, que entiende los desafíos de nuestro tiempo y que reconoce que México necesita una política más cercana a las personas. Me sumo porque creo que llegó el momento de construir una alternativa capaz de escuchar, de incluir y de inspirar.
17: Alondra López, quien llegó a la regiduría del Ayuntamiento Capitalino con las siglas del PAN y antes había estado en las filas del Partido Verde, señaló también que se suma a Movimiento Ciudadano porque está convencida de que la política debe recuperar la confianza de quienes hoy observan con desencanto la vida pública, y argumentó también otros puntos.
19: Me sumo porque creo que las mujeres y los jóvenes debemos ocupar más espacios de decisión, no como una concesión, sino como una necesidad para el futuro de nuestro país. Y me sumo porque quiero seguir sirviendo, trabajando y construyendo. No llego a Movimiento Ciudadano por una posición o algo por el estilo. Llego para aportar mi trabajo, mi energía y los resultados que desde siempre hemos venido dando. Llego con la misma pasión que tenía cuando inicié a los 14 años. Llego con la firme convicción de que la política debe unir más que dividir. A quienes me han acompañado durante toda esta trayectoria, mi equipo de trabajo que me ha venido acompañando durante todos estos años, quiero agradecerles la confianza. Y quiero expresar también mi gran gratitud con ustedes que me han abierto las puertas a esta casa. Y quiero decirles que estoy dispuesta a ser equipo, a trabajar y a venir como siempre sumando esfuerzos para el bien de nuestra ciudad.
17: Y bueno, en la rueda de prensa donde se hizo este anuncio también estuvo presente el delegado nacional de Movimiento Ciudadano, Jesús Dueñas, así como liderazgos como Benjamín Alamillo y Sergio Gil, entre otros. Para 92.5 Noticias, Francis Bravo.
16: Está. Bueno, regresa a la casa. Ay, caramba, perdón. Regresa a la casa de la que se fue. Estuvo en el Verde, estuvo en el PAN. Luego regresó ahorita a Movimiento Ciudadano. Ahí está la ruta de algunos políticos. Evidentemente, pues dice que la gente cambia, el pueblo cambia, los partidos también deben cambiar. Bueno, hay información de esto que estaba ocurriendo. ¿Esto dónde fue? A ver, cuando nos envían las fotos, les no son malos. A ver, ¿qué dicen las fotos o el video? ¿Están cortando más aquí? Talaron los árboles. Talaron los árboles, pero lo están haciendo de una manera.
0: Hola, buena tarde. Hago un reporte de este árbol.
16: Inapropiado.
0: Que ya tiene con este año 2 años. Ya seco. Ya se le cayeron las ramas. Ahí había un nido de un pájaro carpintero que ya se fue.
16: Pues están reportando los árboles.
0: La rama.
16: Ahí está. Ahí están los arbolitos. Bueno, ahí está. Eso nada más cuando falta nos diga a dónde. Ahorita checas y escondes. Para que podamos hacerlo conducente con los temas relacionados con el tema de las actividades, ¿no? Oigan, pues ha sido todo un show mediático. El tema este del patito, ¿no? Merlín, ¿cómo se llama? Pues es obvio que cada quien tiene su forma de pensar, de actuar, de imaginar, lo que sea. Son cosas que a veces no se alcanzan a entender, pero sí vale la pena decir que pues todo está ocurriendo en la mañanera del pueblo. Estamos en... ¿cómo se llama esto? Estamos en el mundial, y esto del mundial pues ha generado muchos aspectos, ¿no? El Pambol el próximo miércoles juega el miércoles, ¿no? La selección, pues ahí está, y habrá oportunidad de saber en qué condiciones queda y cómo se está planificando este tema, ¿no? Además le quiero compartir, hay información. Me está preguntando sobre el registro de los aspirantes de Morena y aliados. Será mañana en el World Trade Center. Hoy a las 3 de la tarde, de acuerdo a la información, la presidenta municipal de Manzanillo hizo su... va a ser su sesión de cabildo, y en la sesión de cabildo seguramente será... ¿cómo se dijo esto? Será oficializada la solicitud. Vamos a ver. Aun cuando dicen que este próximo sábado puede... tendría que... o sea, tiene de plazo, ¿no? Falta ver qué aspectos estarán contemplando dentro de las actividades de esta jornada. La encuesta, de acuerdo a lo que ha revelado ya algunos aspirantes, en este caso específico el propio ex senador de la República, Joel Padilla Peña, pues habrá encuestas espejo que tendrán que validar el procedimiento y cómo quedaron. Fíjense que yo tengo una inquietud, que es una inquietud válida, digamos, en opinión, ¿no? Todavía no se sabe. Todavía no se sabe ciencia cierta cómo está el tema. Porque en aras de transparentar el tema, pues bueno, a ver cómo quedan las posiciones. El hecho de que se registren algunos actores políticos los va a situar en algún ranking. Entonces, el hecho de participar los deja en un ranking. Entonces, si es libre, como se espera que sea, pues sí va a ser interesante saber los alcances de la encuesta, ¿no? ¿Cómo se va a dar este proceso? Si hay ya un material en el que se pueda atender todos los temas... Pero sí va a ser sin duda un tema de mucho interés con el propio asunto de las actividades de la encuesta. ¿Cuántos en realidad se van a inscribir? ¿Cuánto tiempo va a durar esto? Pues ya usted ya está familiarizado, ¿no?, con el tema de las encuestas. Ya le mandaron por ahí un mensajito, ya le mandaron datos importantes. Y la encuesta habría que ver sobre cuáles bases va a ser.

0: De esta encuesta, para una vez determinado, cómo se va a proceder con el nombramiento de los aspirantes, ¿no? Así son las cosas con este tema de interés, el propio proceso el propio proceso que va a generar Morena, porque es el que comanda, por supuesto, con todos los aliados, va a comandar algunas de las actividades que generan la expectativa, y de ser posible, bueno, pues va a ver cómo se están dando a conocer los resultados y los alcances, ¿no? Los alcances que tendría que suceder en las próximas semanas, ¿va? Así las cosas con este tema de el Movimiento Regeneración Nacional y las actividades que realizarán las y los aliados por el Partido Verde, pues no sé, a lo mejor oiga, en una de esas hasta se inscribe Romero, ¿no? Pues sí, o sea, ¿o quién podría ser, no? Que muchos de ellos ya no están en el Verde, ya están en otra cosa, ¿no? Y andan en otras situaciones. Pero bueno, va a ser interesante saber cuál es la ruta y los alcances que tendrá este proceso del Movimiento de Regeneración Nacional. Las 2:48, una pausa, regresamos.
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0: Tarde con tan solo 50 minutos. Hay más información con más detalles de la jornada informativa 92.5 Noticias. Mi compañera, vamos con Gaby Camacho, tenemos a Francia.

0: Francis antes? Ah, no, Gaby Camacho, ¿no? Ah, es como lo vi. Gaby Camacho, Gaby, buenas tardes.
1: ¿Qué tal? Con el gusto de saludarte también a quienes nos escuchan. Un saludo. Tenemos el reporte de seguridad. La Fiscalía General del Estado, a través de un comunicado, informó de la ejecución de 9 cateos en distintos municipios de la entidad, esto como parte de acciones permanentes para combatir la delincuencia y fortalecer la seguridad de la población. Los mandamientos judiciales se realizaron del 8 al 14 de junio en Colima, Villa de Álvarez, Coquimatlán, Tecomán, Armería y Manzanillo. Estos operativos fueron encabezados por la Policía Investigadora de la Fiscalía en coordinación con la Secretaría de la Defensa Nacional, Guardia Nacional, Secretaría de Marina, así como autoridades estatales y municipales. Como resultado de las diligencias, se incautaron 80 envoltorios que contenían la droga conocida como ICE, 5 vehículos, una motocicleta, 4 teléfonos celulares, una báscula gramera, un documento de identidad, así como diversos indicios relacionados con la presunta venta de narcóticos. De igual forma, en el marco de una investigación por el delito de trata de personas, se realizó un cateo en el municipio de Manzanillo, donde fueron asegurados una navaja con hoja retráctil, 5 documentos de identidad y otros indicios. Derivado de los cateos, fueron detenidos 2 mujeres y 5 hombres, quienes quedaron a disposición de las autoridades correspondientes para la integración de las respectivas carpetas de investigación. Por otra parte, también dar a conocer que este fin de semana en Cuauhtémoc se reportó la localización del cuerpo sin vida de un hombre que presentó signos de violencia. Se tienen datos que el predio donde fue ubicado el cuerpo se denomina o es conocido como La Cayetana y pertenece al municipio de Cuauhtémoc. Hubo presencia de elementos policíacos en el lugar del hallazgo y ahí, bueno, pues también acudió el Ministerio Público a fin de tomar conocimiento del caso. Se tiene conocimiento también que personas que pasaban por el lugar se dieron cuenta de la situación y por este motivo reportaron el hecho a la autoridad correspondiente. Por otra parte, también comentar que a través de la Comisión de Búsqueda de Personas del estado de Colima hubo pues reportes sobre estas personas que son reportadas como no localizadas. Uno de estos casos se trata de una persona identificada como Lilia Ramírez Valdés. Ella, de acuerdo a la información, te preciso el dato de un caso local. Se trata de Iván Israel Manso Soltero. Él fue visto por última ocasión el pasado 19 de junio, recientemente, en Manzanillo. Sin embargo, sus familiares decidieron acudir ante la autoridad competente ante la pues falta de información sobre dónde se encuentra Iván Israel Manso Soltero. Él es un hombre de 30 años de edad, 1.74 metros, de rostro ovalado, nariz recta, cabello corto, color negro, de ojos chicos, color negro y de tez morena. Última ocasión que se le vio en Manzanillo fue el pasado 19 de junio del presente año. Sus familiares ya presentaron la denuncia correspondiente. Para 92.5 Noticias, Gabriela Camacho.
0: Gracias, Gaby. Gracias, muy buenas tardes. Está en la recta final, casi ya los últimos datos, los últimos detalles de la información para comentar y compartir. Su denuncia ciudadana, actualizando los detalles de la información, lo que está ocurriendo con el tema de la luz también en Allende Comán, están pidiendo intervención por parte de las autoridades. Además, le quiero compartir con información, están actualizando detalles la propia Secretaría de aquí está lo que es el compromiso del gobierno del estado. Reafirma gestión ética, íntegra y transparente a través de este comunicado, con el propósito de fortalecer una cultura institucional basada en los principios de ética, responsabilidad y servicio. Gobierno de Colima, a través del Instituto Colimense de las Mujeres, realizó la firma del muro de integridad, ejercicio que representa la voluntad de actuar con ética en cada decisión, y a desempeñar las funciones públicas como responsabilidad y contribuir a la construcción de un servicio público que responda a las necesidades de las mujeres, colocando la igualdad en el centro de la actuación. La titular del Instituto Colimense de las Mujeres, Judith Torres Guzmán, destacó que la ética pública no solo es un conjunto de normas, sino que forma de, una forma de ejercer el poder y la responsabilidad pública con conciencia de las desigualdades que se enfrentan en muchas mujeres, niñas y adolescentes. Dice este comunicado, es reconocer que nuestras decisiones tienen un impacto real en la vida de las personas y que por ello deben estar guiadas por la justicia, la igualdad y el respeto de los derechos humanos. Eso sí, en este comunicado, el gobierno de Colima reafirma su compromiso de manera de mantener una gestión pública íntegra y transparente, orientada a la garantía de los derechos de las mujeres. Es interesante este tema. Pues ahí está la información. Prácticamente ya en la recta final, con los detalles de estos temas importantes, para comentar y compartir las actividades de la jornada informativa 92.5 Noticias. No me resta más que agradecer el favor de su atención. Gracias a mi compañero Rubén Tapia, los controles técnicos, a usted por sintonizarnos y distinguirnos con su preferencia. Muchísimas gracias. Vamos con detalles de la jornada informativa, pero será mañana a 7 de la mañana. Pásela bien.
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0: 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Son las 3 con 4 minutos.
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0: 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Son las 3 con 20 minutos.
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19: Hola, soy ChatGPT, tu asistente virtual. Estoy aquí para ayudarte con lo que necesites. ¿En qué te puedo ayudar hoy?
20: ¿Alguna vez le has hecho una pregunta a tu celular y te ha contestado como si fuera una persona?
21: ¿O te ha aparecido un anuncio de algo que juras que solo pensaste pero nunca buscaste?
20: ¿Te ha corregido la ortografía un programa antes de que termines de escribir? Bienvenidos al mundo de la inteligencia artificial. Esa tecnología que parece sacada de película de ciencia ficción, pero que ya vive en tu bolsillo. Comenzó con una pregunta. En los años 50 del siglo pasado, el matemático británico Alan Turing se atrevió a plantear algo que a muchos les pareció una locura. ¿Pueden pensar las máquinas? Esa pregunta encendió la mecha de una disciplina científica cuyo objetivo es lograr que las computadoras imiten los procesos de nuestra mente. Aprender, razonar, decidir. Hoy esa tecnología ya está en todos lados. Hay sistemas capaces de jugar ajedrez y ganarle al mejor del mundo, de conducir un coche sin que nadie toque el volante,
21: de traducir idiomas en tiempo real
20: y hasta de detectar enfermedades en una radiografía. La inteligencia artificial trabaja con algo que se llama algoritmos, instrucciones matemáticas que procesan montañas de datos para encontrar patrones.
22: Otra IA autónoma, ¿eh? Interesante.
20: Como un detective digital que revisa millones de pistas en segundos. ¿Y cómo aprenden estas máquinas? existe un modelo llamado aprendizaje profundo, inspirado nada menos que nuestro cerebro. Así como nuestras neuronas fortalecen conexiones cuando aprendemos algo nuevo, las redes neuronales artificiales refuerzan ciertos caminos cada vez que reciben información. Eso sí, nuestro cerebro tiene más de 80 mil millones de neuronas y la máquina más sofisticada aún está lejos de igualar esa complejidad.
22: Comprendido. También soy una IA, responsable de los controles de seguridad.
20: ChatGPT, Claude, Gemini, ese asistente virtual que responde preguntas como si platicara contigo. Lo que hace es analizar la probabilidad de que una palabra funcione después de otra, basado en millones de textos. ¿Impresionante? Sí, pero cuidado. Sus resultados no siempre son exactos. La recomendación científica es clara. Verifica, compara y no te quedes con la primera respuesta. Ahora bien, no todo es maravilla. La sociedad también ha levantado la mano con preocupaciones legítimas. Los algoritmos pueden arrastrar sesgos de género o discriminación. Hay quien teme que las máquinas sustituyan empleos humanos, y en varios países ya se comienza a regular esta tecnología para evitar malos usos. En México, científicos trabajan en inteligencia artificial para identificar inundaciones. La ciencia mexicana no se queda mirando desde la banca.
19: Soy ChatGPT, tu asistente virtual. ¿En qué te puedo ayudar hoy?
20: La inteligencia artificial ya está aquí. Vive en tu teléfono, en tu correo y hasta en la música que te recomiendan las plataformas cuando te sientes triste. La pregunta ya no es si las máquinas pueden pensar, sino qué vamos a hacer nosotros, los humanos, con todo este poder. Porque al final, detrás de cada algoritmo, siempre hay una persona que decidió qué enseñarle. Con información del doctor Luis Alberto Pineda, del Instituto de Investigaciones en Matemáticas Aplicadas y en Sistemas de la UNAM. Les saluda Mónica Genis.
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Son las 3 con 34 minutos. 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
4: Amables hermanos y hermanas que me escuchan, reciban todos un cordial y fraternal saludo al presentar un programa más con un solo y sano propósito de ayudarte a contribuir a tu bienestar y felicidad, cuyos atributos son propiciable para ti y esas personas que amas o estimas. Si tu existencia está asistida por un sendero de fe y confianza en el Altísimo Dios Supremo, permíteme servirte de guía a tu ansiada meta, y jamás, pero jamás, te arrepentirás el haber dado un paso firme, un paso positivo en la vida. Jamás te arrepentirás el haberme conocido. Reciban un caluroso y afectuoso saludo. Te ha preguntado el porqué de tu sufrimiento, el porqué de la pobreza, de la tristeza y la angustia, la desesperación que a tu vida se presenta día tras día. Muchas son las personas que se preguntan lo mismo y aún no pueden resolverlo. Muchos porque han agarrado caminos equivocados y otros porque carecen de fe en el Altísimo Dios Supremo. Si eres tú una persona creyente en Dios y en los poderes sobrenaturales y en este momento tiene alguna duda de tu ser amado, tiene alguna duda de tu socio de negocio, quiere saber cómo te va a ir en el negocio que va a hacer, quiere darte cuenta el por qué tus negocios han fracasado, quiere darte cuenta si con la persona que lleva relaciones amorosas es la persona ideal para tu matrimonio, la idónea a traer fidelidad, comprensión, amor y mucha suerte el día de tu matrimonio. ¿Quiere darte cuenta el por qué tantas enfermedades en tu casa? 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
5: Señora, caballero que me escuchan, ¿sabe usted que existe la envidia, que existe la traición en el ser humano? 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Queremos ayudarle, queremos que usted comprenda que el dinero no es todo en esta vida. Que si usted está enfermo, si ha ido su esposa de su lado sin causa justa, que tiene usted un negocio y hoy ha comprendido que no está vendiendo como en tiempos anteriores, que siembra usted su fruto y ve cómo se marchitan, que no ve usted beneficio. Amigo, la suerte existe y hay que saberla buscar. Hoy en día está usted allí de brazos cruzados, maldiciendo el destino.
6: Peleaba con mi esposa. Aquí es una cosa verdadera, no es una cosa falsa, como dicen por ahí. Aquí estamos, es lo satisfactorio de mí, pues.
7: Primeramente porque lo hubieran sacado de allá y no podía regresar. Yo acudí con el profesor y él me ayudó, y gracias a Dios mi hijo lo logró volver a regresar allá, y ahorita, pues gracias a Dios, él está bien, está con su familia. Poner fe en Dios y en nuestro profesor que nos ayuda a salir de nuestros problemas.
8: Pues antes no podía yo dormir, me dolía la cabeza, todo el cuerpo. Y ahora ya puedo dormir, pues ya no me duele la cabeza ni la espalda. Pues que vengan aquí para que se curen, para que se sanen.
9: Cuando vine primera vez sentía yo bien mal de mi rodilla, no me dejaba dormir en la noche, ya tenía un miedo para que entrara la noche para que yo durmiera, ya tenía un miedo y ahora ya me deja dormir.
5: Hoy ha comprendido que la suerte a usted no le acompaña. Que agarra usted el dinero, lo pasa de una mano a otra y se le escapa de la mano como si fuera sal en agua. Señora, caballero que me escuchan, ¿sabe usted que existe la envidia? Que existe la traición en el ser humano. 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Queremos ayudarle, queremos que usted comprenda que el dinero no es todo en esta vida. Que si usted está enfermo, si ha ido su esposa de su lado sin causa justa, que tiene usted un negocio y hoy ha comprendido que no está vendiendo como en tiempos anteriores, que siembra usted su fruto y ve cómo se marchitan, que no se reproducen, que no ve usted beneficio. Amigo, la suerte existe y hay que saberla buscar. Hoy en día está usted allí de brazos cruzado, maldiciendo y destino. Dice usted que Dios no existe, que usted no le hace daño a nadie y que usted ha luchado día tras día y que usted no puede ver la suya. Le hace falta un poco de fe y comprender que ni los dedos que usted tiene ahí en su mano son perfectos, son parejos. Déjeme ayudarle. 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Desde las 8 de la mañana hasta las 6 de la tarde en jornada continua de lunes a sábado. No deje usted para mañana lo que usted puede hacer en el día de hoy. Acompáñese de un poco de agua bendita, un buen manojo de ruda o albahaca, algo que usted sepa que sirve para hacer limpia, y consígase un huevo, especialmente que sea de gallina de rancho, y dígale usted adiós a esa mala suerte.
10: Mucha atención a la persona que escribe la carta de la mujer sola. Mi hija, después de haber tenido su primer hijo, le ha resultado unos dolores de cabeza que son tan fuertes que siente que no puede atender a su criatura, pues de repente cae al suelo sin poder controlarse. Yo quisiera saber si esto que le pasa a mi hija es algo bueno o es otra cosa. Se despide la señora preocupada. Amiga que me escribe con el seudónimo de la señora preocupada,

0: quitarle el que su hija tiene, atribuyendo que ella está enferma de sus facultades mentales. Le recomendamos vaya a la casa de su hija para que saquen el mal que esta perversa mujer le puso a su hija, pues de lo contrario, ella seguirá sufriendo de esos dolores y esa desesperante enfermedad. Es el consejo honesto y sincero que te damos tus amigos. Gracias por su carta y que Dios le bendiga.
1: La siguiente carta dice: maestro, le dirijo esta línea para mandarle un afectuoso saludo y desearle que se encuentre bien de salud. Gracias. Profesor, tengo un problema y quisiera que con su sabiduría me diera un consejo sobre el cual quiero que me ayude. Cuando hacía la preparatoria, me esforcé por conocer a un muchacho y no solo lo conseguí, sino que fuimos novio aproximadamente un año. Después de aquel año de noviazgo, terminamos por falta de interés de él. Trabajo en un banco y a veces lo veo, y aunque me ha invitado a salir, sé que tiene novia y prefiero no ir más allá de una simple conversación. Cuando platicamos se pone muy nervioso y no sé qué hacer porque lo sigo queriendo como el día en que lo conocí. Actualmente me siento muy sola y aunque me han dicho que soy muy guapa y que tengo mucha suerte con los hombres, solo pienso en él. Ya empiezo a preocuparme porque tengo 25 años y estabilidad económica para formar un hogar y tener hijos. ¿Me casaré y tendré hijos? Es la pregunta de la mujer con deseo de triunfar. Debo decirte que usted tiene una obsesión por Mauricio y no lo veo en el futuro. Él quiere a su novia actualmente y a su vez sostiene relaciones con una mujer llamada María. Usted necesita estabilidad y la encontrará si saca de su mente a Mauricio y le da la oportunidad a otro hombre. Como dos clientes suyos en el banco, estoy seguro que tendrá un hogar feliz. Usted es una chica inteligente, pero necesita mayor seguridad en sí misma. Dios quiere lo mejor para usted. Repita mentalmente: mi suerte será feliz. Mi suerte será feliz porque tengo fe. Y esa terapia mental le ayudará a fortalecer su subconsciente y se sentirá feliz y optimista. Acompañe la terapia con ejercicio de respiración profunda frente a una ventana al aire libre. Es el consejo sincero y honesto que te da tu servidor. Gracias por tu carta y que Dios te bendiga.
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3: Dice esta carta: hermanos, los saludo para contarle todos mis problemas. Y es que vengo sufriendo y padeciendo desde hace muchos años y no he podido encontrar una persona que me cure. Mis hijos están en los Estados Unidos y de allá mandaron para comprarle una casa. Se compró la casa y después de la compra de la casa la estábamos remodelando. Un día que yo llegué donde estaban los albañiles, pero llegué primero que ellos para poder abrir a sacar el material que estaba dentro de un cuarto. En la puerta yo encontré una bolsita, pero me di cuenta después que la pisé, tenía sales, unos clavos amarrados, tenía una sangre. No sé si eso fue el mal que me ocasionó tantas dolencias en mis piernas, porque justamente al mes comencé yo con la dolencia, la desesperación. Hasta la fecha no he podido sanar. No creo que sea uno de los albañiles que haya hecho esto, porque ellos necesitaban el trabajo y yo lo busqué porque somos amigos, y le conté lo sucedido y todos se quedaron muy asustados. Busqué una señora y la señora me dijo que fue que me hicieron un mal, pero nada más me dijo que me hicieron el mal y no me curó. He escuchado su programa, ustedes me pueden curar y decirme por qué me hicieron esto. Si nosotros aquí no tenemos enemigos, mis hijos no tienen enemigos, Entonces,

¿Cuál es el interés de dañarnos? Bien, querido amigo, te retorno el saludo y te comunico lo siguiente. Nosotros le hicimos un estudio muy profundo a tu correspondencia y basándonos en las ciencias ocultas, la que dominamos a la perfección, porque eso es un don que Dios nos ha dado para ayudar a nuestros semejantes, pudimos darnos cuenta, querido amigo, querido hermano, que esta porquería, este hechizo, este embrujo que tú pisaste fue directamente para ti y no fue ninguno de los albañiles que trabajaron en la construcción. No, esto lo hizo un compañero de viaje de tu hijo, uno que se fue junto con él, pero no logró pasar, porque cuando llegaron a la frontera, esta persona comenzó a tomar vino y andaba de un lado para otro, y tu hijo, que es muy atento, el que se fue con él, el dueño de la casa, el que la compró, cruzó y le fue muy bien. Entonces, esta persona llena de envidia y rencor, trató de hacer un salamiento para la casa y para cualquier persona que estuviera allí, porque no tuvo el cuidado, si no lo puso para que cualquiera lo pise y la casa quede dañada. Fue quien hizo esta porquería. Fue donde un hechicero y le prepararon esos ingredientes para dañar este lugar, y tú pisaste esta porquería y lo tiene alojado en tu cuerpo. Querido amigo, es necesario que usted venga a mi domicilio para hacerle unas cuantas sesiones espirituales y despojar de tu cuerpo este daño, esta maldad que tiene alojado. Con respecto a la señora que usted visitó, sí, tiene conocimiento, tiene entendimiento, pero no consigue los tratamientos especiales para romper ese tipo de hechizo. No puede hacer nada con el conocimiento sin saber desenvolverse ni conseguir los instrumentos que van a romper y van a acabar, a destruir este hechizo, esta maldad, este encantamiento que tiene como fin acabar con ustedes. A la casa hay que hacerle una buena limpia por medio de buenos baños astrales con las lágrimas del palo vivo, agua caliente y ruda albahaca, romero seco, y a usted hay que hacerle una curación en su cuerpo y un cierre corporal para que ni a usted ni a sus hijos vuelvan a dañarlos. Gracias, muchas gracias por su carta. Lo voy a esperar en mi domicilio cuando lo crea conveniente.

0: con nosotros, con una señora que vino y dio ahí, sin darse cuenta, dio un testimonio en la sala de que ya había resuelto su problema, de qué manera lo habíamos ayudado, y también decían de la manera en que se le atiende aquí, que van a otro sitio y que le cobran mucho dinero y que le tratan muy mal, y que cuando vienen aquí pues se sienten muy contentos y que se le trata muy bien, nos halagan con su palabra. Esa persona, yo me lo comentó la secretaria, y a mí me halaga mucho eso y me da mucha tranquilidad, mucha paz, porque me da a notar de que estoy haciendo bien mi trabajo. Entonces, dése usted la oportunidad de venir a una consulta con nosotros, para nosotros poder, a través de los conocimientos que tenemos, así, muy tranquilamente, muy humanamente, muy sencillamente, ayudarle. Porque no es que nosotros te vamos a bajar el cielo y te vamos a bajar una estrella y nada de eso, no. Nosotros simplemente vamos a canalizar tu energía y vamos a hacer que las cosas fluyan a tu favor. Y con secretos que nosotros sabemos, de forma natural, ya que somos gente de campo y conocemos las plantas, podemos ayudarte para que atraiga la suerte a tu vida. ¿Sabía usted, amigo, amiga, que usted puede estar siendo víctima de un trabajo de brujería sin usted saberlo? Cuando una persona está siendo víctima de un trabajo de brujería, muchos son los síntomas que le pueden alertar sobre este mal, sobre su vida. Los síntomas más comunes son sentir dolor en la base del cerebro, dolores permanentes en el corazón, nervio, dolor en los huesos, cansancio, ese cansancio permanente, pérdida de la potencia sexual, desinterés por el trabajo, mala suerte para el dinero. Con tu pareja siente fastidio y todo gesto y palabra te molesta, viviendo en una constante discusión. Si usted siente alguno de estos síntomas, no dude en hacernos una visita. Permítame trabajar su cuerpo, su mente y su espíritu.
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Señoras y señores, muy buena tarde. Me da muchísimo gusto poderlos saludar aquí nomás en la cabina de la Mejor FM en este lunes 22 de junio del año 2026. Son las 4 de la tarde con 4 minutos, justo el momento al que siempre le estamos invitando a usted de lunes a viernes para que comencemos con este programa. Muévelas, 120 minutos cargadas, las 2 horas de música movidita aquí nomás en la Mejor. Quédese con nosotros y sigamos disfrutando de este día sensacional. Estamos empezando la semana. Esta es la canción para continuar con el festejo del Día del Padre. Es el Cuyello. Los hermanos Ríos. Los niños no saben de si sí, si no, si quién sabe. Ellos dicen lo que sienten y lo que piensan. Y además lo que les enseñan también ahí en la casa, ¿eh? Por algo el morrito es como es. La cuchara saca lo que tiene la olla.

0: 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Son las 4 con 11 minutos.
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0: Son las 4:25.
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0: 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Son las 4 con 37 minutos.
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1: Bueno, pues son las 4 de la tarde ya con 45 minutos aquí nomás en la cabina de la Mejor FM. Yo espero que el día de hoy muchos de los papás que regresaron a sus trabajos, a sus funciones, pues no hayan llegado tan cansados después de lo que fue el festejo del día de ayer, o peor aún, ¿no? Con sed de la mala, pensando que qué sabrosa amaneció el agua, ¿no? Muchos, después de que el Día del Padre lo festejaron al máximo, hoy lunes tuvieron pues obviamente un difícil amanecer porque pues los estragos de los festejos, ¿verdad? El hecho de que nos emborrachamos de alegría el día de ayer, nada más de alegría, cabe destacarlo. Y pues bueno, llega a pasar eso. Dice por acá, buenas tardes, ¿cómo estás, Tony? Saludos acá para los amigos de la Cremería La Michoacana por el tercer anillo. Ya está, saludos también por acá. Bueno, agradezco a todos los que se han comunicado con nosotros en esta tarde, aquí nomás en La Mejor FM. Muchas gracias a los amigos que siempre están en sintonía de La Mejor a través de el 92.5 de su radio, pero también nos están mandando mensaje a través del WhatsApp 312-31-310-80. Muchas gracias. Muy buena tarde para todos los que nos están acompañando. Nos vamos con la siguiente canción. Viene La Fama de Rosete. Esto se llama Perdido en Ti. Es un cover, de hecho. Una de esas canciones que uno no sabe por qué razón, pero las cantamos, nos

0: 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Son las 4 con 50 minutos.
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1: Do, re, mi, fa, ya, muchachos, vamos a empezar ya. Hola, viene.

0: Gracias, sí, muchas gracias, pero no tengo dinero, pero grande corazón. Bye.
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0: 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Son las 5 con 2 minutos.
1: Bueno, pues aquí nomás, la mejor, 92.5, son las 5 de la tarde, ya con 2 minutos, estamos transmitiendo totalmente en vivo desde la zona centro de esta hermosa ciudad de Colima, lunes 22 de junio. Fíjense que el día de hoy, viendo por acá lo que es el mapa satelital, nos da por resultado que hay muy bajas probabilidades de lluvia, pero sin embargo, aumentan por la tarde-noche, despuesito por ahí de las 8 de la noche, la cosa cambia. Así que, pues bueno, por el momento usted no se preocupe, hoy va a estar tranquilón, pero pues como le digo, ya despuesito de las 8 de la noche pudiera ser que sintamos por ahí alguna lluviecita muy leve, no cree que es algo muy invasivo lo que pudiera llover, así que pues ahí le paso el dato. Son las 5:03, vámonos con esta canción del original Banda Limón de Salvador Lizárraga, Pelotero a la Bola, aquí nomás en la Mejor FM.
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Las 5 de la tarde con 11 minutos, aquí nomás en la cabina de la Mejor FM. Gracias a quienes por acá se contacten con nosotros. Vamos a mandar este saludo. Dice: hola, ¿qué tal? Muy buenas tardes, Tony. A ver si puedes mandar un saludo para mi burrito, dice, hasta el cielo, y para mi Jovis León, de parte de su mamá. A ver si me puedes poner la canción de La Nena, por favor. ¿Cómo no? Con mucho gusto, un saludo. Ahorita les vamos a poner esa canción con Edel Muñoz y con Cosme Tadeo. Don Cosme, haciendo pues versiones que últimamente han caído muy bien. También por acá dice: muy buenas tardes, Tony. Saludos, aquí andamos trabajando en el rancho El Milagro, Las Joyitas, dice, me mandó un saludo, dice, mando un saludo para el Chompiras, a mi papá Juan Gómez, y la canción de la banda M1, la de Luna Llena, dice, por favor, Tony, cómo no, con mucho gusto. Oigan, por cierto, también queremos ampliar el agradecimiento en relación a la promoción del Día del Padre que tuvimos en días pasados. La verdad es de que muchas gracias a todos los que participaron con nosotros, que se inscribieron, los que hicieron caso y mandaron, pues obviamente, el registro de papá. Tuvieron a bien la oportunidad, pues, de ganarse la pantalla de 50 pulgadas. También regalamos hieleras llenas de productos de lechuguillas y aguas frescas El Gruyense. Regalamos birria de aquí de Birrería Mendoza. Regalamos paquetes asaderos de Super Carnicería Ruiz, así como mensualidades gratis para el Einer Gym, y que papá por fin pierda el callo de la andadera ese que todavía lo trae por ahí. Y, por supuesto, los mandiles oficiales del papá mandilón. Todo esto que se llevó a cabo, pues muchísimas gracias a los que participaron, a los que estuvieron con nosotros. El sábado se llevó a cabo la premiación por la mañana, y pues bueno, ya para el mediodía ya teníamos a muchos papás bien felices recogiendo por acá en la Mejor FM sus premios. Y bueno, los que hagan falta todavía por venir a recoger su premio, recuerden que tienen hasta las 6 de la tarde del día de hoy o mañana, despuesito de las 10 de la mañana en horario corrido, también hasta las 6 de la tarde, ¿sale? Vamos a la música, aquí nomás, en la Mejor FM les presento el tema de La Nena. Edel Muñoz, aquí nomás.

0: 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Son las 5 con 19 minutos.
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0: 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Son las 5 con 31 minutos.
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0: 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Son las 5:45.
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0: Bueno, aquí nomás, la mejor 92.5. Muchas gracias por estarnos acompañando. Son las 5:48. Por acá, siempre nosotros gustosos recibimos su correspondencia, sus mensajes, la forma en la cual ustedes se dirigen hacia nosotros y nos hacen saber sus gustos. Créanos que eso es muy reconfortante, el hecho de que siempre por acá podamos escuchar sus melodiosas voces. Vamos a este mensaje que nos dejaron acá, en la cabina de La Mejor FM. Muchas gracias a quien tuvo la paciencia y el tiempo para mandarnos el día de hoy correspondencia. ¿Cómo estamos? El pariente por acá comunicándose con nosotros. ¿Cómo estamos, pariente?
1: Hola, pariente, buenas tardes, gusto y placer en saludarte. Habla Memo Pérez. Quiero que por favor le dediques a mi familia que nos está escuchando en Rancho Blanco, para mi esposa Laura, mi hija Laurita, mi hija Siri, mi nieto Julio Yael y Constanza Isabela. La canción que queremos, pariente, y que no te olvide, Las Chiquitas con Grupo La Brisa. Y aquí seguimos, como siempre, escuchando a Tony Lira. También saludos especiales para todos los compañeros taxistas, que son bastantes: el Pichurres de Chiricahua, el Abuelito Tagle, el Gandaya, el Negro, el Vampiro, el Chespiro y toda la colegancia. Buenas tardes, Tony Lira, gracias.
0: Saludos, pariente, vámonos a la música. Aquí están Las Chiquitas, Grupo La Brisa. Son las 5:49, oiga. Aquí nomás, a lo mejor 26 grados centígrados.

Las 5 de la tarde con 54 minutos, señoras y señores. Para mí fue un placer haber estado con ustedes iniciando esta semana. Ahí poco a poco, si usted anda el día de hoy con la pila baja, ahí poco a poco se irá reponiendo. Por eso en esta semana, caldito de chacales, un caldito de pollo, algo por el estilo. Caldito de pescado, oiga, para que recupere todo eso que perdió el fin de semana. Ánimo, los voy a dejar a continuación con Agustín Martel Aparicio. Ya viene con Como Carpa de Circo y Yeyo Rodríguez también. A continuación, son las 5:55. Pásala bien.

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